0: Linares, Arroyo H, Médico Linares, listos y preparados para entregarles a ustedes lo más importante de la noticia. Richard, buen día.
1: ¿Qué tal a toda nuestra audiencia? Muy buenos días, muy buenas tardes o muy buenas noches, depende de dónde estén escuchando. Pues desde ya agradeciendo su sintonía aquí en todas nuestras emisoras, en nuestra cadena radiales, allá en Melchor de Mencos, como bien decía el profesor, Radio Mopán, Isleta Santa Bárbara, Radio Petén, FM Maya, allá en Sayachela, Candona Musiquera, y por supuesto a nuestra bonita y querida audiencia de internet. Y como bien decía el profesor, pues tenemos varias noticias que siguen impactando todavía los precios del combustible. Hubo un sismo hace unas horas.
0: Combustible, en la ciudad capital de Guatemala, ya el combustible está 42,
1: 43,
0: 45 en Quetzaltenango. Tenemos una referencia que nos enviaron algunos seguidores y nos daban a conocer la situación, que en verdad ha sido bastante difícil para los guatemaltecos. Y eso representa que no solo el alza directamente del combustible, sino que alza a todo lo que es la canasta básica familiar, alza el servicio energético, alza a todo tipo de producto que se requiere diariamente. El alcalde del municipio de San Francisco, Juan José Paredes, anunciaba el día de ayer que, a pesar de que el diésel, el combustible, está bastante encarecido, ellos mantienen su tarifa para el servicio de agua potable. No habrá incremento.
1: También tenemos ahí una noticia que está impactando mucho sobre, bueno, son noticias nacionales que nos transmiten por nosotros, nos mandan a nosotros la información. Hay una masacre en San Benito Petén, el cual lleva a Gobernación a identificar un grupo de presunta limpieza social. Sí. Eso es algo que está impactando bastante. No solo tuvimos un fin de semana un poco...
0: Pues, en Boca del Monte también se registró
1: una masacre. En Boca del Monte
0: también se va a conocer cuáles son las posibles causas o motivos por los cuales se registró esta masacre.
1: También la Fuerza Aérea Guatemalteca realizó un traslado aeromédico a una menor de edad desde el municipio de Flores.
0: Capturan a una persona implicada en la muerte de tres jovencitas originarias de El Chal, el municipio. Ellas, esto fue como el 19 o 16 por ahí, el 19, hace años atrás, que se registró la desaparición de tres señoritas que agarraron precisamente hacia una comunidad donde fueron invitadas, pero lamentablemente a los 7 días aparecieron ya sin vida.
1: Con nota de duelo de familiares y amigos, se lamenta informarle el sensible fallecimiento de quien en vida fue el señor Eduardo Reyes, más conocido como Guayito, alguien muy conocido que es allá de Poptun.
0: Y también, amigos oyentes, no pierdan nuestra sintonía porque tenemos acá el instructor de refrigeración y aire acondicionado y encargado del taller de electricidad del INTECAM, a José Zuria Merlos, quien nos dará importante información, especialmente para la comunidad educativa, para la comunidad de jóvenes y señoritas que quieran emprender este oficio, como es refrigeración, prepararse bien lo que es aire acondicionado y también electricidad. Salen ya certificados con un reconocimiento parte del ITK para que puedan desarrollarse en cualquier parte del país.
1: También tenemos registrado un sismo con magnitud de 6.2. La región epicentral fue en el Océano Pacífico. Esto fue hace...
0: Hace unas horas
1: fue registrado.
0: Así es. Los movimientos telúricos que se han registrado el día de anoche, precisamente se registró uno en la costa sur, en San Marcos, con San Marcos entre Guatemala y México, y también en el Japón también se registró también otro movimiento telúrico que viene afectando ya a varios puntos del mundo. Varias naciones, población alarmada por lo que está sucediendo últimamente.
1: Tenemos también noticias nacionales. El gobierno iniciará una mezcla de etanol solo con gasolina regular. Sectores piden certeza e implementación de dicha noticia.
0: De acuerdo a la información dada a conocer en conferencia de prensa por el Ministerio de Energía y Minas el día de ayer, el etanol solo será para combustible regular a partir del 22 de agosto.
1: Capturan a presunto implicado en triple homicidio y le decomisan fusiles, pistolas, municiones y vehículo.
0: Entre tanto, el Tribunal Supremo Electoral dice que existen 150 denuncias contra organizaciones políticas por campaña anticipada.
1: El subsidio combustible se va a financiar con 3.480 millones y diputados analizan modificaciones.
0: Bueno, esta aprobación podría darse el día de hoy, aunque existe un malestar en la población de que no se dé ese subsidio.
1: esto y más noticias después de este pequeño corte comercial. Quédese con nosotros, le traeremos más detalles con la noticia.
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0: Estamos con ustedes, amigos oyentes, y precisamente vamos a platicar con José Zuria Merlos. Él es instructor de refrigeración, aire acondicionado y encargado de electricidad de Intecap. Bienvenidos a los estudios de radio.
1: Muchas gracias y agradeciendo a Top FM y a Cabina Radial. Gracias por la invitación. Les saluda José Zuria, a todos los que nos escuchan, muchas bendiciones. Y aquí estamos de parte de Intecap Petén para dar mucha información en relación a lo que es Intecap.
0: 14 años de experiencia.
1: Estamos en Intecap desde el 2012, sí, 14 años.
0: ¿Desde que se fundó Intecap?
1: Fíjese que desde que estamos en San Francisco, Petén, ahí comenzamos nuestra labor con el centro Intecap Petén.
0: Bueno, ¿qué podemos hablar de la refrigeración y aire acondicionado? Hablemos un poco y después, porque más adelante vamos a hablar del aniversario de Intecap, ¿no?
1: Correcto. Fíjense que lo que es refrigeración y aire acondicionado en nuestro medio, en Petén, pues ha crecido mucho, mucho, mucho. Y tenemos, gracias a Dios, la oportunidad de ver a muchas personas creciendo en este medio. ¿Qué puedo decirles? Fíjense que del 2012 es una de las carreras que en un momento dado ha sido muy difícil tener grupos en ella, pero hemos ido creciendo y hasta la oportunidad de que tenemos es que muchos alumnos hoy en día han estado, han abierto sus empresas, han estado en el ámbito laboral en muchas empresas. Fíjense que, ¿qué tenemos aquí en Petén? De esos 14 años que estamos trabajando como centro en Intecap, en Petén ha crecido la industria. La industria ha crecido mucho y nosotros como Intecap hemos contribuido muy grande en ese punto. Y una de las cosas que hablamos en Intecap es, queremos seguir viendo a Petén como una gran industria. Queremos ver a Petén como un departamento que ha ido creciendo no solo con las empresas, sino también con su gente petenera. Y en la especialidad de refrigeración, con el clima que tenemos en este, sí, en este ámbito, ¿verdad? Es muy esencial lo que es refrigeración y aire acondicionado. Y ahí es donde nosotros colaboramos.
0: Bueno, cuando hablamos de refrigeración, ¿a qué tipo de equipo nos referimos?
1: Fíjese que tenemos lo que es refrigeración doméstico, tenemos refrigeración comercial e industrial. Abarca en lo que es refrigeración todo lo que son refrigeradoras, congeladores, y donde es comercial ya vemos cámaras y equipos mucho más grandes que lo vemos en varios negocios, comercios grandes.
0: Grandes. Supermercados.
1: Y lo industrial vemos los cuartos fríos. También tenemos el cuarto frío, donde le enseñamos a los muchachos darle mantenimiento, reparación e instalación de ellos.
0: ¿El aire acondicionado es un cuarto frío?
1: Eso no, todo lo que estamos hablando ahorita es solo refrigeración.
0: Solo refrigeración.
1: Y también tenemos la línea.
0: La rama de la refrigeración se divide entonces en
1: Doméstico, comercial e industrial. De igual manera, tenemos la línea de aire acondicionado.
0: Pero cuando el estudiante sale, ¿ya sale preparado en esas tres ramas?
1: Sale preparado en esas tres ramas.
2: También nos comentó que usted es instructor de electricidad.
1: También estamos contribuyendo en dos áreas, ¿verdad? En lo que es el taller de refrigeración y aire acondicionado y también en lo que es el taller de electricidad.
0: Bueno, el aire acondicionado es bastante codiciado como la refrigeración.
1: Ah, muy bien. Fíjense que el aire acondicionado también tenemos esas ramas, lo que es doméstico, comercial e industrial. En Intecap tenemos los equipos para estar enseñándole a los muchachos cómo ver un aire acondicionado comercial en el punto de un mini split, un tipo portátil, un tipo de ventana, que hoy casi en día es bien difícil ver tipos de ventanas, pero también tenemos. Y los aires acondicionados ya industriales, que ya son equipos grandes que vemos en centros comerciales. También los muchachos les enseñamos cómo darle mantenimiento, reparación e instalación a estos equipos.
0: Excelente. ¿Qué tanto ha sido el personal que ustedes han preparado?
1: Fíjense que en lo que es la carrera de refrigeración y aire acondicionado han salido muchas carreras. Hemos tenido participantes de diferentes municipios de aquí de Petén, y aproximadamente entre 500 y 600 personas han estado capacitándose en esta especialidad.
0: ¿Hay mujeres?
1: Claro que sí, fíjense que el fin de semana tengo a tres señoritas ahorita, que muchos dicen, porque solo los hombres pueden estar en lo que es la especialidad de refrigeración, y fíjense que no. Tengo a muchas señoritas que han pasado también en la especialidad, y hoy en día pues tengo a tres el fin de semana en ella.
2: La tecnología va avanzando constantemente. ¿Qué novedades están incorporando en los cursos de INDECAP?
1: Claro, fíjense que tenemos dos líneas de aire acondicionado, que es convencional e inverter. Hoy en día el inverter ha caído mucho en el mercado, y nosotros pues tratamos la manera de que los muchachos también vayan viendo las fallas y todos los problemas que nos puede dar, y asimismo la instalación, porque no es igual instalar un aire convencional que un inverter, porque un inverter hoy en día trae muchos sensores. Entonces tenemos que estar pendiente de qué nos dice el aire acondicionado de lo que le está pasando.
0: Este inverter es el que consume menos energía.
1: Correcto. Fíjense que ahí está la tecnología, ¿verdad? Ajá. Que la línea de inverter, el plus de él es que no apaga, nunca apaga, sino que él lo que hace es bajar revoluciones. Y donde baja revoluciones y no apaga, no hace el pico de arranque del consumo. Y ahí está la tecnología.
0: ¿Hay oportunidad ahorita? ¿Hay unas inscripciones? ¿Cómo hace uno para decirle, pues, tengo mi hijo, tengo mi hija, quiero que estudie refrigeración, aire acondicionado o electricidad?
1: Fíjese que ya estamos a punto de iniciar las inscripciones. Las inscripciones más o menos comienzan en octubre aproximadamente, pero desde ya yo los invito, porque son una de las carreras que gracias a Dios llenamos muy rápido el cupo. Este año varias personas se quedaron fuera, porque tenemos el cupo limitado. El cupo limitado. ¿Y cuáles son los requisitos? Tener sexto primaria aprobado, tener 16 años en adelante, y asimismo pues llenar un examen de admisión. ¿Qué cuesta el examen de admisión con nosotros? 15 quetzales. ¿Qué cuesta la mensualidad con nosotros? 75 quetzales. Y la inscripción de 50 quetzales. Entonces mensualmente pagamos 75 quetzales mensual, que es nada con todo lo que se aprende.
2: Sabemos que INDECAP ya viene un mes muy especial para la institución ahorita en agosto. ¿Nos podría comentar qué actividades van a haber en la institución y cuántos años tiene INDECAP aquí en Petén?
1: Muy bien. Fíjese que en Petén ya tiene varios años, pero como el centro de INDECAP en San Francisco, en este mes de agosto cumplimos 14 años estar en lo que es el centro en San Francisco Petén. Y ahorita tenemos, desde ya los invitamos, vamos a tener un desfile este sábado 1 de agosto, que vamos a estar de la calle principal de la calle moderna a Metroplaza. Entonces, si quieren ver cuántas especialidades y cómo están conformados, pues ahí vamos a tener un desfile.
0: Es este sábado. ¿A qué horas?
1: De 8 a 11 aproximadamente.
0: 8 de la mañana.
1: Correcto.
0: Ahora, hay una situación, por ejemplo, refrigeración, aire acondicionado y electricidad. ¿Estos cursos se imparten cada fin de semana? ¿Hay días específicos o cómo?
1: Fíjense que tenemos grupos de jueves y viernes, jueves y viernes de 8 a 4 y media, y también tenemos grupos de sábado y domingo. Este año que viene estaremos abriendo nuevamente, porque fíjense que habíamos dado clases nocturnas, y este año 2027 estaremos arrancando con lo que es mecánico de aire acondicionado de 5 de la tarde a 9 de la noche. Así que los invitamos, ¿verdad?
0: Cuatro horas.
1: ¿Y de lunes a jueves?
0: De refrigeración y aire acondicionado.
1: De calefacción y aire acondicionado, acabar son 2 días, ¿verdad? 8 horas diarias.
0: 8 horas diarias. ¿Dónde se pueden registrar?
1: Tenemos una página, tenemos una página donde pueden, tenemos ahí en el Facebook, pueden encontrarlo como Región Norte, o si no, comunicarse al 7740-2100 y ahí con gusto estaremos dándole mucho más información. Y si no, pues visítenos en el Caserío San Francisco Petén, ahí estamos para servirle.
0: Caserío Santa Cruz, ¿no?
1: Ah, perdón, Santa Cruz San Francisco.
0: Antes de llegar a San Francisco, ahí están los túmulos.
1: Exactamente.
0: Richard, ¿hay algo más que preguntar?
3: Bueno, tal vez nos podría hablar un poquito más sobre el aniversario de Petén, de Intecar Petén.
1: Muy bien, fíjense que tenemos también otra actividad que los invitamos, es la elección de reina, que lo tendremos el viernes 7 de agosto, y eso pues estaremos teniendo ahí la participación de todas las señoritas que van a participar en lo que es nuestro aniversario.
3: ¿Van a haber más carreras a futuro? ¿Algún plan que tenga Intecap? ¿Alguna noticia que podamos avanzar sobre este, sobre ahorita que va a cumplir el aniversario? Tal vez vienen buenas noticias.
1: Fíjense que tenemos varias actividades dentro del centro, lo que es un desayuno empresarial, tenemos varios rallies con los muchachos dentro de las especialidades.
0: Solo estudiantes.
1: Solo estudiantes, y una feria tecnológica que estaremos ahí compartiendo también con muchas personas que deseen.
0: Bueno, el desfile es este sábado.
1: Correcto.
0: Esta semana.
1: Este sábado.
0: Qué interesante. ¿Hay algo más que pudiéramos agregar para información a los amigos oyentes, especialmente a la comunidad educativa que quiera superarse y ser un instructor más adelante de refrigeración, de aire acondicionado y de repente también electricidad?
1: Yo quiero invitarles a todos los que nos están escuchando ahí, que nos visiten y que sean parte de la familia de Intecap. Cuando yo digo la familia Intecap, no solo los trabajadores, sino que todos los alumnos formamos parte de la familia Intecap. Que yo le digo a los alumnos cuando iniciamos que no se van a arrepentir, que no se arrepienten cuando comienzan a estudiar, porque yo les digo que yo inicié estudiando en Intecap en Santo Tomás de Castilla en el 2002, y cuando uno le gusta seguir aprendiendo, se mete a una especialidad, se mete a otra, y cuando siente, pues, como dice el lema de Intecap, Intecap cambia tu vida. Así que a todos los padres de familia que tienen ahí a hijos que ya van a salir del básico y que quieren estar con nosotros también, pues invitarlos y decirles que Intecap puede cambiar la vida de muchas personas como lo ha hecho con nosotros.
0: Okay. Muchas gracias. Un gusto estar
1: aquí. A ustedes muchas gracias por el tiempo y muchas bendiciones.
0: Muchas gracias, amigos oyentes. Escuchamos precisamente importante información con José Zuria Merlos, instructor de refrigeración, de aire acondicionado y también encargado de electricidad de Intecap. Miren, la experiencia habla por sí mismo. 14 años. Él nació con Intecap y bueno, aún se mantiene vivito y coleando, prestando sus servicios en Intecap para preparar a jóvenes que verdaderamente van a requerir, por la industria que se está viviendo en el departamento del Petén, esa demanda por los altos espacios de colores de verano, ¿no?
2: Sí, y más ahora
0: y
2: que
0: también pues hay que consumir bebidas, hay que consumir refrescos. Para chocos.
2: Recuerde que él mencionó que hay aire acondicionado comercial,
0: industrial
2: y doméstico. El doméstico, refrigeración. En la refrigeración doméstica, pues tu refri,
0: sí, congelador.
2: Congeladores. El industrial, como él dice, aires acondicionados de centros comerciales, sí, de alguna plaza grande, algo un poquito más, digámosle, por así decirlo, profesional, algo más amplio. Y aquí en Petén, no, con estos Petén calorones,
0: tantos hoteles, tantos restaurantes, hoteles, aunque no todos los restaurantes tienen aire acondicionado, pero sí los hoteles, casi el 100%.
2: Es correcto. Entonces,
0: ¿ya? Y centros comerciales, mira usted cómo se está abriendo, están construyendo uno más. Yo creo que eso es bueno para el departamento de Petén, y entonces se va a requerir mano de obra.
2: Hay competencia, ya existe la, ya está como
0: el... Y eso permite que el estudiante le ponga mayor interés, que salga con mayor preparación académica, porque va a haber una competencia entre uno, bueno, cuando eran compañeros en la escuela, eran amigos, pero ya en el trabajo va a haber siempre una competencia de quién hace mejor y aplica mejor el trabajo.
2: Va a haber chamba, decimos nosotros los chapines.
0: Vamos a cambiar de tema, pasamos con información nacional.
4: En cada uno de estos hechos criminales que dejaron como saldo por lo menos 15 personas asesinadas. Pero vea usted que, tal como lo mencionaba el titular de la cartera de gobernación, en 24 horas se registraron 24 homicidios. Si promediamos esta cifra, quiere decir que cada 60 minutos una persona murió la vida en un contexto criminal el pasado sábado 25 de julio. Pero pasada la tarde de aquel día se empezaron a registrar por lo menos tres hechos que marcaron la jornada. El primero fue en el barrio La Cruz Quemada, esto en el municipio de San José, Acatempa, en donde fueron localizados tres cadáveres, esto relacionado precisamente a un hecho criminal, dando como resultado, según los datos de INACIF, ahí fue identificado el cadáver de Ángel Alfredo Navarro Lucha, de 31 años de edad, Emerson Humberto Vázquez de Paz, de 19 años, y también el de Jamie Tatiana Fajardo Lemus, de 27. Sin embargo, a eso de las 6 de la tarde con 5 minutos, un hecho armado ocurrido en el barrio El Milagro, en San Benito Petén, también dejó como saldo 5 personas fallecidas. ¿Quiénes eran? Según INACIF, era Perla Esperanza Orellana Ruiz, de 25 años, Jonathan Francisco Chuk Cante, de 28, Herbert José Chuk Cante, quien era menor de edad, Aurelia Albelina Salinas Cante, de 45, Imer Francisco Chuf Crozo, de 50 años. Ellos fueron las víctimas mortales de San Benito Petén, pero la masacre que más impactó fue la ocurrida en Boca del Monte, Villacanales, en donde murieron al menos 7 personas. Se trataba de María Eugenia Reyes Morales, Boris Israel Tello Reyes, Kevin Antonio Bolchía, de 18, Lester Joel García Llanos, de 23 años, y José Antonio Orellana, así como Samuel Isaí Ramos Jax. Estas eran las personas que fallecieron en el lugar. Una más fue trasladada a la emergencia del Hospital Roosevelt. Se trataba de don Francisco Tello Loarca, de 62 años. Sin embargo, dada la gravedad de las heridas, también murió en la emergencia del centro asistencial, dando así un total de 15 personas fallecidas en tres hechos armados entre las 4 de la tarde y las 9 de la noche del pasado sábado. Pero, ¿dónde y quiénes son las otras 9 víctimas mortales de aquel día? No se pierdan nuestra
0: Verdaderamente es una situación bastante complicada lo que se vivió el pasado fin de semana. Pero el ministro de Gobernación confirmaba que en 24 horas hubieron 24 muertos a nivel nacional, incluyendo las dos masacres de Boca del Monte, el Milagro número uno, y otros hechos que se registraron en otros puntos del país. Vamos a escuchar lo que dijo el ministro de Gobernación.
5: Fin de semana, donde solo el día sábado contabilizamos 24 fallecidos. Esto era una situación que no se había dado a este nivel. Durante todo el año hemos mantenido una baja en el índice de homicidios. Sin embargo, hay que admitir que en mayo tuvimos no una subida en el índice de homicidios, pero sí tuvimos un repunte en algunos días específicos, al igual que en el mes de junio. Sin embargo, sí nos preocupa esta situación que se dio el día sábado, porque consideramos de que la cantidad de personas que fueron o que fallecieron producto de violencia homicida es una cantidad muy alta que nos tiene que llamar la atención, que hace que replanteemos la estrategia de seguridad, que analicemos los operativos que estamos realizando con el ejército para que los focalicemos en ciertas áreas donde se está generando esta violencia. Y también que nos enfoquemos, porque en los mapas de calor que tenemos y en los horarios donde se está realizando esta violencia homicida en mayor medida. En esa virtud, el día de hoy vamos a tener una reunión con el ministro de la Defensa para reforzar los operativos conjuntos que estamos llevando a cabo con el ejército, reenfocarnos en los lugares donde esta violencia se está generando para mejorar las condiciones de seguridad del país en general.
0: Bueno, vamos a ir a una breve pausa comercial. Escucha usted la violencia que se ha generado últimamente en el país, especialmente en lugares pues como conocidos como puntos rojos, allá en Boca del Monte, llamó poderosamente la atención, donde fallecieron dentro de este ataque armado 7 personas, en Sarmiento 4, una en el lugar y una 4 en el lugar y una su ingreso al hospital Antonio Granado del Valle. Vamos a ir a una breve pausa comercial, amigos oyentes, vamos a regresar con más información aquí en Enfoque.
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0: Continuamos con más información, amigos oyentes, aquí en Enfoque. Gracias por su amable sintonía. Tenemos información del CODEDE departamental que se desarrolló esta mañana en el marco de la reunión extraordinaria de CODEDE. Se desarrolló el diálogo territorial con mirada al 2052. Un espacio impulsado por Segeplan Guatemala para fortalecer el proceso de actualizaciones del Plan Nacional de Desarrollo CATUM. Durante la jornada, representantes de instituciones gubernamentales, alcaldes municipales y sociedad civil aportaron propuestas y prioridades que contribuirán a la construcción de una agenda estratégica para el desarrollo sostenible del departamento, fortaleciendo la planificación territorial y la toma de decisiones en beneficio de la población petenera. En el evento estuvo encabezada por la señora gobernadora departamental Carmencita Luna, que presidió el evento acompañado de sus asesores, así como también alcaldes y quienes tienen voz y voto en el Consejo de Desarrollo Departamental.
1: Déjeme comentarle también para toda nuestra audiencia, ayer estuvimos platicando sobre unas jornadas que van a estar presentándose en el hospital privado. Déjeme decirle que a partir de hoy, en el Hospital Privado Universitario de Petén, estará llevando a cabo su jornada con especialidad en cardiología para detectar cualquier problema del corazón. Así que toda nuestra audiencia, veo que hubo mucha audiencia que estuvo interesada en eso, profesor, y me estuvieron preguntando ahí en el número de WhatsApp, el cual pues... es informarle que es cardiología en el hospital privado de Universitario Petén. Es el hospital privado que está ahí enfrente de ACOFOP, que sí. Está ahí por el Ministerio de Salud.
0: Sí.
1: Ahí es el hospital donde están llevando a cabo las jornadas médicas que están ahorita pues dando la campaña.
0: Sí, de cardiología, si usted tiene problemas del corazón, especialista de la Ciudad Capital de Guatemala. 50 quetzales.
1: 50 quetzales.
0: La consulta. Y aparte, los laboratorios. ¿Tenemos información ahí, con él?
1: Sí. De hecho, aquí tenemos al doctor, el cual nos estará mandando más información para toda la audiencia que esté interesada.
0: Okay, escuchemos.
2: Para mí, realmente es un gusto que estén en el hospital privado. Lo que quisiera, digamos, poder platicarles es que el hospital ha estado haciendo una serie de procedimientos importantes y yo diría que ha estado salvando vidas, que creo que es importante que conozcamos. Ha estado haciendo cateterismos cardíacos y también ha estado poniendo marcapasos en estos últimos 2 años. Ya llevamos aproximadamente más de 50 procedimientos. Otra cosa que es importante es que mañana, fortaleciendo todo esto del tema cardiológico, vendrá el doctor Velázquez. Él estará dando consultas a 50 quetzales y también estamos trabajando lo que se llama angiografías coronarias. Esta es una, digamos, es una tomografía que lo que va a evidenciar o lo que evidencia es cómo está el estado de nuestras arterias y estar tapadas, pues nosotros ya poder tomar algún tipo de decisión. Este estudio es novedoso, es interpretado por una especialista en tomografías cardíacas y evaluado también por el doctor Velázquez, que vendrá el día de mañana. Entonces, hacer esa invitación, todos aquellos pacientes que estén en... ¿quiénes son los que tendrían que hacerse este estudio? Pacientes que tengan mayor de 40 años, que tengan hipertensión, que tengan hipertrigliceridemia. Es importante que se puedan hacer estos estudios. Recuérdense que los infartos son silenciosos, uno puede estar tranquilo y puede hacer que su sistema vascular o sus arterias estén tapadas sin darse cuenta. Por eso que creemos que es importante, de una manera preventiva, que podamos hacernos este estudio. Mañana viene el doctor, mañana va a estar aquí todo el día, desde las 7 de la mañana hasta las 6, 7 de la tarde, dando consulta, ¿verdad? Como les decía, a 50 quetzales la consulta, y pues definitivamente si hay que hacer otros estudios, esos son, digamos, se cobrarán extra la evaluación. Y este estudio pues también se estará, en caso de ser necesario, pues también se estará haciendo a las personas que lo requieren.
3: ¿El colesterol y el triglicéridos tienen un efecto negativo?
2: Sí, recuérdense que todo tiene un efecto negativo porque crea las placas. Las placas lo que hacen es que disminuyen la circulación. La causa de los infartos es interesante porque muchas arterias que tienen placa son las que causan el infarto, pero hay estudios recientes que dicen que hay arterias que a pesar de no tener mucha, que tengan menos placa que otras, son las que causan realmente los infartos. Por eso es bien importante hacer una evaluación, digamos, del corazón, y ahora ya nosotros con la tecnología que tenemos y con los médicos que se tienen para evaluar, podemos hacer un diagnóstico cómo está el sistema arterial de nuestro corazón.
0: Doctor, dice para mañana, esta entrevista se la hicimos el día de ayer, es para hoy, únicamente día.
4: ¿Solo hoy?
0: Solo hoy. Si usted tiene taquicardia, tiene dolores, brazo izquierdo, alguna situación que usted considere que puede ser el corazón, o si no, vaya, usted tiene edad de 50, 60, 70 años, usted viene padeciendo de colesterol alto, triglicéridos, pues es mejor que se haga un chequeo, porque el infarto, la persona logra sobrevivir, salir, pero cuando es un paro cardiovascular, prácticamente la persona se desploma, cae y definitivamente ya no se levanta, fallece. Son las dos cosas que se maneja dentro de lo que es ese contexto de cardiología. Y precisamente nos está hablando el doctor que es mejor prevenir que lamentar. Aparentemente usted ve a las personas caminando contentas, pero muchos han caído haciendo ejercicios, muchos han fallecido jugando fútbol, básquetbol, arbitrando, predicando, paseando con la familia, y lamentablemente ya han venido sufriendo problemas cardíacos.
1: Así es. Cambiando un poco de información, déjeme comentarle que según información de autoridades municipales, para este viernes se tiene previsto la apertura del puente hacia la Isla de Flores, el cual pues se están dando ya los últimos ajustes al proyecto que permitirá el ingreso de vehículos y que vendrá en la recuperación económica de la isla. Por el momento se ha podido establecer el incremento del turismo de origen extranjero a la Isla de Flores. Así que para este viernes se tiene previsto ya la apertura del puente para que todos puedan pasar, tanto motos como carros, tuk-tuks. Obviamente hay que evitar el vehículo pesado.
0: Si no existe ningún contratiempo, entonces sí, ya para el viernes estará aperturando el puente relleno. La vuelta del chiclero, del chilero. A continuar la vuelta de la chatona ahí en Flores.
1: Así le pusimos, la vuelta de la chatona, ¿no? Porque le pusieron otro nombre un poco vulgar, pero sí. Vamos a decir la vuelta
0: de la chatona. Sería ahorita que está vacía, que no hay movimiento vehicular, ni de moto, ni de nada. Pues que la Asociación de Ciclismo se hiciera una subcompetencia, unas 10 vueltas de ciclismo dentro de lo que es de la Isla de Flores, ¿no? Sería bonito.
1: Sí, es bonito con andar en bicicleta.
0: Voy a hablar con el arquitecto Armando para que promueva eso.
1: Para que tengan su espacio.
0: Antes que se abra y poder hacer esa actividad, se abre, hay muchos vehículos de por medio. Sí. Mire, ¿se recuerda usted de aquel caso? Hace años atrás, 5 años atrás, que desaparecieron 3 chicas de un municipio de El Chal y que agarraron rumbo a la comunidad de San Juan Dolores en ese entonces. Bueno, las chicas desaparecieron y fueron encontradas 7 días después. Ayer elementos de seguridad de la Policía Nacional Civil, de Fuerzas Especiales, investigadores de la DEI y del Ministerio Público lograron la captura del presunto implicado, donde encontraron el vehículo que supuestamente utilizó para llevarlas a ese lugar donde lamentablemente le dieron o participaron uno o varios en matar directamente, en asesinar a estas chicas. Esta es la información que tenemos en torno a este caso.
5: Flote, la verdad, y vea usted que tras 7 años de investigación y también en su momento trabajos hechos de manera coordinada entre la Policía Nacional Civil y el Ministerio Público permitieron la captura de un hombre que está señalado de un triple femicidio ocurrido en abril de 2019. Resulta que en aquel momento se reportaba como desaparecida a Karen Johanna Barrera García, a Griselda Elizabeth Gutiérrez Gutiérrez y a Virginia Marisol Gómez de León. Todas habían desaparecido en específicamente la aldea San Juan, municipio de El Chal, en el departamento de Petén. De manera extraoficial se supo en aquel momento que ellas estaban en un balneario, llegó un vehículo que las llegó a traer rumbo a una fiesta y no se supo nada más de ellas, sino hasta que encontraron sus cadáveres 7 días después. El conductor de aquel vehículo fue quien ha sido puesto a disposición del juzgado correspondiente luego de la captura realizada por Policía Nacional Civil. Me encuentro con César Mateo, portavoz de la institución, para que usted nos comente qué es lo que han logrado investigar ustedes y el trabajo que se tiene.
2: Así es, se ha capturado a un hombre que está implicado en este triple femicidio, y es que nuestros investigadores de la División Especializada en Investigación Criminal, precisamente del Departamento de Investigación contra Femicidios, han capturado a este hombre que está implicado en este caso, un caso, como repito, de 3 femicidios ocurrido en abril del año 2019 en un sector de El Chal, Petén. El análisis y la investigación pues llevaron a nuestros investigadores hasta Puerto Barrios, donde han capturado a Carlos, de 38 años, acusado de femicidio. Entre este sujeto pues fue detenido en un sector de la 15 avenida y 14 calle, a un costado de un centro asistencial de Puerto Barrios y Izabal, y ha sido llevado hacia disposición de juez competente, donde tendrá que dar cuenta de estas serias acusaciones que pesan en su contra, la muerte de 3 mujeres, las cuales tú acabas de mencionar, y ya será la misma investigación, ya en conjunto con el Ministerio Público, el que determine y dé condenas satisfactorias a esta persona, pero también que determine si hay más implicados en este triple femicidio, y la investigación va a seguir su curso, Alejandro.
5: Muy bien, César, gracias por estos detalles. Ahí lo tiene usted. Entonces, 7 años después capturan a Carlos Armando Moscoso Sandoval, conocido como El Charlie, que había cambiado completamente su ritmo de vida saliendo de Petén y viviendo ahora en Puerto Barrios, en donde fue capturado entonces para hacer justicia a Karen, a Virgilia y a Griselda, luego de ser brutalmente asesinadas. Sus familiares quedaron consternados y ahora pues esperan que con el procesamiento de este hombre se sepa la verdad, qué ocurrió y cuál fue el motivo para quitarle la vida a estas 3 mujeres. Imágenes.
0: Bueno, y esto fue precisamente en San Juan Dolores, no sé, así se le conocía. No sé si San Juan ahora pertenece al Chal, yo creo que sí, porque ya de Sabaneta para allá ya es parte de Dolores. El Chal, acuérdense que hace poco se convirtió en municipio. Y anteriormente se decía San Juan Dolores, porque pertenecía a Dolores, pero era San Juan del Chal, que lamentablemente en 2019, dice, ¿no?, la nota, las 3 chicas fueron invitadas por determinada persona a compartir o a una convivencia. Pero la sorpresa se dio es que después ya las chicas no regresaron, empezó su búsqueda y no las localizaron. Fueron 7 días después que fueron localizadas ya sin vida.
1: Siete días después, pero el caso llegó a concluirse después de

0: libertad de optar por una o por la otra. Vamos por fases. El periodo fue de implementación nos ha permitido determinar pues las fases, y cuando tengamos noticias o novedades para ampliar, la implementación de la gasolina, se los estaremos comentando, expresó el ministro de Energías, Minas y Erwin Barrios. Eso quiere decir de que a partir del 22 de agosto va a haber una bomba aparte, libre, para que usted empiece a probar la gasolina para ver cómo esta reacciona ante su vehículo.
1: Solo en gasolina.
0: Solo y solo en gasolina regular.
1: Regular, rotativas.
0: Motocicletas.
1: Motocicletas.
0: Carros.
1: Vehículos de cuatro ruedas.
0: Ya hasta camiones hay regular. Sí, hay unos jack. Nosotros tenemos uno para hacer publicidad. ¿No es de gasolinas?
1: Gasolina regular.
0: Gasolina regular. O azúcar.
1: ¿Y qué más? Microbuses.
0: Anchas.
1: Anchas. Bueno, es un porcentaje de.
0: Es gente. Grande los vehículos que usan gasolina regular.
1: Y solamente si es el subsidio se da, 3 quetzales.
0: 3 quetzales para este regular, nada más para regular. Quiero suponer que para superior también.
1: Sí, para superior y regular, 3 quetzales de descuento.
0: Y para el diésel, 12 quetzales. Es los que más fueron beneficiados en este caso. Y eso va. Bueno, está en aprobación todavía y supuestamente tiene que durar hasta finales de año.
1: Y eso está en el Congreso de la República, aunque unos han rechazado lo que es el subsidio.
0: Sí, hay varios votos negativos hacia eso.
1: No sé qué va a pasar porque se han registrado manifestaciones. Ahorita se va a las 11 de la mañana. Creo que se va a cabo una movilización pacífica frente a la Corte de Constitucionalidad en torno a ese tema.
0: Y para complementarlo, el petróleo está subiendo.
1: Sí. 150 denuncias de agrupaciones políticas ahí en el Tribunal Supremo Electoral, esto por campaña anticipada.
2: 50 denuncias por campaña electoral anticipada. De acuerdo a autoridades de este ente, pues continúan las investigaciones y por ende se han aperturado distintos expedientes.
3: El tribunal ha aumentado el procedimiento ahora de revisión de perfiles. La unidad especializada de medios se encuentra en este monitoreo permanente. Ha aumentado hasta el día viernes, hay más de 150 expedientes. Hemos visto mayor presencia en redes sociales. Ha ido cambiando un poco la temática. Ya no es el pago de pauta la mayor denuncia ni la mayor especificación en los reportes. Ahora es los regalos que se dan y las famosas reuniones de proselitismo, pero que están disfrazadas de ya actos propios de la campaña electoral. La unidad especializada de medios se encuentra documentando todas estas acciones, inspección haciendo los reportes, haciendo la investigación de campo y ya notificándole a los posibles infractores para que presenten sus pruebas de descargo, esto como parte del procedimiento, y pues de encontrar la posible transgresión, el expediente es trasladado al registro ciudadanos para la sanción respectiva.
1: Ahí está la información. ¿Qué más notas tenemos? Bomber voluntario no reporta un hecho de tránsito la mañana de hoy. Tranquilo. Lo que sí se ha podido observar, el bajo transitar de vehículos.
0: Sí, no ha habido tanto vehículos en la calle. ¿Qué se deberá? ¿Qué será?
1: ¿Qué será?
0: Está raro, ¿no?
1: Lo que van a la banda está borracha.
0: ¿Qué será?
1: Sí, es un problema el combustible.
0: Usted hace poquito resumen.
1: Ojalá que no le van a subir a la electricidad, ¿no?
0: Ah, sería el colmo, profe.
1: El alcalde de San Francisco, JJ Paredes, dijo, a pesar del incremento del combustible, las bombas que tienen ellos consumen diésel, no van a subir la tarifa. El servicio de agua potable mantendrá el servicio de un quetzal diario.
0: Muy buena iniciativa, la verdad. Vamos a comentar una noticia nacional. Nos reportan aquí la captura de un presunto implicado en el triple homicidio y la decomisan fusiles, pistolas, municiones y vehículos. Un hombre es señalado de estar implicado en un triple homicidio en Cuilapa, Santa Rosa. Fue capturado durante 5 allanamientos en Barberena, donde se decomisó un arsenal. El hombre un joven hombre de 23 años señalado por las autoridades de estar presuntamente implicado en un triple homicidio ocurrido el pasado 23 de julio en Cuilapa, el cual fue capturado el 27 de julio durante una serie de allanamientos en la colonia La Barberena, Santa Rosa. La PNC, por medio de la Comisaría 32, en coordinación con investigadores de la División Especializada de Investigación Criminal, la DIC.
1: Bueno, entre tanto, déjame decirle que la tarjeta de circulación no hay prórroga, así que el último día es el 31 de julio.

0: Díaz.
1: 31 de julio, 1 de agosto, ya la Policía Nacional de Tránsito y la Policía Nacional están ya informados de ser operativos para poder detectar quién no pagó su tarjeta de circulación. Esta es la información nacional. Escuchemos lo que dijo uno de los entrevistados a los medios de comunicación Guatemala.
2: 31 de julio, vence el plazo legal para pagar el impuesto sobre circulación de vehículos, por lo que hizo un llamado a realizar el trámite con anticipación para evitar sanciones. De acuerdo con la SAT, la fecha límite está establecida en el artículo 29 del decreto 70-94, ley de impuesto sobre circulación de vehículos, y no habrá prórroga para efectuar el pago. Quienes incumplan con esta obligación estarán sujetos a multas, intereses y otros recargos establecidos por la legislación tributaria. Los contribuyentes también pueden consultar el monto a pagar en Declaraguate, seleccionando el formulario SAT-4091. En la sección de vehículos, ingresa la placa, el NIT del propietario y genera el formulario para poder pagar el impuesto en un banco autorizado o mediante la banca en línea. Asimismo, las autoridades recomendaron no esperar hasta último momento para realizar el trámite, con el fin de evitar saturación en los sistemas y cumplir oportunamente con esa obligación fiscal.
1: Entonces, el 31 de julio, mucha atención para los amigos que nos están escuchando. En toda núcleo familiar hay uno o dos que tienen vehículos. En cada casa probablemente hay uno o dos, hasta tres vehículos. Así que el carro, entre más nuevo y más grande sea, más va a pagar de impuesto de tarjeta de circulación. El vehículo que tenga sus años, unos 8 o 10 años atrás, va a pagar menos. De acuerdo, en el contexto nacional también se está hablando de que haya un incremento
3: de electricidad de
1: la tarjeta de circulación. Los impuestos, imagínense.
4: Todo está subiendo, profe.
1: Pero este derivado a la crisis de petróleo, del conflicto armado que existe en el Medio Oriente. Esto ha traído graves consecuencias no solo para Guatemala, sino para otros países del mundo. ¿Cómo estamos en sismo? Tenemos
4: se reportó ¿sí? un sismo de 6.2. También tuvimos varias audiencias en el Pacífico. También tuvimos varias audiencias que nos mandó ahí un reportaje aquí para la audiencia de Guatemala, que hace como unas horas también tembló, hubo un pequeño sismo también. Así que pues nosotros hacemos las recomendaciones a toda nuestra audiencia de estar preparados ante cualquier situación. Fue un mes muy alto en sismos. El Insubim nos ha reportado más de 20 sismos en el mes, más todavía, sismos, más son no temblores, movimientos, exacto. Sí, eso es, la tierra está
1: pero
4: en constante
1: son
4: movimiento.
1: Sensibles, no son sensibles.
4: No son tan sensibles, son muy sensibles de. Varían de 2 a 3, pero
1: de la profundidad de la distancia que
4: exacto.
1: Se
4: y también
1: algunos sensores de la persona, si uno estaba escuchando yo por un sexto.
4: Sí, y recuerden que el Isubime tiene un equipo ahora pues más tecnológico, sensores. Más avanzado, más sensores más sensibles, por así decirlo, vaya la redundancia, el cual pues detecta cada movimiento por
1: y
4: muy pequeño que
1: hay
4: sea.
1: Una aplicación en el teléfono, ¿no?
4: Exacto, que ellos manejan también
1: que
4: la
1: avisan,
4: aplicación.
1: Que le avisan a la persona 8 segundos o 5 segundos antes del sismo.
4: Así es.
1: Bueno, aquí está lo que le decía y con esta nota nos retiramos. Las multas que puede incurrir una persona que no pague a tiempo su tarjeta de circulación.
5: Emitirle una multa de 500 quetzales. Escuche bien, le están diciendo que le pueden multar a partir del 1 de agosto. Ojo, porque en ese sentido, los usuarios deben considerar lo siguiente. Están a tiempo todavía de cumplir el procedimiento. Nosotros como autoridad le estamos avisando para no emitirle la sanción. En este momento que los combustibles han subido, que la canasta básica está cambiando, ahorrarse unos centavos podría ayudarle. Y en ese sentido la autoridad, a manera de prevención y de forma como tal, le estamos pidiendo que usted cumpla con ese requisito. Y eso es frente a la Superintendencia de Administración Tributaria. Y de esta manera ninguna autoridad en la República de Guatemala le podrá emitir una multa de 500 quetzales. Ojo, si en algún momento usted viene y como estos documentos son impresos, pero usted decide querer sorprender a la autoridad y aquí imprime otro QR de otro vehículo, automáticamente la autoridad se puede enterar, repito, con una fotografía ya le tiraría todos los datos que están relacionados con esto. Si usted lo hace, tenemos que llamar a la Policía Nacional Civil porque usted está falsificando los documentos y eso conlleva un proceso legal. Mejor evítelo, cumpla y por supuesto esperamos que de esta manera podamos seguir circulando dentro de la ciudad. Aquí tenemos desde cabezales, tenemos buses escolares, pick-up, todos debemos de cumplir con esta normativa y especialmente en el tema de las motos. Si usted presenta en el momento de estas acciones una placa que esté deteriorada, que esté alterada, partida, unida, como que fuera rompecabezas de otras placas, automáticamente informaremos a la Policía Nacional Civil.
4: Bueno, advertidos estamos.
1: Ya está explicado y usted se cae en desobediencia. Por favor, el 31 de julio, el 30, 29, 28, que ya tiene tiempo. No lo deje el último día porque se satura.
4: Todos andan pagando el último día.
1: Todos andan pagando, eso, no hay... Se fue, ¿cómo se dice? En el banco. No hay cómo. Está saturada. Entonces, por favor, entonces hágalo.
4: Desde hoy si se fue.
1: Si no lo ha hecho, hágalo, por muy viejito que sea el carro, por muy viejita que sea la moto, tiene que hacerlo. De lo contrario, usted puede tener problemas en no portar o portar su tarjeta de circulación, pero ya vencida.
4: Muy bien, muchísimas gracias como siempre a nuestra querida audiencia que nos está sintonizando el día de hoy. Pues nosotros les mandamos un cordial saludo, todas las bendiciones, un buen provecho. Nos estaremos escuchando el día de mañana a la misma hora, en el mismo canal, la misma sintonía. Richard Colmenares con Roger Gómez Heredia y bajo dirección de Yuri Colmenares.
1: Con permiso, buenas tardes, buen provecho.

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1: Las 19 horas con 52 minutos.

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Las 20 horas con 21 minutos.

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1: Las 20 horas con 54 minutos.

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1: Son las 21 horas con 50 minutos.

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1: Las 10 de la noche. Con 50 minutos.

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1: Las 11 de la noche con 22 minutos.
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1: Las 11 de la noche con 50 minutos.

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1: Las 2 de la mañana con 52 minutos.

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0: buenas tardes, amigos oyentes. Bienvenidos a la presente emisión informativa de Enfoque en este... en este arranque, muy bien dicho, de semana, que con una situación muy, muy delicada que se está viviendo en lo que es el país. Bueno, primero es el precio del combustible, segundo la inseguridad y el tercero los movimientos sísmicos que últimamente se han dejado sentir en la ciudad capital de Guatemala y en otros departamentos de la República. Anoche fue un sismo como eso de las 11 minutos de la noche, hace algunos minutos, también se informó a través de Insegume un movimiento que se registraron hace algunos minutos. Saludamos a nuestros amigos oyentes que nos están escuchando en cualquier punto del país. Richard Colmenares, RGH, Yuri Colmenares, listos y preparados para entregarles a ustedes lo más importante de la noticia. Richard, buen día.
1: ¿Qué tal a toda nuestra audiencia? Muy buenos días, muy buenas tardes o muy buenas noches, depende de donde estén escuchando. Pues desde ya agradeciendo su sintonía aquí en todas nuestras emisoras, en nuestra cadena radial, es allá en Mechor de Mencos, como bien decía el profesor, Radio Mopán, Isleta Santa Bárbara, Radio Petén, FM Maya, allá en Sayaché, la Candona Musiquera, y por supuesto a nuestra bonita y querida audiencia de internet. Y como bien decía el profesor, pues tenemos varias noticias que siguen impactando todavía los precios del combustible. Hubo un sismo hace unas horas.
0: El combustible en la ciudad capital de Guatemala, ya el combustible está 42, 43, 45 en Quetzaltenango. Tenemos una referencia.

0: Dice que nos enviaron algunos seguidores y nos daban a conocer la situación que en verdad ha sido bastante difícil para los guatemaltecos. Y eso representa que no solo el alza directamente del combustible, sino que alza a todo lo que es la canasta básica familiar, alza el servicio energético, alza a todo tipo de producto que se requiere diariamente. El alcalde del municipio de San Francisco, Juan José Paredes, anunciaba el día de ayer que a pesar de que el diésel, el combustible, está bastante encarecido, ellos mantienen su tarifa para el servicio de agua potable. No habrá incremento.
1: También tenemos ahí una noticia que está impactando mucho sobre, bueno, son noticias nacionales que nos transmiten por nosotros, nos mandan a nosotros la información. Hay una masacre en San Benito Petén, el cual lleva a Gobernación a identificar un grupo de presunta limpieza social. Eso es algo que está impactando bastante. No solo tuvimos un fin de semana un poco...
0: En Boca del Monte también se registró una masacre. También se va a conocer cuáles son las posibles causas o motivos por los cuales se registró esta masacre.
1: También la Fuerza Aérea Guatemalteca realizó un traslado aeromédico a una menor de edad desde el municipio de Flores.
0: Capturan a una persona implicada en la muerte de tres jovencitas originarias de El Chal, municipio. Ellas, esto fue como el 19 o 16 por ahí, el 19, hace años atrás, que se registró la desaparición de 13 señoritas que agarraron precisamente hacia una comunidad donde fueron invitadas, pero lamentablemente a los 7 días aparecieron ya sin vida.
1: Con nota de duelo de familiares y amigos, se lamenta informarle el sensible fallecimiento de quien en vida fue el señor Eduardo Reyes, más conocido como Guayito, alguien muy conocido. Que es allá de Poptun.
0: Y también, amigos oyentes, no pierdan nuestra sintonía porque tenemos acá el instructor de refrigeración y aire acondicionado y encargado del taller de electricidad del Intecam, a José Zuria Narlos, quien nos dará importante información, especialmente para la comunidad educativa, para la comunidad de jóvenes y señoritas que quieran emprender este oficio, como es refrigeración, prepararse bien lo que es aire acondicionado y también electricidad. Salen ya certificados con un reconocimiento parte de la ética para que puedan desarrollarse en cualquier parte del país.
1: También tenemos registrado un sismo con magnitud de 6.2. La región epicentral fue en el Océano Pacífico. Esto fue hace
0: Así es. Los movimientos telúricos que se han registrado el día de anoche precisamente se registró uno en la costa sur, en San Marcos, en Guatemala y México, y también en el Japón también se registró también otro movimiento telúrico que viene afectando ya a varios puntos del mundo. Varias naciones, población alarmada por lo que está sucediendo últimamente.
1: Tenemos también noticias nacionales. El gobierno instaurará una mezcla de etanol solo con gasolina regular. Sectores piden certeza e implementación de dicha noticia.
0: De acuerdo a la información dado a conocer en conferencia de prensa por el Ministerio de Energía y Minas el día de ayer, el etanol solo será para combustible regular a partir del 22 de agosto.
1: Capturan a presunto implicado en triple homicidio y le decomisan fusiles, pistolas, municiones y vehículo.
0: Entre tanto, el Tribunal Supremo Electoral dice que existen 150 denuncias contra organizaciones políticas por campaña anticipada.
1: El subsidio combustible se va a financiar con 3.480 millones y diputados analizan modificaciones.
0: Bueno, esta aprobación podría darse el día de hoy, aunque existe un malestar en la población de que no se dé ese subsidio.
1: Esto y más noticias después de este pequeño corte comercial. Quédese con nosotros, le traeremos más detalles con la noticia.
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0: Ya estamos con ustedes, amigos oyentes, y precisamente vamos a platicar con José Zuria Merlos. Él es instructor de refrigeración, aire acondicionado y encargado de electricidad de Intecap. Bienvenidos a los estudios de radio.
1: Muchas gracias y agradeciendo a Top FM y a Cabina Radial, gracias por la invitación. Les saluda José Zuria, a todos los que nos escuchan, muchas bendiciones. Y aquí estamos de parte de Intecap Petén para dar mucha información en relación a lo que es Intecap.
0: 14 años de experiencia.
1: Estamos en Intecap desde el 2012, sí, 14 años.
0: ¿Desde que se fundó Intecap?
1: Fíjese que desde que estamos en San Francisco Petén, ahí comenzamos nuestra labor con el centro Intecap Petén.
0: Bueno, ¿qué podemos hablar de la refrigeración y aire acondicionado? Hablemos un poco y después, porque más adelante vamos a hablar del aniversario de Intecap, ¿no?
1: Correcto. Fíjense que lo que es refrigeración y aire acondicionado en nuestro medio, en Petén, pues ha crecido mucho, mucho, mucho. Y tenemos, gracias a Dios, la oportunidad de ver a muchas personas creciendo en este medio. ¿Qué puedo decirles? Fíjense que del 2012 es una de las carreras que en un momento dado ha sido muy difícil tener grupos en ella, pero hemos ido creciendo y hasta la oportunidad de que tenemos es que muchos alumnos hoy en día han estado, han abierto sus empresas, han estado en el ámbito laboral en muchas empresas. Fíjense que, ¿qué tenemos aquí en Petén? De esos 14 años que estamos trabajando como centro en Intecap, en Petén ha crecido la industria. La industria ha crecido mucho y nosotros como Intecap hemos contribuido muy grande en ese punto. Y una de las cosas que hablamos en Intecap es, queremos seguir viendo a Petén como una gran industria. Queremos ver a Petén como un departamento que ha ido creciendo, no solo con las empresas, sino también con su gente petenera. Y en la especialidad de refrigeración, con el clima que tenemos en este, sí, en este ámbito, ¿verdad? Es muy esencial lo que es refrigeración y aire acondicionado. Y ahí es donde nosotros colaboramos.
0: Bueno, cuando hablamos de refrigeración, ¿a qué tipo de equipo nos referimos?
1: Fíjense que tenemos lo que es refrigeración doméstico, tenemos refrigeración comercial e industrial. Abarca en lo que es refrigeración todo lo que son refrigeradoras, congeladores, y donde es comercial ya vemos cámaras y equipos mucho más grandes que lo vemos en varios negocios, comercios grandes.
0: Grandes. Supermercados.
1: Y lo industrial, vemos los cuartos fríos. También tenemos el cuarto frío, donde le enseñamos a los muchachos darle mantenimiento, reparación e instalación de ellos.
0: ¿El aire acondicionado, que son cuartos fríos?
1: Eso no, todo lo que estamos hablando ahorita es solo refrigeración.
0: Solo refrigeración.
1: Y también tenemos la línea.
0: La rama de la refrigeración se divide entonces en
1: Doméstico, comercial e industrial.
0: Doméstico.
1: De igual manera, tenemos la línea de aire acondicionado.
0: Pero cuando el estudiante sale, ¿ya sale preparado en esas tres ramas?
1: Sale preparado en esas tres ramas.
2: También nos comentó que usted es instructor de electricidad.
1: También estamos contribuyendo en dos áreas, ¿verdad? En lo que es el taller de refrigeración y aire acondicionado y también en lo que es el taller de electricidad.
0: Bueno, el aire acondicionado es bastante codiciado como la refrigeración.
1: Ah, muy bien. Fíjense que el aire acondicionado también tenemos esas ramas, lo que es doméstico, comercial e industrial. En Intecap tenemos los equipos para estar enseñándole a los muchachos cómo ver un aire acondicionado comercial en el punto de un mini split, un tipo portátil, un tipo de ventana, que hoy casi en día es bien difícil ver tipos de ventanas, pero también tenemos. Y los aires acondicionados ya industriales, que ya son equipos grandes que vemos en centros comerciales. También los muchachos les enseñamos cómo darle mantenimiento, reparación e instalación a estos equipos.
0: Excelente. ¿Qué tanto ha sido el personal que ustedes han preparado?
1: Fíjense que en lo que es la carrera de refrigeración y aire acondicionado han salido muchas carreras. Hemos tenido participantes de diferentes municipios de aquí de Petén, y aproximadamente entre 500 y 600 personas han estado capacitándose en esta especialidad.
0: ¿Hay mujeres?
1: Claro que sí, fíjense que el fin de semana tengo a tres señoritas ahorita, que muchos dicen, porque solo los hombres pueden estar en lo que es la especialidad de refrigeración, y fíjense que no. Tengo a muchas señoritas que han pasado también en la especialidad, y hoy en día pues tengo a tres el fin de semana en ella.
2: La tecnología va avanzando constantemente. ¿Qué novedades están incorporando en los cursos de INTECAP?
1: Claro, fíjense que tenemos dos líneas de aire acondicionado, que es convencional e inverter. Hoy en día el inverter ha caído mucho en el mercado, y nosotros pues tratamos la manera de que los muchachos también vayan viendo las fallas y todos los problemas que nos puede dar, y asimismo la instalación, porque no es igual instalar un aire convencional que un inverter, porque un inverter hoy en día trae muchos sensores. Entonces tenemos que estar pendiente de qué nos dice el aire acondicionado, de lo que le está pasando.
0: Este inverter es el que consume menos energía.
1: Correcto. Fíjense que ahí está la tecnología, ¿verdad? Ajá. Que la línea de inverter, el plus de él es que no apaga, nunca apaga, sino que él lo que hace es bajar revoluciones. Y donde baja revoluciones y no apaga, no hace el pico de arranque del consumo. Y ahí está la tecnología.
0: ¿Hay oportunidad ahorita? ¿Hay unas inscripciones? ¿Cómo hace uno para decir, pues tengo mi hijo, tengo mi hija, quiero que estudie refrigeración, aire acondicionado o electricidad?
1: Fíjese que ya estamos a punto de iniciar las inscripciones. Las inscripciones más o menos comienzan en octubre aproximadamente, pero desde ya yo los invito, porque son una de las carreras que gracias a Dios llenamos muy rápido el cupo. Este año varias personas se quedaron fuera, porque tenemos el cupo limitado. ¿Y cuáles son los requisitos? Tener sexto primaria aprobado, tener 16 años en adelante, y asimismo pues llenar un examen de admisión. ¿Qué cuesta el examen de admisión con nosotros? 15 quetzales. ¿Qué cuesta la mensualidad con nosotros? 75 quetzales. Y la inscripción de 50 quetzales. Entonces mensualmente pagamos 75 quetzales mensual, que es nada con todo lo que se aprende.
2: Sabemos que INTECAP, pues, ya viene un mes muy especial para la institución ahorita en agosto. ¿Nos podría comentar qué actividades van a haber en la institución y cuántos años tiene INTECAP aquí en Petén?
1: Muy bien, fíjese que en Petén ya tiene varios años, pero como el centro de INTECAP en San Francisco, en este mes de agosto cumplimos 14 años estar en lo que es el centro en San Francisco Petén. Y ahorita tenemos, desde ya los invitamos, vamos a tener un desfile este sábado 1 de agosto, que vamos a estar de la calle principal de la calle moderna a Metroplaza. Entonces, si quieren ver cuántas especialidades y cómo están conformados, pues ahí vamos a tener un desfile.
0: Es este sábado.
1: ¿A qué horas? De 8 a 11 aproximadamente.
0: 8 de la mañana.
1: Correcto.
0: Ahora, hay una situación, por ejemplo, refrigeración, aire acondicionado y electricidad. ¿Estos cursos se imparten cada fin de semana? ¿Hay días específicos o cómo?
1: Fíjense que tenemos grupos de jueves y viernes, de 8 a 4 y media, y también tenemos grupos de sábado y domingo. Este año que viene estaremos abriendo nuevamente, porque fíjense que habíamos dado clases nocturnas, y este año 2027 estaremos arrancando con lo que es mecánico de aire acondicionado de 5 de la tarde a 9 de la noche. Así que los invitamos, ¿verdad?
0: 4 horas.
1: 4 horas.
0: ¿Y de
1: lunes a jueves?
0: De refrigeración y aire acondicionado.
1: De refrigeración y aire acondicionado, acabar son 2 días, ¿verdad? 8 horas diarias.
0: 8 horas diarias. ¿Dónde se pueden registrar?
1: Tenemos una página, tenemos una página donde pueden, tenemos ahí en el Facebook, pueden encontrarlo como Región Norte, o si no, comunicarse al 7740-2100 y ahí con gusto estaremos dándole mucho más información. Y si no, pues visítenos en el Caserío San Francisco Petén, ahí estamos para servirle.
0: Caserío Santa Cruz, ¿no?
1: Ah, perdón, Santa Cruz San Francisco.
0: Antes de llegar a San Francisco, ahí están los túmulos.
1: Exactamente.
0: Richard, ¿hay algo más que preguntar?
3: Bueno, tal vez nos podría hablar un poquito más sobre el aniversario de Petén, de Intecam Petén.
1: Muy bien, fíjense que tenemos también otra actividad que los invitamos, es la elección de reina, que lo tendremos el viernes 7 de agosto, y eso pues estaremos teniendo ahí la participación de todas las señoritas que van a participar en lo que es nuestro aniversario.
3: ¿Van a haber más carreras a futuro? ¿Algún plan que tenga Intecap? ¿Alguna noticia que podamos avanzar sobre este, sobre ahorita que va a cumplir el aniversario? Tal vez tienen buenas noticias.
1: Fíjense que tenemos varias actividades dentro del centro, lo que es un desayuno empresarial, tenemos varios rallies con los muchachos dentro de las especialidades.
0: Solo estudiantes.
1: Solo estudiantes, y una feria tecnológica que estaremos ahí compartiendo también con muchas personas que deseen.
0: Bueno, el desfile es este sábado.
1: Correcto.
0: Esta semana.
1: Este sábado.
0: Interesante. ¿Hay algo más que pudiéramos agregar para información a los amigos oyentes, especialmente a la comunidad educativa que quiera superarse y ser un instructor más adelante de refrigeración, de aire acondicionado y de repente también electricidad?
1: Yo quiero invitarles a todos los que nos están escuchando ahí, que nos visiten y que sean parte de la familia de Intecap. Cuando yo digo la familia Intecap, no solo los trabajadores, sino que todos los alumnos formamos parte de la familia Intecap. Que yo le digo a los alumnos cuando iniciamos que no se van a arrepentir, que no se arrepienten cuando comienzan a estudiar, porque yo les digo que yo inicié estudiando en Intecap en Santo Tomás de Castilla en el 2002, y cuando uno le gusta seguir aprendiendo, se mete a una especialidad, se mete a otra, y cuando siente, pues, como dice el lema de Intecap, Intecap cambia tu vida. Así que a todos los padres de familia que tienen ahí a hijos que ya van a salir del básico y que quieren estar con nosotros también, pues invitarlos y decirles que Intecap puede cambiar la vida de muchas personas como lo ha hecho con nosotros.
0: Okay. Muchas gracias. Un gusto estar
1: aquí. A ustedes muchas gracias por el tiempo y muchas bendiciones.
0: Muchas gracias, amigos oyentes. Escuchamos precisamente importante información con José Zuria Morelos, instructor de refrigeración, de aire acondicionado y también encargado de electricidad en Intecap. Miren, la experiencia habla por sí mismo, 14 años.
2: 14 años.
0: 14 años. Él nació con Intecap. Y bueno, aún se mantiene vivito y coleando, prestando sus servicios en Intecap para preparar a jóvenes que verdaderamente van a requerir, por la industria que se está viviendo en el departamento del Petén, esa demanda por los altos espacios de colores de verano, ¿no?
2: Sí, y más ahora
0: y
2: que
0: también pues hay que consumir bebidas, hay que consumir refrescos. Para los chocos.
2: Recuerde que él mencionó que hay aire acondicionado comercial,
0: industrial
2: y doméstico. El doméstico, refrigeración. En la refrigeración doméstica, pues tu refri,
0: sí, congelador.
2: Congeladores. El industrial, como él dice, aires acondicionados de centros comerciales, sí, de alguna plaza grande, algo un poquito más, digámosle, por así decirlo, profesional, algo más amplio. Y aquí en Petén, con estos Petén calorones,
0: tantos hoteles, tantos restaurantes, hoteles, aunque no todos los restaurantes tienen aire acondicionado, pero sí los hoteles, casi el 100%.
2: Es correcto. Entonces, ¿ya?
0: Y centros comerciales, mira usted cómo se está abriendo, están construyendo uno más. Yo creo que eso es bueno para el departamento del Petén, y entonces se va a requerir mano de obra.
2: Hay competencia, ya existe ya está como
0: el... Y eso permite que el estudiante le ponga mayor interés, que salga con mayor preparación académica porque va a haber una competencia entre uno, bueno, cuando eran compañeros en la escuela, eran amigos, pero ya en el trabajo va a haber siempre una competencia de quién hace mejor y aplica mejor el trabajo.
2: Va a haber chamba, decimos nosotros los chapines.
0: Vamos a cambiar de tema, pasamos con información nacional.
4: Cada uno de estos hechos criminales que dejaron como saldo por lo menos 15 personas asesinadas. Pero vea usted que, tal como lo mencionaba el titular de la cartera de gobernación, en 24 horas se registraron 24 homicidios. Si promediamos esta cifra, quiere decir que cada 60 minutos una persona murió la vida en un contexto criminal el pasado sábado 25 de julio. Pero pasada la tarde de aquel día, se empezaron a registrar por lo menos tres hechos que marcaron la jornada. El primero fue en el barrio La Cruz Quemada, esto en el municipio de San José, Acatempa, en donde fueron localizados tres cadáveres, esto relacionado precisamente a un hecho criminal, dando como resultado, según los datos de INACIF, ahí fue identificado el cadáver de Ángel Alfredo Navarro Lucha, de 31 años de edad, Emerson Humberto Vázquez de Paz, de 19 años, y también el de Jamie Tatiana Fajardo Lemus, de 27. Sin embargo, a eso de las 6 de la tarde con 5 minutos, un hecho armado ocurrido en el barrio El Milagro, en San Benito Petén, también dejó como saldo 5 personas fallecidas. ¿Quiénes eran? Según INACIF, era Perla Esperanza Orellana Ruiz, de 25 años, Jonathan Francisco Chuk Cante, de 28, Herbert José Chuk Cante, quien era menor de edad, Aurelia Albelina Salinas Cante, de 45, Imer Francisco Chuf Crozo, de 50 años. Ellos fueron las víctimas mortales de San Benito Petén, pero la masacre que más impactó fue la ocurrida en Boca del Monte, Villacanales, en donde murieron al menos 7 personas. Se trataba de María Eugenia Reyes Morales, Boris Israel Tello Reyes, Kevin Antonio Bolchía, de 18, Lester Joel García Llanos, de 23 años, y José Antonio Orellana, así como Samuel Isaí Ramos Jax. Estas eran las personas que fallecieron en el lugar. Una más fue trasladada a la emergencia del Hospital Roosevelt. Se trataba de don Francisco Tello Loarca, de 62 años. Sin embargo, dada la gravedad de las heridas, también murió en la emergencia del centro asistencial, dando así un total de 15 personas fallecidas en tres hechos armados entre las 4 de la tarde y las 9 de la noche del pasado sábado. Pero, ¿dónde y quiénes son las otras 9 víctimas mortales de aquel día? No se pierda nuestra misión.
0: Verdaderamente es una situación bastante complicada la que se vivió el pasado fin de semana. Pero el ministro de Gobernación confirmaba que en 24 horas hubieron 24 muertos a nivel nacional, incluyendo las dos masacres de Boca del Monte, Barrio Milagro número uno, y otros hechos que se registraron en otros puntos del país. Vamos a escuchar lo que dijo el ministro de Gobernación.
5: De semana, donde solo el día sábado contabilizamos 24 fallecidos. Esto era una situación que no se había dado a este nivel. Durante todo el año hemos mantenido una baja en el índice de homicidios. Sin embargo, hay que admitir que en mayo tuvimos no una subida en el índice de homicidios, pero sí tuvimos un repunte en algunos días específicos, al igual que en el mes de junio. Sin embargo, sí nos preocupa esta situación que se dio el día sábado, porque consideramos de que la cantidad de personas que fueron o que fallecieron producto de violencia homicida es una cantidad muy alta que nos tiene que llamar la atención, que hace que replanteemos la estrategia de seguridad, que analicemos los operativos que estamos realizando con el ejército para que los focalicemos en ciertas áreas donde se está generando esta violencia. También que nos enfoquemos, porque en los mapas de calor que tenemos y en los horarios donde se está realizando esta violencia homicida en mayor medida. En esa virtud, el día de hoy vamos a tener una reunión con el ministro de la Defensa para reforzar los operativos conjuntos que estamos llevando a cabo con el ejército, reenfocarnos en los lugares donde esta violencia se está generando para mejorar las condiciones de seguridad del país en general.
0: Bueno, vamos a ir a una breve pausa comercial. Escucha usted la violencia que se ha generado últimamente en el país, especialmente en lugares pues como conocidos como puntos rojos, allá en Boca del Monte, llamó poderosamente la atención, donde fallecieron dentro de este ataque armado 7 personas, en San Benito 4, una en el lugar y una 4 en el lugar y una su ingreso al hospital Antonio Granado del Valle. Vamos a ir a una breve pausa comercial, amigos oyentes, vamos a regresar con más información aquí en Enfoque.
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0: continuamos con más información, amigos oyentes, aquí en Enfoque. Gracias por su amable sintonía. Tenemos información del CODEDE departamental que se desarrolló esta mañana en el marco de la reunión extraordinaria de CODEDE. Se desarrolló el diálogo territorial con mirada al 2052. Un espacio impulsado por Segeplan Guatemala para fortalecer el proceso de actualizaciones del Plan Nacional de Desarrollo CATUM. Durante la jornada, representantes de instituciones gubernamentales, alcaldes municipales y sociedad civil aportaron propuestas y prioridades que contribuirán a la construcción de una agenda estratégica para el desarrollo sostenible del departamento, fortaleciendo la planificación territorial y la toma de decisiones en beneficio de la población petenera. En el evento estuvo encabezada por la señora gobernadora departamental Carmencita Luna, que presidió el evento acompañado de sus asesores, así como también alcaldes y quienes tienen voz y voto en el Consejo de Desarrollo Departamental.
1: Déjeme comentarle también para toda nuestra audiencia, ayer estuvimos platicando sobre unas jornadas que van a estar presentándose en el hospital privado. Déjeme decirle que a partir de hoy, en el hospital privado universitario de Petén, estará llevando a cabo su jornada con especialidad en cardiología para detectar cualquier problema del corazón. Así que toda nuestra audiencia, veo que hubo mucha audiencia que estuvo interesada en eso, profesor, y me estuvieron preguntando ahí en el número de WhatsApp, el cual pues... es informarle que es cardiología en el hospital privado de Universitario Petén. Es el hospital privado que está ahí enfrente de ACOFOP, que sí. Está ahí por el Ministerio de Salud.
0: Sí.
1: Ahí es el hospital donde están llevando a cabo las jornadas médicas que están ahorita pues dando la campaña.
0: De cardiología, si usted tiene problemas del corazón, especialista del, de la Ciudad Capital de Guatemala. 50 quetzales.
1: 50 quetzales.
0: La consulta y aparte los laboratorios. ¿Tenemos información ahí, cómo?
1: Sí, de hecho aquí tenemos al doctor, el cual nos estará mandando más información para toda la audiencia que esté interesada.
0: Okay, escuchemos.
2: Para mí realmente es un gusto que estén en el hospital privado. Lo que quisiera, digamos, poder platicarles es que el hospital ha estado haciendo una serie de procedimientos importantes y yo diría que ha estado salvando vidas, que creo que es importante que conozcamos. He estado haciendo cateterismos cardíacos y también ha estado poniendo marcapasos en estos últimos 2 años. Ya llevamos aproximadamente más de 50 procedimientos. Otra cosa que es importante es que mañana, fortaleciendo todo esto del tema cardiológico, vendrá el doctor Velázquez. Él estará dando consultas a 50 quetzales y también estamos trabajando lo que se llama angiografías coronarias. Esta es una, digamos, es una tomografía que lo que va a evidenciar o lo que evidencia es cómo está el estado de nuestras arterias y estar tapadas, pues nosotros ya poder tomar algún tipo de decisión. Este estudio es novedoso, es interpretado por una especialista en tomografías cardíacas y evaluado también por el doctor Velázquez, que vendrá el día de mañana. Entonces, hacer esa invitación, todos aquellos pacientes que estén en, que quiénes son los que tendrían que hacerse este estudio, pacientes que tengan mayor de 40 años, que tengan hipertensión, que tengan hipertrigliceridemia, es importante que se puedan hacer estos estudios. Recuérdense que los infartos son silenciosos, uno puede estar tranquilo y puede hacer que su sistema vascular o sus arterias estén tapadas sin darse cuenta. Por eso que es, creemos que es importante de una manera preventiva que podamos hacernos este estudio. Mañana viene el doctor, mañana va a estar aquí todo el día, desde las 7 de la mañana hasta las 6, 7 de la tarde, dando consulta, ¿verdad? Como les decía, a 50 quetzales la consulta, y pues definitivamente si hay que hacer otros estudios, esos son, digamos, se cobrarán extra la evaluación. Y este estudio, pues también se estará, en caso de ser necesario, pues también se estará haciendo a las personas que lo requieren.
3: ¿El colesterol y el triglicéridos tienen un efecto negativo?
2: Sí, recuérdense que todo tiene un efecto negativo porque crea las placas. Las placas lo que hacen es que disminuyen la circulación. La causa de los infartos es interesante porque muchas arterias que tienen placa son las que causan el infarto, pero hay estudios recientes que dicen que hay arterias que a pesar de no tener mucha, que tengan menos placa que otras, son las que causan realmente los infartos. Por eso es bien importante hacer una evaluación, digamos, del corazón, y ahora ya nosotros con la tecnología que tenemos y con los médicos que se tienen para evaluar, podemos hacer un diagnóstico cómo está el sistema arterial de nuestro corazón, ¿verdad?
0: Dice para mañana, esta entrevista se la hicimos el día de ayer, es para hoy, únicamente día.
1: ¿Solo hoy?
0: Solo hoy. Si usted tiene taquicardia, tiene dolores, brazo izquierdo, alguna situación que usted considere que puede ser el corazón, o si no, vaya, usted tiene edad de 50, 60, 70 años, usted viene padeciendo de colesterol alto, triglicéridos, pues es mejor que se haga un chequeo, porque el infarto, la persona logra sobrevivir, salir, pero cuando es un paro cardiovascular, prácticamente la persona se desploma, cae y definitivamente ya no se levanta, fallece. Son las dos cosas que se maneja dentro de lo que es ese contexto de cardiología. Y precisamente nos está hablando el doctor, es mejor prevenir que lamentar. Aparentemente usted ve a las personas caminando contentas, pero muchos han caído haciendo ejercicios, muchos han fallecido jugando fútbol, básquetbol, arbitrando, predicando, paseando con la familia, y lamentablemente ya han venido sufriendo problemas cardíacos.
1: Así es. Cambiando un poco de información, déjeme comentarle que según información de autoridades municipales, para este viernes se tiene previsto la apertura del puente hacia la Isla de Flores, el cual pues se están dando ya los últimos ajustes al proyecto que permitirá el ingreso de vehículos y que vendrá en la recuperación económica de la isla. Por el momento se ha podido establecer el incremento del turismo de origen extranjero a la Isla de Flores. Así que para este viernes se tiene previsto ya la apertura del puente para que todos puedan pasar, tanto con motos como carros, tuk-tuks. Obviamente hay que evitar el vehículo pesado.
0: Si no existe ningún contratiempo, entonces sí, ya para el viernes será apertura del puente relleno. La vuelta del chiclero, del chilero. A continuar la vuelta de la chatona ahí en Flores.
1: Así le pusimos, la vuelta de la chatona, ¿no? Porque le pusieron otro nombre un poco vulgar, pero sí. Vamos a decir de la vuelta.
0: ¿Qué bueno
1: de la
0: chatona sería ahorita que está vacía, que no hay movimiento vehicular, ni de moto, ni de nada? Pues que la Asociación de Ciclismo se hiciera una subcompetencia, unas 10 vueltas de ciclismo dentro de lo que es de la Isla de Flores, ¿no? Sería bonito.
1: Sí, es bonito con andar en bicicleta.
0: Voy a hablar con el arquitecto Hernández para que promueva eso.
1: Para que tengan su espacio.
0: Antes que se abra, y poder hacer esa actividad, media vez se abre, hay muchos vehículos de por medio. Sí. Mire, ¿se recuerda usted aquel caso? Hace años atrás, 6-5 años atrás, que desaparecieron 3 chicas de un municipio de El Chal y que agarraron rumbo a la comunidad de San Juan Dolores en ese entonces. Bueno, las chicas desaparecieron y fueron encontradas 7 días después. Ayer, elementos de seguridad de la Policía Nacional Civil, de Fuerzas Especiales, investigadores de la DEI y del Ministerio Público lograron la captura del presunto implicado, en donde encontraron el vehículo que supuestamente utilizó para llevarlas a ese lugar donde lamentablemente le dieron o participaron uno o varios en matar directamente, en asesinar a estas chicas. Esta es la información que tenemos en torno a este caso.
4: Flote, la verdad, y vea usted que tras 7 años de investigación y también en su momento trabajos hechos de manera coordinada entre la Policía Nacional Civil y el Ministerio Público permitieron la captura de un hombre que está señalado de un triple femicidio ocurrido en abril de 2019. Resulta que en aquel momento se reportó como desaparecida a Karen Johanna Barrera García, a Griselda Elizabeth Gutiérrez Gutiérrez y a Virginia Marisol Gómez de León. Todas habían desaparecido en específicamente la aldea San Juan, municipio de El Chal, en el departamento de Petén. De manera extraoficial se supo en aquel momento que ellas estaban en un balneario, llegó un vehículo que las llegó a traer rumbo a una fiesta y no se supo nada más de ellas, sino hasta que encontraron sus cadáveres 7 días después. El conductor de aquel vehículo fue quien ha sido puesto a disposición del juzgado correspondiente luego de la captura realizada por Policía Nacional Civil. Me encuentro con César Mateo, portavoz de la institución, para que usted nos comente qué es lo que han logrado investigar ustedes y el trabajo que se tiene.
2: Así es, se ha capturado a un hombre que está implicado en este triple femicidio, y es que nuestros investigadores de la División Especializada en Investigación Criminal, precisamente del Departamento de Investigación contra Femicidios, han capturado a este hombre que está implicado en este caso, un caso, como repito, de 3 femicidios ocurrido en abril del año 2019 en un sector de El Chal, Petén. El análisis y la investigación pues llevaron a nuestros investigadores hasta Puerto Barrios, donde han capturado a Carlos, de 38 años, acusado de femicidio. Entre este sujeto pues fue detenido en un sector de la 15 avenida y 14 calle, a un costado de un centro asistencial de Puerto Barrios y Izabal, y ha sido llevado hacia disposición de juez competente, donde tendrá que dar cuenta de estas serias acusaciones que pesan en su contra, la muerte de 3 mujeres, las cuales tú acabas de mencionar, y ya será la misma investigación ya en conjunto con el Ministerio Público el que determine y dé condenas satisfactorias a esta persona, pero también que determine si hay más implicados en este triple femicidio, y la investigación va a seguir su curso, Alejandro.
4: Muy bien, César, gracias por estos detalles. Ahí lo tiene usted. Entonces, 7 años después capturan a Carlos Armando Moscoso Sandoval, conocido como el Charlie, que había cambiado completamente su ritmo de vida saliendo de Petén y viviendo ahora en Puerto Barrios, en donde fue capturado entonces para hacer justicia a Karen, a Virgilia y a Griselda, luego de ser brutalmente asesinada. Sus familiares quedaron consternados y ahora pues esperan que con el procesamiento de este hombre se sepa la verdad, qué ocurrió y cuál fue el motivo para quitarle la vida a estas 3 mujeres. Imágenes.
0: Bueno, y esto fue precisamente en San Juan Dolores, no sé, así se le conoce. Entonces, San Juan ahora pertenece al Chal, yo creo que sí, porque ya de Sabaneta para allá ya es parte de Dolores. El Chal, acuérdense que hace poco se convirtió en municipio, y anteriormente se decía San Juan Dolores, porque pertenecía a Dolores, pero era San Juan del Chal, que lamentablemente en 2019, dice, ¿no?, la nota, las 3 chicas fueron invitadas por determinada persona a compartir o a una convivencia. Pero la sorpresa se dio es que después ya las chicas no regresaron, empezó su búsqueda y no las localizaron. Fueron 7 días después que fueron localizadas ya sin vida.
1: 7 días después, pero el caso llegó a concluirse después de 7 años. Déjeme informarle una noticia nacional. El gobierno iniciará una mezcla de etanol solo con gasolina regular. Sectores piden certeza en implementación. La gobernación tenía previsto iniciar el 30 de junio la mezcla del 10% de etanol, el E10, en las gasolina superior y regular. Sin embargo, posteriormente se aplazó la fecha para el 21 de agosto e indicó que se estaría pues en una fase de operativización. Este lunes informó que la mezcla comenzará el 22 de agosto, pero solo para la gasolina regular. Los comentarios que dejó el ministro fue que vamos a tener una bomba despachando gasolina E10, las demás bombas libres, y las personas tendrán la oportunidad de optar por una o por la otra. Vamos por fases. El periodo fue de implementación nos ha permitido determinar pues las fases, y cuando tengamos noticias o novedades para ampliar, la implementación de la gasolina, se los estaremos comentando, expresó el ministro de Energías, Minas y Erwin Barrios. Eso quiere decir de que a partir del 22 de agosto va a haber una bomba aparte, libre, para que usted empiece a probar la gasolina para ver cómo esta reacciona ante su vehículo.
0: Solo en gasolina
1: regular.
0: Regular, rotativas.
1: Motocicletas.
0: Motocicletas.
1: Carros.
0: Vehículos de 4 ruedas.
1: Ya hasta camiones hay regular. Sí, hay unos jack. Nosotros tenemos uno para hacer publicidad. ¿No es de gasolinas?
0: Gasolina regular.
1: Gasolina regular. O azúcar.
0: ¿Y qué más? Microbuses.
1: Anchas.
0: Bueno, es un porcentaje de...
1: Es grande los vehículos que usan gasolina regular.
0: Y solamente si es el subsidio se da, 3 quetzales.
1: 3 quetzales para este regular, nada más para regular. Quiero suponer que para superior también.
0: Sí, para superior y regular, 3 quetzales de descuento.
1: Y para el diésel, 12 quetzales. Es los que más fueron beneficiados en este caso. Y eso va, bueno, está en aprobación todavía y supuestamente tiene que durar hasta finales de año.
0: Y eso está en el Congreso de la República, aunque unos han rechazado lo que es el subsidio.
1: Sí, hay varios votos negativos hacia eso.
0: No sé qué va a pasar porque se han registrado manifestaciones. Ahorita se va a las 11 de la mañana. Creo que se va a cabo una movilización pacífica frente a la Corte de Constitucionalidad en torno a ese tema.
1: Y para complementarlo, el petróleo está subiendo.
0: Sí. 150 denuncias de agrupaciones políticas ahí en el Tribunal Supremo Electoral, esto por campaña anticipada.
5: 50 denuncias por campaña electoral anticipada. De acuerdo a autoridades de este ente, pues continúan las investigaciones y por ende se han aperturado distintos expedientes.
6: El tribunal ha aumentado el procedimiento ahora de revisión de perfiles. La unidad especializada de medios se encuentra en este monitoreo permanente. Ha aumentado hasta el día viernes, hay más de 150 expedientes. Hemos visto mayor presencia en redes sociales. Ha ido cambiando un poco la temática. Ya no es el pago de pauta la mayor denuncia ni la mayor especificación en los reportes. Ahora es los regalos que se dan y las famosas reuniones de proselitismo, pero que están disfrazadas de ya actos propios de la campaña electoral. La unidad especializada de medios se encuentra documentando todas estas acciones, inspección haciendo los reportes, haciendo la investigación de campo y ya notificándole a los posibles infractores para que presenten sus pruebas de descargo, esto como parte del procedimiento, y pues de encontrar la posible transgresión, el expediente es trasladado al registro ciudadanos para la sanción respectiva.
0: Ahí está la información. ¿Qué más notas tenemos? Bomberos voluntarios no reportan hechos de tránsito la mañana de hoy. Tranquilo. Lo que sí se ha podido observar, el bajo transitar de vehículos.
1: Sí, no ha habido tanto vehículos en la calle, profe. ¿Qué se deberá? ¿Qué será? ¿Qué será? Está raro, ¿no?
0: Lo que van a la banda está borracho.
1: ¿Qué será?
0: Sí, es un problema el combustible.
1: Usted hace poquito resuelve.
0: Ojalá que no le van a subir a la electricidad, ¿no?
1: Ah, sería el colmo, profe.
0: El alcalde de San Francisco, JJ Paredes, dijo, a pesar del incremento del combustible, las bombas que tienen ellos consumen diésel, no van a subir la tarifa. El servicio de agua potable mantendrá el servicio de un quetzal diario.
1: Muy buena iniciativa, la verdad. Vamos a comentar una noticia nacional. Nos reportan aquí la captura de un presunto implicado en el triple homicidio y la decomisan fusiles, pistolas, municiones y vehículos. Un hombre es señalado de estar implicado en un triple homicidio en Cuilapa, Santa Rosa. Fue capturado durante 5 allanamientos en Barberena, donde se decomisó un arsenal. El hombre pues, es de, bueno, un joven hombre de 23 años señalado por las autoridades de estar presuntamente implicado en un triple homicidio ocurrido pues el pasado 23 de julio en Cuilapa, el cual fue capturado el 27 de julio durante una serie de allanamientos en la colonia La Barberena, Santa Rosa. La PNC por medio de la Comisaría 32, en coordinación con investigadores de la División Especializada de Investigación Criminal, la DIC.
0: Bueno, entre tanto, déjeme decirle que la tarjeta de circulación no hay prórroga. Así que el último día es el 31 de julio.
1: A días.
0: 31 de julio. Primero de agosto ya la policía necesita.

0: multas, intereses y otros recargos establecidos por la legislación tributaria. Los contribuyentes también pueden consultar el monto a pagar en Declaraguate, seleccionando el formulario SAT-4091. En la sección de vehículos, ingresa la placa, el NIT del propietario y genera el formulario para poder pagar el impuesto en un banco autorizado o mediante la banca en línea. Asimismo, las autoridades recomendaron no esperar hasta último momento para realizar el trámite, con el fin de evitar saturación en los sistemas y cumplir oportunamente con esa obligación fiscal.
1: Entonces, el 31 de julio, mucha atención para los amigos que nos están escuchando. En todo núcleo familiar hay uno o dos que tienen vehículos. En cada casa probablemente hay uno o dos hasta tres vehículos. Así que el carro, entre más nuevo y más grande sea, más va a pagar de impuesto de tarjeta de circulación. El vehículo que tenga sus años, unos 8 o 10 años atrás, va a pagar menos. De acuerdo, en el contexto nacional también se está hablando de que haya un incremento
2: de electricidad de
1: la tarjeta de circulación. Los impuestos, imagínense.
3: Todo está subiendo, pero
1: Este derivado a la crisis de petróleo, del conflicto armado que existe en el Medio Oriente. Esto ha traído graves consecuencias no solo para Guatemala, sino para otros países del mundo. ¿Cómo estamos en sismo? Tenemos
3: se reportó ¿sí? un sismo de 6.2. También tuvimos varias audiencias en el Pacífico. También tuvimos varias audiencias que nos mandó ahí un reportaje. Va aquí, va la audiencia de Guatemala, que hace como unas horas también tembló. Hubo un pequeño sismo también. Así que pues nosotros hacemos las recomendaciones a toda nuestra audiencia de estar preparados ante cualquier situación. Fue un mes muy alto en sismos. El INSIBUM nos ha reportado más de 20 sismos en el mes. Más todavía, sismos. Más son no movimientos. Temblores, movimientos, exacto. Eso es, la tierra está pero en constante
1: son
3: movimiento.
1: Sensibles, no son sensibles.
3: No son tan sensibles. Son muy sensibles de... Varían de 2 a 3, pero
1: de la profundidad de la distancia que
3: exacto.
1: Se
3: y también
1: algunos sensores de la persona, si uno estaba escuchando, yo por menos extra.
3: Sí, y recuerden que el ISUM tiene un equipo ahora pues más tecnológico, sensores. Más avanzado, más sensores más sensibles, por así decirlo, vaya la redundancia, el cual pues detecta cada movimiento por
1: y
3: muy pequeño que
1: hay
3: sea.
1: Una aplicación en el teléfono, ¿no?
3: Exacto, que ellos manejan también
1: que
3: la aplicación.
1: Que le avisan a la persona 8 segundos o 5 segundos antes del sismo.
3: Así es.
1: Bueno, aquí está lo que le decía y con esta nota nos retiramos. Las multas que puede incurrir una persona que no pague a tiempo su tarjeta de circulación.
4: Emitirle una multa de 500 quetzales. Escuche bien, le están diciendo que le pueden multar a partir del 1 de agosto. Ojo, porque en ese sentido, los usuarios deben considerar lo siguiente. Están a tiempo todavía de cumplir el procedimiento. Nosotros como autoridad le estamos avisando para no emitirle la sanción. En este momento que los combustibles han subido, que la canasta básica está cambiando, ahorrarse unos centavos podría ayudarle. Y en ese sentido la autoridad, a manera de prevención y de forma como tal, le estamos pidiendo que usted cumpla con ese requisito. Y eso es frente a la Superintendencia de Administración Tributaria. Y de esta manera ninguna autoridad en la República de Guatemala le podrá emitir una multa de 500 quetzales. Ojo, si en algún momento usted viene y como estos documentos son impresos, pero usted decide querer sorprender a la autoridad y aquí imprime otro QR de otro vehículo, automáticamente la autoridad se puede enterar, repito, con una fotografía ya le tiraría todos los datos que están relacionados con esto. Si usted lo hace, tenemos que llamar a la Policía Nacional Civil porque usted está falsificando los documentos y eso conlleva un proceso legal. Mejor evítelo, cumpla y por supuesto esperamos que de esta manera podamos seguir circulando dentro de la ciudad. Aquí tenemos desde cabezales, tenemos buses escolares, pick-up, todos debemos de cumplir con esta normativa y especialmente en el tema de las motos. Si usted presenta en el momento de estas acciones una placa que esté deteriorada, que esté alterada, partida, unida, como que fuera rompecabezas de otras placas, automáticamente informaremos a la Policía Nacional Civil.
3: Bueno, advertidos estamos.
1: Ya está explicado y usted...

0: se cae en desobediencia. Pecador, el 31 de julio, el 30, 29, 28, que ya tiene tiempo. No lo deje el último día porque se satura.
1: Todos andan pagando último día.
0: Todos andan pagando, eso, no hay... ¿Cómo se dice? En el banco. ¿Y cómo? La saturada. Entonces, por favor, entonces hágalo.
1: Desde hoy si se puede.
0: Desde hoy si se puede. Si no lo ha hecho, hágalo. Por muy viejita que sea el carro, por muy viejita que sea la moto, tiene que hacerlo. De lo contrario, usted puede tener problemas en no portar, portar su tarjeta de circulación, pero ya vencida.
1: Muy bien, muchísimas gracias como siempre a nuestra querida audiencia que nos está sintonizando el día de hoy. Pues nosotros les mandamos un cordial saludo, todas las bendiciones, un buen provecho. Nos estaremos escuchando el día de mañana a la misma hora, en el mismo canal, la misma sintonía. Richard Colmenares con Roger Gómez Heredia y bajo dirección de Yuri Colmenares.
0: Con permiso, buenas tardes, buen provecho.

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1: Las 4 de la mañana con 51 minutos.

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1: Buenas noches, Pacita.
2: Buenas noches, Calito.
1: Pacita, ya lo comentábamos la semana pasada, lo de la cuesta, pero a ver, ¿cómo va esa incipiente cuestecilla de enero?
2: Pues a mí, no sé por qué, siempre es el mes que más largo se me hace de todo el año.
1: Bueno, Ana, en cualquier caso, mucho ánimo, que ya tenemos encima agosto, ¿eh?
2: Muchas gracias.
1: Vengan esos días internacionales.
2: Pues 14 de enero, Día Mundial de la Lógica. 15 de enero, Blue Monday, día más triste del año. 16 de enero, Día Internacional de la Croqueta. 18 de enero, Día Internacional del Síndrome de la hemiplegia alternante. 20 de enero, día de la concienciación por los pingüinos.
1: Pocos y rarillos días que en otros casos habrían quedado en el tintero, como el 16 de enero, que también es el día de los Beatles, me imagino que la banda musical y no los insectos, no sé. Bueno, en cualquier caso, hoy hablaremos de algo que también es considerado como raro, que es una red de enfermedades minoritarias. Mientras tanto, esa curiosity.
2: Pues una muy rápida, un 15 de enero de 1913 se produjo la primera transmisión telefónica sin hilos entre Nueva York y Berlín.
1: Y ya puestos, ese mismo día, pero de 1969, se produjo el primer encuentro en el espacio entre dos naves espaciales tripuladas, las ondas soviéticas Soyuz 4 y Soyuz 5. Eso sí que es derroche. Titulares. Entre 7 y 8 mil patologías son consideradas raras por el número de personas a las que afecta. El CSIC ha creado una red de investigación de estas afecciones. Para tratar este importante tema que afecta a más de 3 millones de españoles, tenemos ya con nosotros a Isabel Varela, investigadora del Instituto de Investigaciones Biomédicas SOLS Monreale. Con otra curiosidad de la naturaleza, a cargo de nuestro catedrático de cabecera José Luis Viejo y la canción de la invitada, terminamos el programa. Bienvenidos a Entre Probetas, comunicación social de la ciencia.
2: Conocimiento 131. El mejor y tardío correctivo para alguien que en su día fue joven arrogante es soportar la arrogancia de las siguientes generaciones. Lo sé.
1: Conocimiento 132. Su arrogancia era mayor que su pretendida inteligencia y su desfachatez camuflaba su esmerada y costosa educación. Era fácilmente previsible que la combinación de ambos comportamientos en algún momento acarrearía consecuencias. Como siempre, por favor, vacuna a sus seres queridos, relájese a conciencia y con la ciencia, porque Entre Probetas comienza ya. Tal y como anunciábamos en titulares, más de 3 millones de españoles y españolas sufren de alguna enfermedad que comparten con menos de una entre 2.000 personas, enfermedades minoritarias o enfermedades raras.
2: Por ese mismo motivo, todos los procesos clínicos indispensables para la terapia, diagnóstico, tratamiento y pronóstico son difíciles de llevar a cabo.
1: Buenas noches y bienvenida de nuevo a Entre Probetas, querida amiga Isabel. ¿Cómo se presenta el 2025?
3: Bien, esperemos que cargadito de buenas noticias y muy buenas noches.
1: Muy buenas noches, y ya estamos en plena cuesta de enero, o sea que esto promete.
2: Isabel Varela Nieto es profesora de investigación del Instituto de Investigaciones Biomédicas SOLS Monreale, centro mixto del CSIC y la UAM, jefa de unidad en el CIBERER y miembro del IDIPAZ y vocal, asesora de la presidenta del CSIC, entre otros muchos cargos. Buenas noches. ¿Nos podrías extender un poco más la definición de una enfermedad rara?
3: Pues muy buenas noches. Sí, las enfermedades raras o minoritarias o poco prevalentes, como las queramos denominar, son aquellas que se definen por el número de personas que las padecen por número de habitantes. Y en Europa esto se define como a todas aquellas que afectan a menos de 50 personas por cada 100.000 habitantes. Entonces, entre sí son muy heterogéneas, como habéis comentado, son más unas 7.000, 6.000, 7.000, 8.000, hay muchas que todavía no están diagnosticadas, y todo esto genera un problema que en conjunto afecta a muchas personas, en España 3 millones, pero que son difíciles de diagnosticar, de tratar, y entonces son un colectivo, digamos, al que hay que atender especialmente.
1: Sí, pero dentro de esa denominación, no obstante, hay me escucho con eco, no sé si, espero que nuestros queridos oyentes me escuchen bien. Yo estoy me he metido dentro de una cueva, aquí estoy. Digamos, digo que, no obstante, hay enfermedades más conocidas y otras que realmente el número de afectados es muy pequeño, ¿no es así? O sea, ¿destacarías alguna patología en ambos extremos?
3: Sí, bueno, entre las 7.000 hay algunas que se denominan ultra raras porque afectan solamente a muy poquitas personas en el mundo. Por ejemplo, una de ellas sería el síndrome derivado del déficit de las mutaciones en el factor de crecimiento similar a la insulina tipo 1, que es el que nosotros hemos trabajado tantos años. Esto creo que hay 7 pacientes diagnosticados y ninguno con la misma mutación. Y en el otro extremo, más que enfermedades concretas, quizás sean grupos de enfermedades, ¿no? Entonces, las que afectan a edades muy tempranas, las que afectan al neurodesarrollo, las neuromusculares, pues son uno de los grupos más importantes. Encontramos, por ejemplo, muy recientemente la esclerosis lateral amiotrófica, sí. El ELA. Esta viene a afectar a unas 5 personas por cada 100.000 habitantes, o sea que es una enfermedad poco prevalente. En España, lo que se ha descrito es que el número es más o menos 1 a 2 personas se diagnostican por año, 2 personas nuevas, ¿no? Aquí, bueno, habiendo pasado pues menos de un mes del fallecimiento de Federico Mayor Zaragoza, pues es importante hablar también de algo en lo que él fue muy pionero, que es en la creación del Centro de Diagnóstico de Enfermedades Moleculares, el CEDEM, que se dedica al diagnóstico precisamente de las enfermedades metabólicas hereditarias. En total, estas enfermedades son como unas 1.000 y todas ellas afectan a 1 de cada 800 personas, todas ellas, 1.000 enfermedades, ¿no? Y yo, bueno, quisiera resaltar el valor, ¿no?, del trabajo que hacen en el CEDEM y el valor, la visión que tuvo el profesor Mayor Zaragoza al crearlo.
1: Mayor Zaragoza, profesor mío, hace ya unas cuantas décadas, compañero, amigo y un gran científico, un gran investigador, también presidente, director de la UNESCO, pues una figura que pasa a la inmortalidad de los grandes genios de nuestro país. Bueno, obviamente la investigación en estas enfermedades raras, por el hecho de, aunque haya 3 millones solamente de enfermos en España, pero claro, hablamos de enfermedades distintas, a la hora de inversión, pues lógicamente sí hay que tener otras consideraciones. No se pueden tratar, me imagino, por igual, ni tampoco se puede tener un presupuesto, o sí, no lo sé, que abarque por igual a esas 7.000 o 8.000 enfermedades.
3: No, hay algunas que se pueden, precisamente muchas de ellas, estas metabólicas, que si se diagnostican a tiempo se pueden controlar, que tienen un cierto tratamiento y que no es tan costoso. Pero la inmensa mayoría de ellas, muchas no se diagnostican y la inmensa mayoría no tienen tratamiento. Y ahora, gracias a la edición genética y al desarrollo de la medicina basada en ARN, se están desarrollando algunos tratamientos, pero te valen 1 o 2 millones de libras en adelante. O sea, es algo realmente que no se puede asumir a nivel individual y desde luego que un sistema de salud tampoco lo puede asumir. Entonces, esto te plantea algunas dudas éticas.
2: Y son, en cualquier caso, patologías que en su conjunto suponen una alta mortalidad en nuestro país. ¿Cómo estamos en relación a nuestros vecinos en casos e investigación?
3: Yo creo que estamos muy bien posicionados porque siempre ha habido desde el Carlos III, desde el Instituto de Salud Carlos III, siempre ha habido una preocupación por este tema. Tienen un centro propio, había varias redes dedicadas al estudio de las enfermedades genéticas. Y estas redes hace pues unos 15 años se fusionaron en el CIBER, en el Centro de Investigación Biomédica en Red en Enfermedades Raras, el CIBERER. Entonces creo que tenemos una investigación de muy primer nivel en el contexto europeo. Desde Europa también, claro, desde los sectores, estas enfermedades que afectan a tan pocas personas, ¿no? Pero claro, a la persona que le afecta y a su entorno familiar es el 100% de tu problema, ¿no? Entonces esto solo se puede resolver con una gran inversión pública y está llegando desde Europa un gran esfuerzo para todo lo que implica la medicina personalizada, que esto sería uno de los casos más extremos, o los estudios genéticos de genoma, de epigenética, etcétera. Entonces hay un gran interés y yo creo que en España estamos muy bien posicionados y muy bien considerados respecto al resto de Europa.
1: Hablamos en la introducción, hemos hablado de tratamientos, pero también hablamos de diagnóstico y quizás yo añadiría también seguimiento, ¿no?, de los enfermos. ¿Cuál es el principal y más grave escollo actualmente a la hora de abordar una enfermedad hereditaria? ¿Quizás es el que el diagnóstico precoz es prácticamente imposible?
3: No, sin duda. Para algunas de ellas, digamos, quizás las más conocidas, quizás sea más rápido, pero está estimado que en España se tarda de media, 4 o 5 años en diagnosticar. Claro. Esto llega a los pediatras, llega a los médicos de atención primaria. También tenemos que tener en cuenta, estábamos hablando antes de la falta de equidad en los tratamientos, pero es que dentro de nuestro país, según la comunidad autónoma en la que estés, te hacen unas pruebas al nacer o no, sí. para diagnosticarte si tienes algún problema, ¿no?
1: Sobre todo metabólico, ¿no?
3: Sobre todo metabólico. Estrenaron hace no mucho, el año pasado, un documental que se llama La gota de la vida, que precisamente don Federico, el profesor Mayor Zaragoza, acudió al estreno del documental, donde se habla de este problema. Yo os recomiendo que lo veáis, que es muy emocionante. Entonces hay un problema enorme en el diagnóstico, pero luego incluso cuando te diagnostican, pues según y donde vivas, pues vas a tener un acceso más o menos fluido a un hospital, a un sitio donde te puedan hacer el seguimiento.
1: Posible tratamiento, seguimiento, sí.
3: Y los tratamientos ya lo hemos discutido, ¿no? Realmente son objetivos a cumplir.
2: Uh-huh. Y bueno, aunque ya nos has adelantado, ¿qué es la red de enfermedades raras del CSIC? ¿Cuál es su objetivo y quiénes la conforman?
3: Pues bueno, el CSIC, que es el Consejo Superior de Investigaciones Científicas, que es la institución en la que yo trabajo, pues es una institución muy multidisciplinar en la que hay expertos en prácticamente todas las áreas, ¿no?, del conocimiento, y el caso concreto de las enfermedades raras o minoritarias realmente tiene muchísimas facetas, ¿no?, desde la que estamos hablando del diagnóstico, el tratamiento, pero también este análisis social que hemos comentado, ¿no? Entonces pensamos, hay un gran nivel de investigadores, hemos pasado de 16.000 en diciembre del 2024 personas trabajando, pero no estaba especialmente organizado el saber quién trabajaba en qué o qué grupos de investigación podían aportar, no tanto desde la investigación más aplicada, sino desde la más básica, ¿no? Entonces, como parte del plan de biomedicina que desarrollamos hace 2 años, a iniciativa de la presidenta, se identificaron algunas áreas en las que se pensaba que el CSIC podía aportar más a la sociedad, y una de ellas fue precisamente esta. Y desde el principio, además, esta red nace de la mano con asociaciones de pacientes para saber qué es lo que necesitan. Y una de las cosas que necesitan es una de las cosas que ofreces en este programa, que es información veraz. Y para eso es muy importante la cercanía. Y otra cosa que tiene el CSIC es que está en todas las autonomías de España, ¿no? Entonces ahora mismo la red, que la coordinan Pilar López Larrubia y Pascual Sanz, de los Institutos de Investigaciones Biomédicas de Madrid y de Valencia respectivamente, pues han agrupado a 124 expertos o grupos de investigación que son muchísimos, comparado con, por ejemplo, los que hay en los que puede haber en el ciber, que es una iniciativa por definición enmarcada, ¿no? para un grupo.
1: Es que te iba a preguntar eso, porque has mencionado el ciberer y no sé qué ventajas o desventajas supone la red del CSIC con respecto a este ciberer, el Centro de Investigaciones Biomédicas en Red de Enfermedades Raras.
3: Bueno, no supone. O sea, yo estoy en las dos.
1: Claro.
3: O sea, no supone.
1: No tienes conflictos así, no cuando te miras conflicto. Al espejo.
3: No. Vamos a ver, es que son cosas diferentes. Quiero decir, cumplen un propósito idéntico, que es ofrecer a la sociedad soluciones en este tema que las necesita, ¿no? Pero el concepto es diferente. En el ciber fue una idea brillante, ha cumplido ahora 10 años desde que se agruparon todos los ciber, y ahí hay, no es físico, es un trabajo en red de personas de instituciones muy diversas, universidades, CSIC, hospitales, etcétera. Entonces fue una idea muy buena poner a expertos de distintas instituciones a trabajar juntos en red. Entonces eso es una cosa, y tiene un presupuesto propio porque el Instituto de Salud Carlos III es entidad financiadora. Entonces, bueno, son unas condiciones de trabajo concretas, mientras que la red de CSIC es diferente. Es decir, bueno, tenemos todos estos investigadores, sabemos hacer todo esto, vamos a intentar organizarlo para ofrecérselo a los pacientes, ver qué necesitan. Es completamente diferente, esto prácticamente no tiene presupuesto, digamos. Y es una idea diferente, pero todo suma, pienso.
2: Uh-huh. ¿Y existen otras redes similares fuera de nuestras fronteras? ¿Tenéis colaboraciones con ellas?
3: Sí, bueno, la verdad que la red está lleva funcionando apenas un año, aunque han hecho muchos progresos, ¿no? Pero sí, fuera de nuestras fronteras, en Francia hay cosas parecidas a CiberER, por ejemplo. Y luego desde Europa hay muchos programas europeos que están pensados para dar apoyo, por ejemplo con el análisis de datos o la inteligencia artificial, como sería la ESFRI, el ICSIR, pero luego también está el IRIDI, que es un consorcio internacional para el estudio de las enfermedades raras, uh-huh. Orphanet, hay muchas iniciativas, sí. Bueno. Y con todas ellas, pues supongo que sí.
2: Uh-huh. Y como siempre preguntamos, y lo seguiremos haciendo, ¿qué proyectos lleváis a cabo en vuestro grupo?
3: Bueno, pues nosotros, como sabéis, y quizás la audiencia ya me vaya conociendo, trabajamos sobre todo...
1: Eso nos encargamos nosotros.
3: En pérdida auditiva. Entonces, la pérdida auditiva, claro, hay un grupo de pérdida auditiva genética, hay una predisposición genética a la pérdida auditiva, pero ahora también hemos incorporado el estudio de mielinopatías y concretamente de un tumor raro que es el suanoma vestibular. Y esto lo estamos haciendo en colaboración con el equipo de la PA de Luis Lasaleta. Entonces estamos dando un paso más cerca de la clínica. Y el suanoma vestibular, pues es un tumor del nervio auditivo. Y estamos junto con el equipo de la PAZ intentando ver si podemos mejorar las herramientas de diagnóstico y sobre todo el tratamiento, porque es de muy difícil acceso. Y bueno, estamos viendo si podemos aportar un granito de arena ahí.
1: Estamos ya fuera de tiempo, pero no me resisto rápidamente a preguntarte, porque creo que tu Instituto de Investigaciones Biomédicas SOLS Monreales es el único centro del CSIC con un departamento de enfermedades raras. ¿Cuántos grupos conforman este departamento y dónde está ubicado el IIB? Yo lo sé porque voy muy a menudo, pero quiero que se lo digas a nuestros oyentes.
3: Claro. Bueno, para todos nuestros oyentes, el IIB está ubicado en el campus de la Facultad de Medicina de la Universidad Autónoma, porque es un centro mixto CSIC Autónoma. Sí. Y entonces, si en la última reestructuración del instituto se decidió crear este departamento de enfermedades raras, y son 11 grupos que abarcan distintas, desde cánceres, tipos de tumores raros, hasta nosotros que hacemos este estudio de la pérdida auditiva. Entonces es un departamento muy, muy pujante.
1: Bueno, tenemos que dejar aquí. Isabel Varela Nieto, profesora de investigación del Instituto de Investigaciones Biomédicas SOLS Monreale, pues querida compañera, muchas gracias por, una vez más, por ayudarnos a visibilizar en Entre Probetas estas patologías tan minoritarias.
3: Gracias a vosotros por la invitación.
1: Un fuerte abrazo.
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4: Himenópteros cretácicos. Los himenópteros son actualmente el cuarto orden de insectos por número de especies descritas. Incluyen las conocidas avispas, abejas, hormigas y multitud de familias de los llamados parasítica, normalmente de tamaños diminutos. Muestran una amplia gama de modos de vida, como la herbivoría, la depredación, el parasitoidismo, la polinización y la eusocialidad. Este grupo también incluye un gran número de especies extintas. Los himenópteros probablemente se originaron en el Carbonífero, aunque su registro más antiguo es del Triásico Medio, y su diversidad aumentó sensiblemente en el Cretácico, como ponen de manifiesto los numerosos trabajos que un equipo de paleoentomólogos españoles viene publicando desde hace un par de años. Estos investigadores trabajan en el proyecto CREI, siglas en inglés de Intervalo Cretácico de Resina, Causas Abióticas y Bióticas y sus Implicaciones Paleoecológicas. Los himenópteros del ámbar ibérico, conocidos hasta ahora, corresponden a unas 50 especies más o menos y a unos 40 géneros de 15 familias, la mayor parte del albiense cretácico inferior, con unos 110 millones de años de antigüedad, lo que convierte a esta fauna fósil en una de las más ricas de aquella época mesozoica, en los albores de la coevolución entre plantas e insectos. Recientemente, este equipo de paleoentomólogos ha descrito un nuevo género y especie de avispas de la rara familia Sierolomorphidae en ámbar del albiense superior de San Just, en Teruel, y otro género y especie de avispas de la familia Braconidae en el ámbar del Soplao, Cantabria, también del albiense. Va a resultar que la península ibérica ya albergaba una gran biodiversidad antes de ser península y antes de ser ibérica. José Luis Viejo, catedrático de Zoología, Universidad Autónoma de Madrid.

0: Con el recuerdo de la triste catástrofe que todavía tenemos presente de nuestro litoral mediterráneo, queremos hacer un pequeño homenaje, un pequeño recuerdo, pero con algo de perspectiva, tratar una noticia al respecto.
1: Vivir desastres naturales como una dana durante el embarazo afecta al desarrollo cerebral de los recién nacidos. Universidad de Granada.
0: Un estudio realizado por investigadores de la Universidad de Granada ha determinado que altos niveles de estrés experimentados por mujeres gestantes aumentan el riesgo de alteraciones en el neurodesarrollo infantil.
1: Una revisión sistemática realizada por científicos de la Universidad de Granada, basada en una muestra de más de 1,3 millones de madres y recién nacidos en diferentes países como Estados Unidos, China, Chile, Canadá, Australia e India, determina que la exposición materna a desastres naturales se asocia a un peor desarrollo cerebral en los recién nacidos.
0: Para realizar este estudio, publicado en la revista Behavioral Science, el equipo de investigación del Departamento de Enfermería de la Universidad Andaluza, liderado por Rafael Caparrós González, hizo una revisión sistemática de, como decimos, 1.971 estudios, de los cuales 30 cumplieron con los criterios de inclusión.
1: Según dicho autor, el periodo intrauterino es un momento de máxima vulnerabilidad para el desarrollo embrionario y fetal, durante el cual los niveles de estrés están íntimamente relacionados con el desarrollo cerebral neonatal.
0: El estrés psicológico materno durante el embarazo sería capaz de atravesar la placenta y alcanzar al bebé que está formándose dentro del útero.

0: Crescendo llegamos al final del programa. Si se perdió algo importante, puede volver a escucharnos en los podcasts de Radio Nacional de España. En el control de sonido tuvimos a Maru Arranz. En nombre de todo el equipo, el que les habla Hal, José Antonio López Guerrero, Departamento de Biología Molecular de la Universidad Autónoma de Madrid. Les deseo una feliz semana. Maripaz Carvajosa,
1: dígamelo,
0: que como es lógico, tiene muchas maneras de vivir y todas ellas envidiables, seguramente. ¿Así? Seguramente. Buenas noches. Y muchas gracias.
1: A vosotros.
0: Y no lo olvide, contra los charlatanes y pseudociencia, lean ciencia, escuchen ciencia,
1: ¡vivan ciencia!

0: Buenas tardes, amigos oyentes, bienvenidos a la presente emisión informativa de Enfoque en este arranque, más bien dicho, de semana, que con una situación muy, muy delicada que se está viviendo en lo que es el país. Uno, primero es el precio del combustible, segundo la inseguridad y el tercero los movimientos sísmicos que últimamente se han dejado sentir en la ciudad capital de Guatemala y en otros departamentos de la República. Anoche fue un sismo como eso de las 11 minutos de la noche, hace algunos minutos. También se informa a través de Insegune un movimiento que se registraron hace algunos minutos. Saludamos a nuestros amigos oyentes que nos están escuchando en cualquier punto del país. Richard Colmenares, RGH, Yuri Colmenares, listos y preparados para entregarles a ustedes lo más importante de la noticia. Richard, buen día.
1: ¿Qué tal a toda nuestra audiencia? Muy buenos días, muy buenas tardes o muy buenas noches, depende de dónde estén escuchando. Pues desde ya agradeciendo su sintonía aquí en todas nuestras emisoras, en nuestra cadena radiales, allá en Melchor de Mencos, como bien decía el profesor, Radio Mopán, Isleta Santa Bárbara, Radio Petén, FM Maya, allá en Sayaché, la Candona Musiquera, y por supuesto a nuestra bonita y querida audiencia de Internet. Y como bien decía el profesor, pues tenemos varias noticias que siguen impactando todavía los precios del combustible. Hubo un sismo hace unas horas.
0: Combustible, en la ciudad capital de Guatemala ya el combustible está 42, 45 Tenemos una referencia que nos enviaron algunos seguidores y nos daban a conocer la situación, que en verdad ha sido bastante difícil para los guatemaltecos. Y eso representa que no solo el alza directamente del combustible, sino que alza a todo lo que es la canasta básica familiar, alza el servicio energético, alza a todo tipo de producto que se requiere diariamente. El alcalde del municipio de San Francisco, Juan José Paredes, anunciaba el día de ayer que, a pesar de que el diésel, el combustible, está bastante encarecido, ellos mantienen su tarifa para el servicio de agua potable. No habrá incremento.
1: También tenemos ahí una noticia que está impactando mucho sobre, bueno, son noticias nacionales que nos transmiten por nosotros, nos mandan a nosotros la información. Hay una masacre en San Benito Petén, el cual lleva a Gobernación a identificar un grupo de presunta limpieza social. Sí. Eso es algo que está impactando bastante. No solo tuvimos un fin de semana un poco...
0: Pues, en Boca del Monte también se registró
1: una masacre. También se va a conocer
0: cuáles son las posibles causas o motivos por los cuales se registró esta masacre.
1: También la Fuerza Aérea Guatemalteca realizó un traslado aeromédico a una menor de edad desde el municipio de Flores.
0: Capturan a una persona implicada en la muerte de tres jovencitas originarias de El Chal, el municipio. Ellas, esto fue como el 19 o 16 por ahí, el 19, hace años atrás, que se registró la desaparición de tres señoritas que agarraron precisamente hacia una comunidad donde fueron invitadas, pero lamentablemente a los 7 días aparecieron ya sin vida.
1: Con nota de duelo de familiares y amigos, se lamenta informarle el sensible fallecimiento de quien en vida fue el señor Eduardo Reyes, más conocido como Gallito, alguien muy conocido que es allá de Poptun.
0: Y también, amigos oyentes, no pierdan nuestra sintonía porque tenemos acá el instructor de refrigeración y aire acondicionado y encargado del taller de electricidad del Intecam, a José Zuria Merlos, quien nos dará importante información, especialmente para la comunidad educativa, para la comunidad de jóvenes y señoritas que quieran emprender este oficio, como es refrigeración, prepararse bien lo que es aire acondicionado y también electricidad. Salen ya certificados con un reconocimiento parte del ITK para que puedan desarrollarse en cualquier parte del país.
1: También tenemos registrado un sismo con magnitud de 6.2. La región epicentral fue en el Océano Pacífico. Esto fue hace... Hace unas horas.
0: Así es. Precisamente se registró uno.

0: Costa Sur, en San Marcos, con San Marcos en Guatemala y México, y también en el Japón también se registró también otro movimiento telúrico que viene afectando ya a varios puntos del mundo. Varias naciones, población alarmada por lo que está sucediendo últimamente.
1: Tenemos también noticias nacionales. El gobierno instaurará una mezcla de etanol solo con gasolina regular. Sectores piden certeza e implementación de dicha noticia.
0: De acuerdo a la información dada a conocer en conferencia de prensa por el Ministerio de Energía y Minas el día de ayer, el etanol solo será para combustible regular a partir del 22 de agosto.
1: Capturan a presunto implicado en triple homicidio y le decomisan fusiles, pistolas, municiones y vehículo.
0: Entre tanto, el Tribunal Supremo Electoral dice que existen 150 denuncias contra organizaciones políticas por campaña anticipada.
1: El subsidio combustible se va a financiar, con 3.480 millones y diputados analizan modificaciones.
0: Bueno, esta aprobación podría darse el día de hoy, aunque existe un malestar en la población de que no se dé ese subsidio.
1: Esto y más noticias después de este pequeño corte comercial. Quédese con nosotros, le traeremos más detalles con la noticia.
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1: Ya estamos con ustedes, amigos oyentes, y precisamente vamos a platicar con José Zuria Merlos. Él es instructor de refrigeración, aire acondicionado y encargado de electricidad de Intecap. Bienvenidos a los estudios de radio.
2: Muchas gracias y agradeciendo a Top FM y a Cabina Radial, gracias por la invitación. Les saluda José Zuria, a todos los que nos escuchan, muchas bendiciones. Y aquí estamos de parte de Intecap Petén para dar mucha información en relación a lo que es Intecap.
1: 14 años de experiencia.
2: Estamos en Intecap desde el 2012, sí, 14 años.
1: ¿Desde que se fundó Intecap?
2: Fíjese que desde que estamos en San Francisco Petén, ahí comenzamos nuestra labor con el centro Intecap Petén.
1: Bueno, ¿qué podemos hablar de la refrigeración y aire acondicionado? Hablemos un poco y después, porque más adelante vamos a hablar del aniversario de Intecap, ¿no?
2: Correcto. Fíjense que lo que es refrigeración y aire acondicionado en nuestro medio, en Petén, pues ha crecido mucho, mucho, mucho. Y tenemos, gracias a Dios, la oportunidad de ver a muchas personas creciendo en este medio. ¿Qué puedo decirles? Fíjense que del 2012 es una de las carreras que en un momento dado ha sido muy difícil tener grupos en ella, pero hemos ido creciendo, creciendo, y hasta la oportunidad de que tenemos es que muchos alumnos hoy en día han estado, han abierto sus empresas, han estado en el ámbito laboral en muchas empresas. Fíjense que, ¿qué tenemos aquí en Petén? De esos 14 años que estamos trabajando como centro en Intecap, en Petén ha crecido la industria. La industria ha crecido mucho y nosotros como Intecap hemos contribuido muy grande en ese punto. Y una de las cosas que hablamos en Intecap es, queremos seguir viendo a Petén como una gran industria. Queremos ver a Petén como un departamento que ha ido creciendo, no solo con las empresas, sino también con su gente petenera. Y en la especialidad de refrigeración, con el clima que tenemos en este, sí, en este ámbito, ¿verdad? Es muy esencial lo que es refrigeración y aire acondicionado. Y ahí es donde nosotros colaboramos.
1: Bueno, cuando hablamos de refrigeración, ¿a qué tipo de equipo nos referimos?
2: Fíjense que tenemos lo que es refrigeración doméstico, tenemos refrigeración comercial e industrial. Abarca en lo que es refrigeración todo lo que son refrigeradoras, congeladores, y donde es comercial ya vemos cámaras y equipos mucho más grandes que lo vemos en varios negocios, comercios grandes.
1: Grandes. Supermercados.
2: Y lo industrial vemos los cuartos fríos. También tenemos el cuarto frío, donde le enseñamos a los muchachos darle mantenimiento, reparación e instalación de ellos.
1: ¿El aire acondicionado, que son cuartos fríos?
2: Eso no, todo lo que estamos hablando ahorita es solo refrigeración.
1: Solo refrigeración.
2: Y también tenemos la línea.
1: La rama de la refrigeración se divide entonces en
2: Doméstico, comercial e industrial. De igual manera, tenemos la línea de aire acondicionado.
1: Pero cuando el estudiante sale, ¿ya sale preparado en esas tres ramas?
2: Sale preparado en esas tres ramas.
3: También nos comentó que usted es instructor de electricidad.
2: También estamos contribuyendo en dos áreas, ¿verdad? En lo que es el taller de refrigeración y aire acondicionado, y también en lo que es el taller de electricidad.
1: Bueno, el aire acondicionado es bastante codiciado como la refrigeración.
2: Ah, muy bien. Fíjense que el aire acondicionado también tenemos esas ramas, lo que es doméstico, comercial e industrial. En Intecap tenemos los equipos para estar enseñándole a los muchachos cómo ver un aire acondicionado comercial en el, o doméstico, perdón, en el punto de un mini split, un tipo portátil, un tipo de ventana, que hoy casi en día es bien difícil ver tipos de ventanas, pero también tenemos. Y los aires acondicionados ya industriales, que ya son equipos grandes que vemos en centros comerciales. También los muchachos les enseñamos cómo darle mantenimiento, reparación e instalación a estos equipos.
1: Excelente. ¿Qué tanto ha sido el personal que ustedes han preparado?
2: Fíjense que en lo que es la carrera de refrigeración y aire acondicionado han salido muchas carreras. Hemos tenido participantes de diferentes municipios de aquí de Petén, y aproximadamente entre 500 y 600 personas han estado capacitándose en esta especialidad.
1: ¿Hay mujeres?
2: Claro que sí. Fíjense que el fin de semana tengo a tres señoritas ahorita, que muchos dicen, porque solo los hombres pueden estar en lo que es la especialidad de refrigeración, y fíjense que no. Tengo a muchas señoritas que han pasado también en la especialidad, y hoy en día pues tengo a tres el fin de semana en ella.
3: La tecnología va avanzando constantemente. ¿Qué novedades están incorporando en los cursos de Intecap?
2: Claro, fíjense que tenemos dos líneas de aire acondicionado, que es convencional e inverter. Hoy en día el inverter ha caído mucho en el mercado, y nosotros pues tratamos la manera de que los muchachos también vayan viendo las fallas y todos los problemas que nos puede dar, y asimismo la instalación, porque no es igual instalar un aire convencional que un inverter, porque un inverter hoy en día trae muchos sensores. Entonces tenemos que estar pendiente de qué nos dice el aire acondicionado, de lo que le está pasando.
1: Este inverter es el que consume menos energía.
2: Correcto. Fíjense que ahí está la tecnología, ¿verdad? Ajá. Que la línea de inverter, el plus de él es que no apaga, nunca apaga, sino que él lo que hace es bajar revoluciones. Y donde baja revoluciones y no apaga, no hace el pico de arranque del consumo. Y ahí está la tecnología.
1: ¿Hay oportunidad ahorita? ¿Hay las inscripciones? ¿Cómo hace uno para decir, pues tengo mi hijo, tengo mi hija, quiero que estudie refrigeración, aire acondicionado o electricidad?
2: Fíjese que ya estamos a punto de iniciar las inscripciones. Las inscripciones más o menos comienzan en octubre aproximadamente, pero desde ya yo los invito, porque son una de las carreras que gracias a Dios llenamos muy rápido el cupo. Este año varias personas se quedaron fuera, porque tenemos el cupo limitado. El cupo limitado. ¿Y cuáles son los requisitos? Tener sexto primaria aprobado, tener 16 años en adelante, y asimismo pues llenar un examen de admisión. ¿Qué cuesta el examen de admisión con nosotros? 15 quetzales. ¿Qué cuesta la mensualidad con nosotros? 75 quetzales. Y la inscripción de 50 quetzales. Entonces mensualmente pagamos 75 quetzales mensual, que es nada con todo lo que se aprende.
3: Sabemos que Intecap, pues, ya viene un mes muy especial para la institución ahorita en agosto. ¿Nos podría comentar qué actividades van a haber en la institución y cuántos años tiene Intecap aquí en Petén?
2: Muy bien. Fíjese que en Petén ya tiene varios años, pero como el centro de Intecap en San Francisco, en este mes de agosto cumplimos 14 años estar en lo que es el centro en San Francisco Petén. Y ahorita tenemos, desde ya los invitamos, vamos a tener un desfile este sábado 1 de agosto, que vamos a estar de la calle principal de la calle moderna a Metroplaza. Entonces, si quieren ver cuántas especialidades y cómo están conformados, pues ahí vamos a tener un desfile.
1: Es este sábado.
2: ¿A qué horas? De 8 a 11 aproximadamente.
1: 8 de la mañana.
2: Correcto.
1: Ahora, hay una situación, por ejemplo, refrigeración, aire acondicionado y electricidad. ¿Estos cursos se imparten cada fin de semana? ¿Hay específicos o cómo?
2: Fíjense que tenemos grupos de jueves y viernes, de 8, jueves y viernes, de 8 a 4 y media, y también tenemos grupos de sábado y domingo. Este año que viene estaremos abriendo nuevamente, porque fíjense que habíamos dado clases nocturnas, y este año 2027 estaremos arrancando con lo que es mecánico de aire acondicionado de 5 de la tarde a 9 de la noche. Así que los invitamos, ¿verdad?
1: 4 horas.
2: 4 horas.
1: ¿Y de
2: lunes a jueves?
1: De refrigeración y aire acondicionado.
2: De refrigeración y aire acondicionado, acabar son 2 días, ¿verdad? 8 horas diarias.
1: 8 horas diarias. ¿Dónde se pueden registrar? ¿Algún número?
2: Tenemos una página. Tenemos una página donde pueden, tenemos ahí en el Facebook, pueden encontrarlo como Región Norte, o si no, comunicarse al 7740-2100, y ahí con gusto estaremos dándole mucho más información. Y si no, pues visítenos en el Caserío San Francisco Petén, ahí estamos para servirle.
1: Caserío Santa Cruz, ¿no?
2: Ah, perdón, Santa Cruz San Francisco.
1: Antes de llegar a San Francisco, ahí están los túmulos.
2: Exactamente.
1: Richard, ¿hay algo más que preguntar?
4: Bueno, tal vez nos podría hablar un poquito más sobre el aniversario de Petén, de Intecam Petén.
2: Muy bien, fíjense que tenemos también otra actividad que los invitamos, es la elección de reina, que lo tendremos el viernes 7 de agosto, y eso pues estaremos teniendo ahí la participación de todas las señoritas que van a participar en lo que es nuestro aniversario.
4: ¿Van a haber más carreras a futuro? ¿Algún plan que tenga Intecap? ¿Alguna noticia que podamos avanzar sobre este, sobre ahorita que va a cumplir el aniversario? Tal vez viene un buen noticia.
2: Fíjense que tenemos varias actividades dentro del centro, lo que es un desayuno empresarial, tenemos varios rallies con los muchachos dentro de las especialidades.
1: Solo estudiantes.
2: Solo estudiantes, y una feria tecnológica que estaremos ahí compartiendo también con muchas personas que deseen.
1: Bueno, el desfile es este sábado.
2: Correcto.
1: Esta semana.
2: Este sábado.
1: Qué interesante. ¿Hay algo más que pudiéramos agregar para información a los amigos oyentes, especialmente a la comunidad educativa que quiera superarse y ser un instructor más adelante de refrigeración, de aire acondicionado y de repente también electricidad?
2: Yo quiero invitarles a todos los que nos están escuchando ahí, que nos visiten y que sean parte de la familia de Intecap. Cuando yo digo la familia Intecap, no solo los trabajadores, sino que todos los alumnos formamos parte de la familia Intecap. Que yo le digo a los alumnos cuando iniciamos que no se van a arrepentir, que no se arrepienten cuando comienzan a estudiar, porque yo les digo que yo inicié estudiando en Intecap en Santo Tomás de Castilla en el 2002, y cuando uno le gusta seguir aprendiendo, se mete a una especialidad, se mete a otra, y cuando siente, pues, como dice el lema de Intecap, Intecap cambia tu vida. Así que a todos los padres de familia que tienen ahí a hijos que ya van a salir del básico y que quieren estar con nosotros también, pues invitarlos y decirles que Intecap puede cambiar la vida de muchas personas como lo ha hecho con nosotros.
1: Okay. Muchas gracias.
2: Un gusto estar aquí. A ustedes muchas gracias por el tiempo y muchas bendiciones.
1: Muchas gracias, amigos oyentes. Escuchamos precisamente importante información con José Zuria Morelos, instructor de refrigeración, de aire acondicionado y también encargado de electricidad en Intecap. Miren, la experiencia habla por sí mismo, 14 años, él nació con Intecap y bueno, aún se mantiene vivito y coleando, prestando sus servicios en Intecap para preparar a jóvenes que verdaderamente van a requerir, por la industria que se está viviendo en el departamento del Petén, esa demanda por los altos espacios de colores de verano, ¿no?
3: Sí, y más ahora
1: y
3: que
1: también pues hay que consumir bebidas, hay que consumir refrescos, para los chocos.
3: Recuerde que él mencionó que hay aire acondicionado comercial,
1: industrial
3: y doméstico. El doméstico, refrigeración, en la refrigeración doméstica, pues tu refri, congeladores, el industrial, como él dice, aires acondicionados de centros comerciales, de alguna plaza grande, algo un poquito más, digámosle, por así decirlo, profesional, algo más amplio. Y aquí en Petén, con estos Petén calorones,
1: tantos hoteles, tantos restaurantes, hoteles, aunque no todos los restaurantes tienen aire acondicionado, pero sí los hoteles, casi el 100%.
3: Es correcto. Entonces, ¿ya?
1: Y centros comerciales, mira, sé cómo se está abriendo, están construyendo uno más. Yo creo que eso es bueno para el departamento de Petén, y entonces se va a requerir mano de obra.
3: Hay competencia, ya existe la, ya está como
1: el... Y eso permite que el estudiante le ponga mayor interés, que salga con mayor preparación académica, porque va a haber una competencia entre uno, bueno, cuando eran compañeros en la escuela, eran amigos, pero ya en el trabajo va a haber siempre una competencia de quién hace mejor y aplica mejor el trabajo.
3: Va a haber chamba, decimos nosotros los chapines.
1: Vamos a cambiar de tema, pasamos con información nacional.
5: En cada uno de estos hechos criminales que dejaron como saldo por lo menos 15 personas asesinadas. Pero vea usted que, tal como lo mencionaba el titular de la cartera de gobernación, en 24 horas se registraron 24 homicidios. Si promediamos esta cifra, quiere decir que cada 60 minutos una persona murió la vida en un contexto criminal el pasado sábado 25 de julio. Pero pasada la tarde de aquel día, se empezaron a registrar por lo menos tres hechos que marcaron la jornada. El primero fue en el barrio La Cruz Quemada, esto en el municipio de San José, Acatempa, en donde fueron localizados tres cadáveres, esto relacionado precisamente a un hecho criminal, dando como resultado, según los datos de INACIF, ahí fue identificado el cadáver de Ángel Alfredo Navarro Lucha, de 31 años de edad, Emerson Humberto Vázquez de Paz, de 19 años, y también el de Jamie Tatiana Fajardo Lemus, de 27. Sin embargo, a eso de las 6 de la tarde con 5 minutos, un hecho armado ocurrido en el barrio El Milagro, en San Benito Petén, también dejó como saldo 5 personas fallecidas. ¿Quiénes eran? Según INACIF, era Perla Esperanza Orellana Ruiz, de 25 años, Jonathan Francisco Chuk Cante, de 28, Herbert José Chuk Cante, quien era menor de edad, Aurelia Albelina Salinas Cante, de 45, Imer Francisco Chuf Crozo, de 50 años. Ellos fueron las víctimas mortales de San Benito Petén, pero la masacre que más impactó fue la ocurrida en Boca del Monte, Villacanales, en donde murieron al menos 7 personas. Se trataba de María Eugenia Reyes Morales, Boris Israel Tello Reyes, Kevin Antonio Bolchía, de 18, Lester Joel García Llanos, de 23 años, y José Antonio Orellana, así como Samuel Isaí Ramos Jax. Estas eran las personas que fallecieron en el lugar. Una más fue trasladada a la emergencia del Hospital Roosevelt. Se trataba de don Francisco Tello Loarca, de 62 años. Sin embargo, dada la gravedad de las heridas, también murió en la emergencia del centro asistencial, dando así un total de 15 personas fallecidas en tres hechos armados entre las 4 de la tarde y las 9 de la noche del pasado sábado. Pero, ¿dónde y quiénes son las otras 9 víctimas mortales de aquel día? No se pierda nuestra misión.
1: Verdaderamente es una situación bastante complicada la que se vivió el pasado fin de semana. Pero el ministro de Gobernación confirmaba que en 24 horas hubieron 24 muertos a nivel nacional, incluyendo los dos masacres de Boca del Monte, el Milagro número uno, y otros hechos que se registraron en otros puntos del país. Vamos a escuchar lo que dijo el ministro de Gobernación.
6: De semana, donde solo el día sábado contabilizamos 24 fallecidos. Esto era una situación que no se había dado a este nivel. Durante todo el año hemos mantenido una baja en el índice de homicidios. Sin embargo, hay que admitir que en mayo tuvimos no una subida en el índice de homicidios, pero sí tuvimos un repunte en algunos días específicos, al igual que en el mes de junio. Sin embargo, sí nos preocupa esta situación que se dio el día sábado, porque consideramos de que la cantidad de personas que fueron o que fallecieron producto de violencia homicida es una cantidad muy alta que nos tiene que llamar la atención, que hace que replanteemos la estrategia de seguridad, que analicemos los operativos que estamos realizando con el ejército para que los focalicemos en ciertas áreas donde se está generando esta violencia. También que nos enfoquemos, porque en los mapas de calor que tenemos y en los horarios donde se está realizando esta violencia homicida en mayor medida. En esa virtud, el día de hoy vamos a tener una reunión con el ministro de la Defensa para reforzar los operativos conjuntos que estamos llevando a cabo con el ejército, reenfocarnos en los lugares donde esta violencia se está generando para mejorar las condiciones de seguridad del país en general.
1: Bueno, vamos a ir a una breve pausa comercial. Escucha usted la violencia que se ha generado últimamente en el país, especialmente en lugares pues como conocidos como puntos rojos, allá en Boca del Monte, llamó poderosamente la atención, donde fallecieron dentro de este ataque armado 7 personas, en concreto 4, una en el lugar y su ingreso al hospital Antonio Granado del Barrio. Vamos a ir a una breve pausa comercial, amigos oyentes. Vamos a regresar con más información aquí en Enfoque.
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0: Continuamos con más información, amigos oyentes, aquí en Enfoque. Gracias por su amable sintonía. Tenemos información del CODIRE departamental que se desarrolló esta mañana en el marco de la reunión extraordinaria de CODIRE. Se desarrolló el diálogo territorial con mirada al 2052. Un espacio impulsado por el Plan Guatemala para fortalecer el proceso de actualizaciones del Plan Nacional de Desarrollo CATUM. Durante la jornada, representantes de instituciones gubernamentales, alcaldes municipales y sociedad civil aportaron propuestas y prioridades que contribuirán a la construcción de una agenda estratégica para el desarrollo sostenible del departamento, fortaleciendo la planificación territorial y la toma de decisiones en beneficio de la población petenera. En el evento estuvo encabezada por la señora gobernadora departamental Carmencita Luna, que presidió el evento acompañado de sus asesores, así como también alcaldes y quienes tienen voz y voto en el Consejo de Desarrollo Departamental.
1: Déjeme comentarle también para toda nuestra audiencia, ayer estuvimos platicando sobre unas jornadas que van a estar presentándose en el hospital privado. Déjeme decirle que a partir de hoy, en el Hospital Privado Universitario de Petén, estará llevando a cabo su jornada con especialidad en cardiología para detectar cualquier problema del corazón. Así que toda nuestra audiencia, veo que hubo mucha audiencia que estuvo interesada en eso, profesor, y me estuvieron preguntando ahí en el número de WhatsApp, el cual pues... es informarle que es cardiología en el hospital privado de Universitario Petén. Es el hospital privado que está ahí enfrente de ACOFOP, que sí. Está ahí por el Ministerio de Salud.
0: Sí.
1: Ahí es el hospital donde se están llevando a cabo las jornadas médicas que están ahorita pues dando la campaña.
0: Sí, de cardiología, si usted tiene problemas del corazón, especialista de la Ciudad Capital de Guatemala. 50 quetzales.
1: 50 quetzales.
0: La consulta. Y aparte, los laboratorios. ¿Tenemos información ahí, cómo?
1: Sí. De hecho, aquí tenemos al doctor, el cual nos estará mandando más información para toda la audiencia que esté interesada.
0: Entonces, escuchemos.
2: Para mí realmente es un gusto que estén en el hospital privado. Lo que quisiera, digamos, poder platicarles es que el hospital ha estado haciendo una serie de procedimientos importantes y yo diría que ha estado salvando vidas, que creo que es importante que conozcamos. He estado haciendo cateterismos cardíacos y también ha estado poniendo marcapasos en estos últimos 2 años. Ya llevamos aproximadamente más de 50 procedimientos. Otra cosa que es importante es que mañana, fortaleciendo todo esto del tema cardiológico, vendrá el doctor Velázquez. Él estará dando consultas a 50 quetzales y también estamos trabajando lo que se llama angiografías coronarias. Esta es una, digamos, es una tomografía que lo que va a evidenciar o lo que evidencia es cómo está el estado de nuestras arterias y estar tapadas, pues nosotros ya poder tomar algún tipo de decisión. Este estudio es novedoso, es interpretado por una especialista en tomografías cardíacas y evaluado también por el doctor Velázquez, que vendrá el día de mañana. Entonces, hacer esa invitación, todos aquellos pacientes que estén en... Que, ¿quiénes son los que tendrían que hacerse este estudio? Pacientes que tengan mayor de 40 años, que tengan hipertensión, que tengan hipertrigliceridemia, es importante que se puedan hacer estos estudios. Recuérdense que los infartos son silenciosos, uno puede estar tranquilo y puede hacer que su sistema vascular o sus arterias estén tapadas sin darse cuenta. Por eso que creemos que es importante de una manera preventiva que podamos hacernos este estudio. Mañana viene el doctor, mañana va a estar aquí todo el día, desde las 7 de la mañana hasta las 6-7 de la tarde, dando consulta, ¿verdad? Como les decía, a 50 quetzales la consulta, y pues definitivamente si hay que hacer otros estudios, esos son, digamos, se cobrarán extra la evaluación. Y este estudio pues también se estará, en caso de ser necesario, pues también se estará haciendo a las personas que lo requieren.
3: ¿El colesterol y el triglicéridos tienen un efecto negativo?
2: Sí, recuérdense que todo tiene un efecto negativo porque crea las placas. Las placas lo que hacen es que disminuyen la circulación. La causa de los infartos es interesante porque muchas arterias que tienen placa son las que causan el infarto, pero hay estudios recientes que dicen que hay hay arterias que a pesar de no tener mucha, que tengan menos placa que otras, son las que causan realmente los infartos. Por eso es bien importante hacer una evaluación, digamos, del corazón, y ahora ya nosotros con la tecnología que tenemos y con los médicos que se tienen para evaluar, podemos hacer un diagnóstico cómo está el sistema arterial de nuestro corazón.
0: Doctor, dice para mañana, esta entrevista se la hicimos el día de ayer, es para hoy.
1: Únicamente día. ¿Solo hoy?
0: Solo hoy. Si usted tiene taquicardia, tiene dolores, brazo izquierdo, alguna situación que usted considere que puede ser el corazón, o si no, vaya, usted tiene ya de 50, 60, 70 años, usted viene padeciendo de colesterol alto, triglicéridos, pues es mejor que se haga un chequeo, porque el infarto, la persona logra sobrevivir, salir, pero cuando es un paro cardiovascular, prácticamente la persona se desploma, cae y definitivamente ya no se levanta, fallece. Son las dos cosas que se maneja dentro de lo que es ese contexto de cardiología. Y precisamente nos está hablando el doctor que es mejor prevenir que lamentar. Aparentemente se ve a las personas caminando contentas, pero muchos han caído haciendo ejercicios, muchos han fallecido jugando fútbol, básquetbol, arbitrando, predicando, paseando con la familia, y lamentablemente ya han venido sufriendo problemas cardíacos.
1: Así es. Cambiando un poco de información, déjeme comentarle que según información de autoridades municipales, para este viernes se tiene previsto la apertura del puente hacia la Isla de Flores, el cual pues se están dando ya los últimos ajustes al proyecto que permitirá el ingreso de vehículos y que vendrá en la recuperación económica de la isla. Por el momento se ha podido establecer el incremento del turismo de origen extranjero a la Isla de Flores. Así que para este viernes se tiene previsto ya la apertura del puente para que todos puedan pasar, tanto con motos como carros, tuk-tuks. Obviamente hay que evitar el vehículo pesado.
0: Si no existe ningún contratiempo, entonces sí, ya para el viernes estará aperturando el puente relleno. Una vuelta del chiclero, del chilero. A continuar la vuelta de la chatona ahí en Flores.
1: Así le pusimos, la vuelta de la chatona, ¿no? Porque le pusieron otro nombre un poco vulgar, pero sí. Vamos a decir la vuelta
0: de la chatona. Sería ahorita que está vacía, que no hay movimiento vehicular, ni de moto, ni nada. Pues que la Asociación de Ciclismo se hiciera una subcompetencia, unas 10 vueltas de ciclismo dentro de lo que es de la Isla de Flores, ¿no? Sería bonito.
1: Sí, es bonito con andar en bicicleta.
0: Voy a hablar con el arquitecto Hernando para que promueva eso.
1: Para que antes, tengan su espacio.
0: Antes que se abra, o poder hacer esa actividad, media se abra, hay muchos vehículos de por medio. Sí. Mire, ¿se recuerda usted aquel caso? Hace años atrás, 5 años atrás, que desaparecieron 3 chicas de un municipio de El Chal y que agarraron rumbo a la comunidad de San Juan Dolores en ese entonces. Bueno, las chicas desaparecieron y fueron encontradas 7 días después. Ayer elementos de seguridad de la Policía Nacional Civil, de Fuerzas Especiales, investigadores de la DEI y del Ministerio Público lograron la captura del presunto implicado, en donde encontraron el vehículo que supuestamente utilizó para llevarlas a ese lugar donde lamentablemente le dieron o participaron uno o varios en matar directamente, en asesinar a estas chicas. Esta es la información que tenemos en torno a este caso.
4: Flote, la verdad, y vea usted que tras 7 años de investigación y también en su momento trabajos hechos de manera coordinada entre la Policía Nacional Civil y el Ministerio Público permitieron la captura de un hombre que está señalado de un triple femicidio ocurrido en abril de 2019. Resulta que en aquel momento se reportaba como desaparecida a Karen Johanna Barrera García, a Griselda Elizabeth Gutiérrez Gutiérrez y a Virginia Marisol Gómez de León. Todas habían desaparecido específicamente la aldea San Juan, municipio de El Chal, en el departamento de Petén. De manera extraoficial se supo en aquel momento que ellas estaban en un balneario, llegó un vehículo que las llegó a traer rumbo a una fiesta y no se supo nada más de ellas, sino hasta que encontraron sus cadáveres 7 días después. El conductor de aquel vehículo fue quien ha sido puesto a disposición del juzgado correspondiente luego de la captura realizada por Policía Nacional Civil. Me encuentro con César Mateo, portavoz de la institución, para que usted nos comente qué es lo que han logrado investigar ustedes y el trabajo que se tiene.
2: Así es, se ha capturado a un hombre que está implicado en este triple femicidio, y es que nuestros investigadores de la División Especializada en Investigación Criminal, precisamente del Departamento de Investigación contra Femicidios, han capturado a este hombre que está implicado en este caso, un caso, como repito, de 3 femicidios ocurrido en abril del año 2019 en un sector de El Chalpetén. El análisis y la investigación pues llevaron a nuestros investigadores hasta Puerto Barrios, donde han capturado a Carlos, de 38 años, acusado de femicidio. Entre este sujeto pues fue detenido en un sector de la 15 avenida y 14 calle, a un costado de un centro asistencial de Puerto Barrios y Izabal, y ha sido llevado hacia disposición de juez competente, donde tendrá que dar cuenta de estas serias acusaciones que pesan en su contra: la muerte de 3 mujeres, las cuales tú acabas de mencionar, y ya será la misma investigación, ya en conjunto con el Ministerio Público, el que determine y dé condenas satisfactorias a esta persona, pero también que determine si hay más implicados en este triple femicidio, y la investigación va a seguir su curso, Alejandro.
4: Muy bien, César, gracias por estos detalles. Ahí lo tiene usted. Entonces, 7 años después capturan a Carlos Armando Moscoso Sandoval, conocido como El Charlie, que había cambiado completamente su ritmo de vida saliendo de Petén y viviendo ahora en Puerto Barrios, en donde fue capturado entonces para hacer justicia a Karen, a Virgilia y a Griselda, luego de ser brutalmente asesinadas. Sus familiares quedaron consternados y ahora pues esperan que con el procesamiento de este hombre se sepa la verdad, qué ocurrió y cuál fue el motivo para quitarle la vida a estas 3 mujeres. Imágenes.
0: Bueno, y esto fue precisamente en San Juan Dolores, no sé, así se le conocía. No sé si San Juan ahora pertenece al Chal, yo creo que sí, porque ya de Sabaneta para allá ya es parte de Dolores. El Chal, acuérdense que hace poco se convirtió en municipio. Y anteriormente se decía San Juan Dolores, porque pertenecía a Dolores, pero era San Juan del Chal, que lamentablemente en 2019, dice, ¿no?, la nota, las 3 chicas fueron invitadas por determinada persona a compartir o a una convivencia. Pero la sorpresa se dio es que después ya las chicas no regresaron, empezó su búsqueda y no las localizaron. Fueron 7 días después que fueron localizadas ya sin vida.
1: 7 días después, pero el caso llegó a concluirse después de 7 años. Déjeme informarle una noticia nacional: el gobierno iniciará una mezcla de etanol solo con gasolina regular. Sectores piden certeza en implementación. La gobernación tenía previsto iniciar el 30 de junio la mezcla del 10% de etanol, el E10, en las gasolina superior y regular. Sin embargo, posteriormente se aplazó la fecha para el 21 de agosto e indicó que se estaría pues en una fase de operativización. Este lunes informó que la mezcla comenzará el 22 de agosto, pero solo para la gasolina regular. Los comentarios que dejó el ministro fue que vamos a tener una bomba despachando gasolina E10, las demás bombas libres, y las personas tendrán la oportunidad de optar por una o por la otra. Vamos por fases. El periodo fue de implementación nos ha permitido determinar pues las fases, y cuando tengamos noticias o novedades para ampliar, la implementación de la gasolina, se los estaremos comentando, expresó el ministro de Energías, Minas y Erwin Barrios. Eso quiere decir de que a partir del 22 de agosto va a haber una bomba aparte, libre, para que usted empiece a probar la gasolina para ver cómo esta reacciona ante su vehículo.
0: Solo en gasolina.
1: Solo regular. Y solo en gasolina regular.
0: Regular, rotativas.
1: Motocicletas.
0: Motocicletas.
1: Carros.
0: Vehículos de 4 ruedas.
1: Ya hasta camiones hay regular. Sí, hay unos jack. Nosotros tenemos uno para hacer publicidad. ¿No es de gasolinas?
0: Gasolina regular.
1: Gasolina regular. O azúcar.
0: ¿Y qué más? Microbuses.
1: Anchas.
0: Anchas. Bueno, es un porcentaje
1: de... Es grande los vehículos que usan gasolina regular.
0: Y solamente si es el subsidio se da, 3 quetzales.
1: 3 quetzales para este regular, nada más para regular. Quiero suponer que para superior también.
0: Sí, para superior y regular, 3 quetzales de descuento.
1: Y para el diésel, 12 quetzales. Es los que más fueron beneficiados en este caso. Y eso va, bueno, está en aprobación todavía y supuestamente tiene que durar hasta finales de año.
0: Y eso está en el Congreso de la República, aunque unos han rechazado lo que es el subsidio.
1: Sí, hay varios votos negativos hacia eso.
0: No sé qué va a pasar porque se han registrado manifestaciones. Ahorita se va a las 11 de la mañana. Creo que se va a cabo una movilización pacífica frente a la Corte de Constitucionalidad en torno a ese tema.
1: Y para complementarlo, el petróleo está subiendo.
0: Sí. 150 denuncias de agrupaciones políticas ahí en el Tribunal Supremo Electoral, esto por campaña anticipada.
4: 50 denuncias por campaña electoral anticipada. De acuerdo a autoridades de este ente, pues continúan las investigaciones y por ende se han aperturado distintos expedientes.
5: El tribunal ha aumentado el procedimiento ahora de revisión de perfiles. La unidad especializada de medios se encuentra en este monitoreo permanente. Ha aumentado hasta el día viernes, hay más de 150 expedientes. Hemos visto mayor presencia en redes sociales. Ha ido cambiando un poco la temática. Ya no es el pago de pauta la mayor denuncia ni la mayor especificación en los reportes. Ahora es los regalos que se dan y las famosas reuniones de proselitismo, pero que están disfrazadas de ya actos propios de la campaña electoral. La unidad especializada de medios se encuentra documentando todas estas acciones, inspección haciendo los reportes, haciendo la investigación de campo y ya notificándole a los posibles infractores para que presenten sus pruebas de descargo, esto como parte del procedimiento, y pues de encontrar la posible transgresión, el expediente es trasladado al registro ciudadanos para la sanción respectiva.
0: Ahí está la información. ¿Qué más notas tenemos? Bomberos voluntarios nos reportan hecho de tránsito la mañana de hoy. Tranquilo. Lo que sí se ha podido observar, el bajo transitar de vehículos.
1: Sí, no ha habido tanto vehículos en la calle. ¿Qué se deberá? ¿Qué será? ¿Qué será? Está raro, ¿no?
0: Lo que la banda está borracha.
1: ¿Qué será?
0: Sí, es un problema el combustible.
1: Usted hace poquito recibió.
0: Ojalá que no le van a subir a la electricidad, ¿no?
1: Ah, sería el colmo, profe.
0: El alcalde de San Francisco, JJ Paredes, dijo, a pesar del incremento del combustible, las bombas que tienen ellos consumen diésel, no van a subir la tarifa. El servicio de agua potable mantendrá el servicio de 1 quetzal diario.
1: Muy buena iniciativa, la verdad. Vamos a comentar una noticia nacional. Nos reportan aquí la captura de un presunto implicado en el triple homicidio y la decomisan fusiles, pistolas, municiones y vehículos. Un hombre es señalado de estar implicado en un triple homicidio en Cuilapa, Santa Rosa. Fue capturado durante 5 allanamientos en Barberena, donde se decomisó un arsenal. El hombre un joven hombre de 23 años señalado por las autoridades de estar presuntamente implicado en un triple homicidio ocurrido el pasado 23 de julio en Cuilapa, el cual fue capturado el 27 de julio durante una serie de allanamientos en la colonia La Barberena, Santa Rosa. La PNC, por medio de la Comisaría 32, en coordinación con investigadores de la División Especializada de Investigación Criminal, la DIC.
0: Bueno, entre tanto, déjeme decirle que la tarjeta de circulación no hay prórroga. Así que el último día es el 31 de julio.
1: A días.
0: 31 de julio. Primero de agosto ya la Policía Nacional de Tránsito y la Policía Nacional están ya informados de ser operativos para poder detectar quién no pagó su tarjeta de circulación. Esta es la información nacional. Escuchemos lo que dijo uno de los entrevistados a los medios de comunicación Guatemala.
6: 31 de julio, vence el plazo legal para pagar el impuesto sobre circulación de vehículos, por lo que hizo un llamado a realizar el trámite con anticipación para evitar sanciones. De acuerdo con la SAT, la fecha límite está establecida en el artículo 29 del decreto 70-94, ley de impuestos impuesto sobre circulación de vehículos y no habrá prórroga para efectuar el pago. Quienes incumplan con esta obligación estarán sujetos a multas, intereses y otros recargos establecidos por la legislación tributaria. Los contribuyentes también pueden consultar el monto a pagar en Declaraguate, seleccionando el formulario SAT-4091. En la sección de vehículos, ingresa la placa, el NIT del propietario y genera el formulario para poder pagar el impuesto en un banco autorizado o mediante la banca en línea. Asimismo, las autoridades recomendaron no esperar hasta último momento para realizar el trámite, con el fin de evitar saturación en los sistemas y cumplir oportunamente con esa obligación fiscal.
0: Entonces, el 31 de julio, mucha atención para los amigos que nos están escuchando. En toda núcleo familiar hay uno o dos que tienen vehículos. En cada casa probablemente hay uno o dos hasta tres vehículos. Así que el carro, entre más nuevo o más grande sea, más va a pagar de impuesto de tarjeta de circulación. El vehículo que tenga sus años, unos 8 o 10 años atrás, va a pagar menos. De acuerdo, en el contexto nacional también se está hablando de que haya un incremento
7: de electricidad de
0: a la tarjeta de circulación, a los impuestos, imagínense.
1: Todo está subiendo,
0: pero este derivado a la crisis de petróleo, del conflicto armado que existe en el Medio Oriente. Esto ha traído graves consecuencias, no solo para Guatemala, sino para otros países del mundo. ¿Cómo estamos en sismo? ¿Tenemos
1: se reportó ¿sí? un sismo de 6.2. También tuvimos varias audiencias, fue en el Pacífico. También tuvimos varias audiencias que nos mandó ahí un reportaje aquí para la audiencia de Guatemala, que hace como unas horas también tembló, hubo un pequeño sismo también. Así que pues nosotros hacemos las recomendaciones a toda nuestra audiencia de estar preparados ante cualquier situación. Fue un mes muy alto en sismos. El Insubim nos ha reportado más de 20 sismos en el mes, más todavía, sismos, más no temblores, movimientos, exacto. Sí, eso

0: las multas que puede incurrir una persona que no pague a tiempo su tarjeta de circulación.
1: Emitirle una multa de 500 quetzales. Escuche bien, le están diciendo que le pueden multar a partir del 1 de agosto. Ojo, porque en ese sentido, los usuarios deben considerar lo siguiente. Están a tiempo todavía de cumplir el procedimiento. Nosotros como autoridad le estamos avisando para no emitirle la sanción. En este momento que los combustibles han subido, que la canasta básica está cambiando, ahorrarse unos centavos podría ayudarle. Y en ese sentido la autoridad, a manera de prevención y de forma como tal, le estamos pidiendo que usted cumpla con ese requisito. Y eso es frente a la Superintendencia de Administración Tributaria. Y de esta manera ninguna autoridad en la República de Guatemala le podrá emitir una multa de 500 quetzales. Ojo, si en algún momento usted viene y como estos documentos son impresos, pero usted decide querer sorprender a la autoridad y aquí imprime otro QR de otro vehículo, automáticamente la autoridad se puede enterar. Repito, con una fotografía ya le tiraría todos los datos que están relacionados con esto. Si usted lo hace, tenemos que llamar a la Policía Nacional Civil porque usted está falsificando los documentos y eso conlleva un proceso legal. Mejor evítelo, cumpla y por supuesto esperamos que de esta manera podamos seguir circulando dentro de la ciudad. Aquí tenemos desde cabezales, tenemos buses escolares, pick-up, todos debemos de cumplir con esta normativa y especialmente en el tema de las motos. Si usted presenta en el momento de estas acciones una placa que esté deteriorada, que esté alterada, partida, unida, como que fuera rompecabezas de otras placas, automáticamente informaremos a la Policía Nacional Civil.
2: Bueno, advertidos estamos.
0: Ya está explicado y usted se cae en desobediencia. Por favor, el 31 de julio, el 30... 23, 28, que ya tiene tiempo. No lo deje el último día porque se satura.
2: Todos andan pagando el último día.
0: Todos andan pagando. Eso, no hay. Se fue. ¿Cómo se dice? En el banco. No hay cómo. Está saturada. Entonces, por favor, entonces hágalo.
2: Desde hoy si se puede.
0: Desde hoy si se puede. Si no lo ha hecho, hágalo, por muy viejito que sea el carro, por muy viejita que sea la moto, tiene que hacerlo. De lo contrario, usted puede tener problemas en no portar, portar su tarjeta de circulación, pero ya vencida.
2: Muy bien, muchísimas gracias como siempre a nuestra querida audiencia que nos está sintonizando el día de hoy. Pues nosotros les mandamos un cordial saludo, todas las bendiciones, un buen provecho. Nos estaremos escuchando el día de mañana a la misma hora, en el mismo canal, la misma sintonía. Richard Colmenares con Roger Gómez Heredia y bajo dirección de Yuri Colmenares.
0: Con permiso, buenas tardes, buen provecho.

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4: La libertad o el tiempo de contar cada una de sus palabras y cada una de sus letras. Y parece mentira que David, con tan solo 57 palabras y 219 letras, haya escrito uno de los salmos más conocidos y más bonitos de la Biblia, el famoso Salmo 23. Se han dicho muchas cosas acerca del Salmo 23, que si nosotros somos como ovejas, que Él es nuestro pastor, etcétera, etcétera. Pero vamos a hacer algo en esta tarde diferente, porque la riqueza de este idioma, la riqueza del hebreo, que estamos también estudiando aquí en el Puerto de la Cruz, cositas de este idioma, nos da la posibilidad de sacarle mucho más el jugo, porque lo que he hecho es que he escogido una serie de palabras claves de este salmo y he visto cómo se traducen o en qué contexto se escriben en otros pasajes de la Biblia. Claro, esto me ha llevado horas. Si lo que yo les voy a compartir a ustedes, que yo no creo que lo pueda compartir todo, no sé hasta dónde vamos a llegar, pero estudiar los salmos o estudiar un capítulo de la Biblia casi palabra por palabra te lleva un montón de tiempo. Y cuando yo estaba estudiando en estos días este salmo, casi palabra por palabra, pues me alegré de ver todo lo que se puede sacar de él, pero por otro lado me puse un poco triste. Y les voy a decir por qué. Porque si yo me dedicara a ir por cada salmo, por cada capítulo, por cada pasaje de la Escritura, casi palabra por palabra estudiando lo que significa, la raíz verbal que tiene, en qué conjugación hebrea está, en dónde aparece en otros textos, con la edad que tengo en este momento, no me va a dar tiempo de poder estudiar toda la Biblia. Entonces, por un lado, me alegré de haber descubierto cosas muy bonitas del Salmo 23, pero por otra parte le dije: Señor, no me va a dar tiempo de poder estudiar toda tu palabra, ni siquiera todos los salmos, porque son 150, palabra por palabra, imagínate los años que te puedes pegar ahí. Pero yo creo que en esta tarde, con ayuda del Señor, vamos a descubrir cosas muy interesantes. He observado algo que, por un lado, está bien y por otro lado me preocupa un poco. Y es que como hemos acostumbrado a la iglesia desde hace ya algún tiempo a poner todo lo que se lee en pantalla, pues esto lo que hace es que ya muchos de ustedes ya no vengan a la iglesia con la Biblia. Porque bueno, como al fin y al cabo esto es una maravilla, porque como la letra está tan grande y además la puedes ver y tal, está bien. Y lo vamos a seguir haciendo, porque yo creo que es muy bueno que, en fin, que tengamos ahí la lectura y podamos seguirla todo. Pero yo en esta tarde les voy a pedir un favor a los que han traído la Biblia, que no voy a preguntar cuántos la han traído, porque veo que tal vez pocos lo han hecho. Pero los que han traído la Biblia, la pueden abrir, por favor, por el Salmo 23, ¿vale? Sé que también hay algunos que se han acostumbrado a utilizar el móvil, porque tienen ahí también la Biblia. Bueno, mira, nos está llamando el rey David. Vamos a hablar de él en el Salmo 23. Salmo 23, por favor. El Salmo 23 dice, hay un título que los hombres le han puesto, ese título no está en el texto original, pero pone arriba Salmo de David. Y el versículo 1 arranca con el Señor es mi pastor. ¿Lo veis? ¿Sí o no? Bueno, en el texto que ustedes tienen ahí delante, ese Salmo de David sí forma parte del versículo 1. ¿Vale? Entonces el Salmo empezaría diciendo Salmo de David y sigue el versículo 1. El Señor es mi pastor, etcétera, etcétera, ¿de acuerdo? Ahora, yo he escogido algunas palabras que para mí son claves de este salmo. Por ejemplo, la palabra pastor. Sería, tengo aquí un puntero, espero que esto funcione. La palabra pastora es esta, ¿la veis ahí? Si de vez en cuando me pueden contestar, me ayudaría un poquito. Gracias, hermano, muy amable, María. ¿La veis? ¿La veis? Vale, ok, Roí. Realmente la palabra pastor es la palabra roé. Pero cuando se habla de algo personal, de algo de uno, se añade esa letra pequeñita, que los que están estudiando hebreo saben que es la letra yod. Y entonces ya conviertes a ese Dios, a ese Señor, a ese pastor o lo que sea, en algo tuyo, en algo propio. Entonces dice, Roí, el Señor es mi pastor. El nombre de Dios, que es el nombre que aparece anterior, este es el nombre propio de Dios, la letra Yod, Hei, Bat, Hei, aparece tanto al principio del Salmo como al final. Me llama mucho la atención que el Salmo empieza con el nombre propio de Dios, ahí, y termina prácticamente con el nombre propio de Dios. Algo que me ha llamado la atención, y los que están estudiando hebreo saben de lo que voy a hablar, en hebreo existen dos letras M. Se llama men. La letra M en hebreo se llama men. Y hay dos tipos de M. Una que es abierta y una que es totalmente cerrada. Y mira qué curioso, perdón, que el Salmo 23 aparece con la M, Mitzmor, ahí pone Salmo, con la M abierta, la primera letra, y la última letra del Salmo 23 es esta. ¿La veis? ¿La veis? Gracias. Es la letra men, pero cerrada. ¿Será casualidad? ¿Tendrá alguna explicación? Por supuesto que todo tiene una explicación en la Biblia. No hay nada que sea casual. Empezamos y terminamos con Dios. Y todas las enseñanzas que vamos a recibir a través de este hermoso salmo, las tenemos que interiorizar, porque vamos a descubrir aspectos de la esencia de Dios en este salmo realmente increíbles. Es un salmo escrito por el rey David. Ustedes saben que la mayoría o muchos de los personajes importantes de la Biblia, curiosamente, fueron pastores. Abraham fue pastor. Su hijo Isaac también lo fue. Jacob también lo fue. Los hijos de Jacob, la mayoría de ellos también fueron pastores. Tenemos al rey David, que también fue pastor de ovejas antes de rey de Israel. Por lo tanto, eran personas que este mundo de la ganadería, sobre todo las cabras y las ovejas, lo conocían perfectamente. Sabían perfectamente cómo actúa, cómo es la mentalidad de una oveja y cómo es la mentalidad o las características de las cabras. Y aunque son animales aparentemente parecidos, la conducta, el comportamiento de una cabra y de una oveja no tiene absolutamente nada que ver. Les conté en cierta ocasión que se hizo en un tiempo unos experimentos que consistía en tener rebaños mixtos de cabras y de ovejas, y fue un auténtico desastre. Porque las cabras les gusta trepar, son generalmente rebeldes, son testarudas, trepan, se suben allá arriba y no son gregarias, no es como la oveja tontorrona que siempre está en manada, siempre está en grupo con las demás, sino que la cabra tiene ese espíritu independiente, ¿no? Hay un refrán por ahí que dice que la cabra tira al monte, ¿no? Sin embargo, la oveja es más gregaria, la oveja es más tontorrona, más dependiente del pastor. Entonces, ¿qué es lo que pasaba? Que, bueno, que cuando se mezclaban las ovejas con las ovejas terminaban imitando a las cabras. Y trepaban y se subían a unas alturas tremendas y después no sabían bajar, se perdían. Y bueno, era un lío y le daban un trabajo a los pastores tremenda. Entonces, lo que decidieron fue no mezclar ovejas con cabras, sino que cada uno vaya por su lado, ¿no? La cabra come lo que encuentre, cartón, plástico, hierba, madera, lo que agarre la cabra se lo come, ¿verdad? Sin embargo, la oveja es más selectiva, más delicada. Una oveja cae, por ejemplo, en el agua, y si es tiempo de lana, que aún no la han esquilado, se muere porque se le empapa la lana con el agua y se le duplica o triplica el peso y se ahoga porque apenas sabe nadar. La cabra, digamos que no es tan dependiente aparentemente del pastor. El pastor tiene que estar más veces detrás de las cabras. Sin embargo, con la oveja es al revés. La oveja generalmente sigue al pastor y el pastor muchas veces tiene que seguir a la cabra, ¿no? Por eso yo pregunto, ¿a quién te pareces tú más? ¿A una cabra o a una oveja? En fin, tú verás, ¿no? No le preguntes a tu marido, a tu esposa, no sea que te lleves una sorpresa con la respuesta, ¿no? Pero lo que me llama la atención de esta palabra pastor tiene una raíz muy interesante, y la estuve buscando en diferentes pasajes de la Escritura, y hay un texto que está en el libro del Génesis, capítulo 16, versículo 14. No hace falta que, porque claro, si a lo mejor lo pones va a perjudicar la eso ahí, pero bueno, como quieras. En Génesis capítulo 16, versículo 14, hay un versículo muy interesante donde aparece la palabra roí, que es la palabra mi pastor. Y déjame que te lo lea, presta atención. Dice así: por lo cual llamó al pozo, pozo del viviente que me ve. Pozo del viviente que me ve. Pozo es ver, viviente es la hay, que me ve, que me observa, es roí. Así que en el Salmo 23, la palabra roí la traducen como mi pastor, pero en Génesis 16, 14, la traducen como el que me ve, el que me observa. Y hay otro pasaje tremendamente interesante en la Escritura que marcó en el mundo espiritual un antes y un después, y es lo que se llama la aquedá, cuando Abraham coge a su hijo de casi 40 años. Maestras de escuela dominical, tengan presente este dato, porque a veces he visto en fotografías o en póster o en cuadros de la escuela dominical a un niñito, casi a un adolescente, ¿verdad?, que su papá lo lleva y lo pone sobre un altar, y ese niñito es Isaac, y el papá, un señor muy anciano, es Abraham. Pero realmente la realidad no fue así. La realidad es que Isaac se calcula que ya podría tener casi 40 años de edad. Por eso cuando dice la Biblia, y ambos iban juntos, los dos iban juntos, es que Isaac sabía lo que se exponía. Isaac no era tonto. Isaac sabía perfectamente en qué consistía un sacrificio. Un sacrificio no era solamente subir a un monte y levantar un altar de piedras, prenderle fuego a la madera y nada más, sino que un sacrificio no era sacrificio si no había una víctima, si no había un animal inocente, fuera oveja, cabra, buey o lo que correspondiera en el momento, ¿no? Y por eso él le pregunta a su padre, y dice, oye padre, que llevamos 3 días caminando, venimos desde el sur de Israel, desde la ciudad de Beer-Sheba. Ver, esposo, Sheba, hoy se aprendieron algunos nombres, que Sheba, Sheba, siete, ¿no? La ciudad de los siete pozos, y venimos 3 días caminando y veo que llevas leña, llevas brasas, llevas fuego, ¿verdad? Las hemos avivado por el camino, llevas el cuchillo, pero una pregunta, ¿y el cordero, el holocausto, la víctima? Y entonces el padre le dice, el Señor proveerá. Dice en el texto en Génesis, Adonai Jireh. Pero realmente no dice proveerá, sino que vuelve otra vez a aparecer con otra conjugación la palabra roí, que en el Salmo 23 la traducen como mi pastor. En el libro de Génesis, capítulo 16, te lo acabo de leer, aparece como el pozo del viviente que me ve, como el que me observa. Pero en ese pasaje donde Abraham sube con su hijo Isaac al monte Moriá a sacrificar a su hijo, se traduce como el Señor verá, no como el Señor proveerá, que es lo que habitualmente leemos en la versión Reina Valera, sino que realmente lo que dice, el Señor verá. Es decir, va a ocurrir algo hoy en esa montaña que en el mundo espiritual, como acabo de decir, marcará un antes y un después. Tú sabes que hay acontecimientos, sabes que hay cosas que suceden en la historia que pueden marcar un antes y un después en nuestras vidas. Por ejemplo, cuando una mujer se casa, un hombre se casa, hoy hay un antes y un después. Cuando eres padre, ¿verdad? Cuando eres madre y tienes el privilegio de haber sido madre o padre, pues hay un antes y un después, ¿no? Bueno, pues en el mundo espiritual hay cosas que podemos hacer los seres humanos para bien o para mal que marcan un antes y un después. Y por eso muchas veces hay palabras que son como términos polivalentes, es decir, palabras que se pueden traducir con diferente significado. Y una de las palabras que tiene diferente significado o traducción es la palabra nes. La palabra nes en hebreo es bandera, pero también la palabra nes en hebreo es señal, y también la palabra nes en hebreo es milagro. Es decir, hay cosas que son un milagro, pero que ese milagro es como una bandera, es como una señal que pasan los siglos, cambiamos de generación, pero quedó una marca en el mundo espiritual. Es como cuando la policía va y dice, hombre, no hemos pillado al ladrón con las manos en la masa, no sabemos quién es el ladrón, pero hay huellas. Y entonces sacan, ¿verdad? ¿Cómo es? Las famosas huellas digitales. Y entonces en la base de datos, en la computadora, dice, ah, mira quién fue, fulanito de tal. Pero ¿y cómo sabes que fue fulanito de tal el que atracó esa cafetería o restaurante o lo que sea? Porque dejó sus huellas. Y como no hay nadie en el mundo que tenga las huellas de esa persona, no puede decir, bueno, pudo ser Juan, Antonio, Pepito o Antoñito, sino que tuvo que ser este. ¿Por qué? Porque son tus huellas, y nadie en el mundo ni tuvo, ni tiene, ni tendrá las huellas digitales que Dios te dio a ti. Por lo tanto, te han pillado, amigo. Has dejado tu marca, has dejado tus huellas. En el mundo de los animales usan mucho el olfato. Y por ejemplo, los que tenemos perros, machos sobre todo, sabemos que van marcando, ¿no? ¿Sí o no? Van marcando su territorio. Y sabemos cómo lo marcan, ¿no? No vamos a poner ningún ejemplo ni vamos a hacerlo, pero sabemos que ellos van marcando. Entonces los perros que vienen o que ya pasaron anteriormente, saben que por ahí pasó ese macho. Y cuando hay una perra en celo, yo no sé cómo hacen, pero lo detectan a kilómetros. Porque el mundo ese de los olores, ¿verdad? Van marcando con las patas, con la orina, etcétera. Y entonces van dejando huellas, y aunque no esté ese perro allí, aunque no esté esa hembra allí, ellos detectan que por allí ha pasado ese perro, esa perra, lo que sea, ¿no? En el mundo espiritual nosotros también vamos dejando marcas, ¿sabes? Vamos dejando huellas. Hay un versículo en el Nuevo Testamento que dice que tenemos que seguir las pisadas, tenemos que seguir las huellas de Cristo. Se cuenta la historia de un niño que quería estar con su padre, pero su padre le prohibió que fuera con él porque iba ese día a cazar caimanes a un río, a un pantano, y era muy peligroso llevar a un niño pequeño a cazar cocodrilos, ¿no? Y le dijo, no vengas. Sin embargo, el padre, cuando está en plena cacería, pues oye unos gritos, unos alaridos y unos y papá, papá, ayúdame, sálvame, y era su hijo. Y el padre va y socorre a su hijo y lo encuentra llorando a punto de ser devorado por uno de estos animales, por uno de estos caimanes, y le dijo, pero hijo, te dije que no vinieras, ¿cómo me encontraste? Y el hijo le dice, porque fui siguiendo tus huellas, ibas dejando tus huellas en el barro, donde sea, y yo las seguí y te encontré, ¿vale? Entonces en el mundo espiritual vamos dejando nuestra marca, vamos dejando nuestra huella. Es curioso porque el apóstol Pablo incluso habla hasta del olor que espiritualmente desprendemos. Dice que hay algunos que desprenden olor de vida y hay otros que desprenden olor de muerte. Y Pablo utiliza algo que era muy conocido en el Imperio Romano, y es que cuando cogían en cautivos para después matarlos o para después convertirlos en esclavos, torturarlos o tirarlos a la arena del circo romano y de burlarse de ellos, pues los vencedores lógicamente venían delante y era la entrada triunfal. Y entonces en la ciudad que los recibían, ponían en las calles, ponían en las plazas, ponían en lugares más importantes por donde iba a pasar el desfile, ponían, ¿cómo se llama?, como fuegos, ¿no?, como una serie de antorchas, y ponían incienso. Y entonces los que habían vencido, dice que para ellos era olor de vida, era olor de triunfo, era aplausos, era reconocimiento, pero para los que iban atrás, encadenados, sabiendo que iban a morir, para ellos era olor de muerte. Así que los que iban delante, que habían vencido, para ellos ese incienso era lo mejor del mundo, era la bienvenida, era el reconocimiento a la victoria. Pero para los que iban atrás, que habían perdido, los que iban cautivos, para ellos era olor de muerte y una muerte segura y próxima, ¿no? Entonces el Señor nos dice en su palabra que Él nos observa. El Señor nos observa permanentemente de noche y de día. Y esta mujer que dice, a este pozo le voy a llamar el pozo del viviente que me ve, ver, Jai, Roí, es nada más y nada menos que una mujer que tuvo muchos problemas consigo misma y con los demás. Y me estoy refiriendo a una egipcia llamada Agar. Me llama mucho la atención que cuando la Biblia habla de Agar, dice que era la sierva egipcia de Sara. Es decir, Abraham bajó a Egipto en un momento puntual de la vida, y cuando él se va de Egipto, el rey de Egipto le hace un regalito. Es decir, podríamos decir que Abraham se fue de Egipto, pero Egipto no se fue de él. Le metió a Egipto en la familia, y sabemos que esa mujer, Agar, pues le creó muchos problemas a su ama, a su esposa, porque dice la Biblia que se burlaba de ella cuando quedó embarazada de su marido. Y hay un momento en el que ella huye y un ángel se le presenta y le habla y le dice, vuelve y sométete y agacha la cabeza. Y hay otro momento en el que otro ángel o el mismo ángel le habla y le dice, no tengas miedo, te acaban de echar de casa, no tienes presente ni futuro, estás en pleno desierto, se te ha acabado el cántaro de agua, pero el niño no morirá, sino que el niño será, dice en hebreo, un pere Adán. No dice Adán pere, no dice un hombre salvaje, sino dice será un salvaje hombre. Como diciendo, la característica principal de la descendencia de los ismaelitas serán un salvaje, un ser humano, pero será un salvaje. Dice, peleará contra todo el mundo y todo el mundo peleará contra él, ¿vale? Y por su espada vivirá. Es un hombre guerrero, y ese es el origen del pueblo árabe, gente guerrera, gente nómada, gente que se ha buscado la vida, toda la vida en los desiertos, pues robando, asesinando, etcétera, etcétera, ¿no? Así es que vemos que esa palabra roí o mi pastor también significa el que me observa, el que me conoce, el que está permanentemente a mi lado, no me abandona, sino que él sabe perfectamente dónde estoy y cómo estoy. No solamente que me observa, sino que me observa, me conoce y sabe realmente cómo estoy. Esa palabra me llamó mucho la atención porque es mucho más que una persona que sale al campo, pastorea las ovejas y se va, sino que el pastor de ovejas fundamentalmente está siempre mirando, oteando el horizonte, tratando de descubrir cualquier peligro que la oveja no vea, pero que él tiene que verlo para actuar en consecuencia. La segunda palabra que analicé, vamos a poner otra vez el texto, es en hebreo, es una palabra que es la palabra menujot, y la encontramos en el versículo 2. En el versículo 2 tenemos Mismor de David, Adonai Roí, Lo Exar, Binot de Shev, ya. Y tenemos la palabra esta, Menujot. En español esa palabra se ha traducido por la palabra reposo. No sé cómo dice el versículo 2, si alguien me puede leer Salmo 23, 2. El Señor es mi pastor, nadie faltará, en lugares de delicados pastos me hará descansar, me hará reposar. Ok, en aguas de reposo, habla de aguas de reposo, en aguas tranquilas. Busqué esa palabra para ver si solamente se refería al tipo de agua, si son aguas turbulentas, aguas peligrosas, con mucha fuerza, con mucha corriente, o también es una palabra que se aplica a personas. Y sí, la encontré. Y mira tú por dónde hay un hombre en la Biblia que por la forma como vivía, por la forma como actuaba, su personalidad, era un hombre que se conoce como Ish Menujá, un hombre pacífico, un hombre tranquilo. Y vamos a ir a Primera de Crónicas, capítulo 22, el versículo 9. Primera de Crónicas, capítulo 22, versículo 9. Si alguien quiere buscarlo y leerlo en altavoz, sería estupendo. Primera de Crónicas, capítulo 22, versículo 9. ¿Alguien lo tiene? ¿Alguien lo quiere leer? Fíjate qué interesante, se le está profetizando al rey David que va a tener un hijo que será un Ish Menujá. Es la misma palabra que aparece para reposo o para aguas tranquilas, porque dice que sería un hombre tranquilo. Y a ese hombre tranquilo, a ese hombre pacífico, es al que el Señor le dio el privilegio de poder construir el primer templo, el famoso templo de Jerusalén. Su padre era completamente diferente. La personalidad, el estilo de vida de David era totalmente diferente. Pero sin embargo vemos que es un término que no solamente se utiliza para hablar de aguas tranquilas, ¿verdad? Sino que también es un término que se utiliza para hablar de personas que tienen esa característica. Gente tranquila, gente pacífica, gente que no tiene ese espíritu guerrero como el que tenía David. No vemos nunca a Salomón yendo a la guerra. Salomón era un hombre que se dedicó a otro tipo de cosas, ¿verdad? Y fue precisamente a esa persona con esa característica a la que Dios utiliza para algo que David no podía hacer. Y esto me llama mucho la atención porque uno dice, bueno, es que esta persona es muy parada, no es espabilado. El otro sí, el otro tiene un carácter, un temperamento, pero te das cuenta que en la Biblia hay lugar para todo el mundo. Hacía falta un David. David no podía ser un tipo parado, un tipo que se venía abajo por cualquier cosa. David era un hombre con un carácter, con un temperamento, pero era el tipo de persona que hacía falta pues para dominar a los enemigos, para que después, cuando naciera su hijo Salomón, hubiera paz, hubiera calma, y él a su vez fuera un hombre pacífico y tranquilo, ¿verdad? Sobre todo que meditara. Fíjate la cantidad de cosas de las cuales habló Salomón, hasta de las hormigas. Oye, para hablar de las hormigas, este hombre estaría todo claro, como no iba a la guerra, pues se iba al campo a ver las hormigas. David no se iba a parar nunca a ver las hormigas, porque es que no tenía ni tiempo, ni sabía que existían las hormigas, ¿verdad? Sin embargo, Salomón habla de las hormigas, habla de las arañas. Salomón escribe un libro de Proverbios que es una maravilla. Salomón escribe un libro llamado el libro de Coelet o el libro de Eclesiastés, donde él reflexiona sobre la vida, gente que fue muy famosa y que muere con ningún reconocimiento, gente que no fue famosa pero que le dan una pompa al morir que no le dieron en vida. Sí, es un hombre que se rompe la cabeza. Y entonces vemos en la Biblia que hay personas impulsivas, personas melancólicas, personas flemáticas, personas sanguíneas, y hay lugar absolutamente para todo, porque esa palabra Menujá o Menujot aparece hablando acerca de la personalidad o hablando de la vida también de Salomón. Hay otra palabra que me llama la atención y es la palabra yenajení. La palabra yenajení es una palabra que dice en el texto en español, Él me guiará. Él me guiará por sendas de justicia. Quiero pedirle a dos de ustedes que me busquen Éxodo 15, 13, por favor. Y otra persona, Segunda de Crónicas 28, 15. Repito, alguien que me lea Éxodo 15, versículo 13. Y otra persona que me lea Segunda de Crónicas 28, 15. Cuando alguien tenga el texto de Éxodo, María, por favor, ¿me lo puedes leer? Si la forma como Dios guió al pueblo de Israel es la misma palabra que utiliza David para hablar acerca de cómo individualmente Dios nos va a conducir, Dios nos va a guiar a cada uno de nosotros. Es decir, hay un matiz muy importante en la Biblia. Una cosa es cómo Dios dirigía al pueblo a nivel de masa, y otra cosa es la forma individual como Dios dirige a cada uno de sus hijos. Y esto es una cosa muy bonita, porque vemos que en la Biblia se presenta un Dios que atiende a la masa, pero también vemos a un Dios personal que te atiende a ti. Y esto lo vemos también, por ejemplo, en la vida de Jesús. Siempre rodeado de multitudes, siempre rodeado de enfermos, siempre rodeado de montón de personas que venían. El que no estaba enfermo estaba endemoniado, el que no estaba endemoniado tenía preguntas, el que no tenía preguntas. Pero también lo vemos a Jesús, y es algo que se destaca sobre todo en el Evangelio de Juan. Lo vemos, por ejemplo, un día hablando a solas con una mujer. La mujer samaritana, jamás a un rabino judío se le ocurriría a solas hablarle a una mujer. Lo vemos hablándole a un solo enfermo, a un solo enfermo. Cuando dice en Juan capítulo 5 que había una multitud de enfermos sentados esperando el movimiento del agua en el estanque de Betesda. Sin embargo, lo vemos hablando con uno solo. ¿Te das cuenta? Entonces vemos que hay un Dios, el Dios de la Biblia es un Dios que atiende a su pueblo, pero también es un Dios que tiene tiempo para ti, para guiarte, para mostrarte su voluntad, para dedicarte de su tiempo, para que tú también conozcas cuál es la voluntad de Dios para tu vida. Porque una vez dijimos, hablando acerca del tema de la voluntad de Dios, que hay una voluntad general, colectiva para todos. Hay un versículo, por ejemplo, que dice, y esta es la voluntad de Dios, que vivamos en santidad. ¿Pero esto para quién es? Para todos. Para todos. Pero bueno, el que vivamos todos en santidad, que vivamos todos en orden, está muy bien. Pero una pregunta, ¿qué hago con la casa? ¿La vendo o la compro? ¿Qué hago? ¿Me quedo o me voy? ¿Me caso con este o no me caso? ¿Le digo esto o no le digo nada? Ah, esa es una voluntad personal, individual. Hay momentos en los que el Señor le da permiso a Abraham para ir a Egipto, y hay otros momentos en el que le dice a su hijo, no vayas a Egipto. ¿Te das cuenta? Al padre lo deja bajar, al hijo no. Entonces hay una voluntad para todos en general, pero luego hay una voluntad personal, individual, para cada uno de nosotros. Y esto lo vemos en el Salmo 23. Él me guiará, pero a mí personalmente. Aparte de que va a guiar al pueblo y nos va a ayudar a todos, pues aparte de eso, el Señor me va a guiar a mí también personalmente. Por eso, si necesitas dirección en tu vida, si necesitas una palabra específica para tu situación particular, puedes hablar con el Señor, puedes desahogarte con Él, porque Él también te va a guiar a ti. ¿Cuántos dicen amén? Esa palabra, yenangení, que es guiar o conducir o guiar, aparece también en un texto que está en Segunda de Crónicas, capítulo 28, el versículo 15. ¿Me lo puede leer alguien, por favor? Patricia. Serie de cautivos, una serie de personas a las cuales dice, no, esta gente no los pueden tratar así, a esta gente hay que devolverlos a su lugar para que se vayan. Dice que los trataron bien, ¿verdad? Los vistieron, les pusieron zapatos, y dice que en asnos, en burros, los llevaron a cada uno a su respectivo lugar, dando a entender de que ese término también habla de un trato personal y directo. con todos y cada uno de nosotros, ¿de acuerdo? Vamos al versículo 3. En el versículo 3 hay una palabra muy, muy interesante, que es la palabra Yeshoveb. La palabra Yeshoveb. Vamos a ver si la podemos encontrar ahí en el texto. La tenemos aquí. Esta palabra, ¿la veis ahí? Ahí pone Yeshoveb. Esa palabra que aparece en el Salmo 23 realmente significa la palabra restaurar. Cuando en español dice él confortará mi alma. Esa es la palabra que se emplea en la Biblia para restaurar, y es la palabra que más datos he podido encontrar acerca de ella. Porque mira, no los vamos a leer todos, pero como esto queda grabado y después el que quiera puede volver a escuchar este estudio en su casa, y los que nos están siguiendo, pues sé que muchos toman nota. Déjenme decirles que, por ejemplo, en el capítulo 29, versículo 3 de Génesis 29, 3, la palabra Yeshoveb aparece como volver a colocar algo en su sitio. Lo he movido, pero lo vuelvo a dejar en su sitio. Eso es Yeshoveb. Cuando tú coges algo y lo pones de aquí para allá, pero ese no es su sitio. Vuelva usted a poner esto en su sitio, eso es Yeshoveb. Y ahí se habla de una piedra. Dice la Biblia que había una piedra enorme que la ponían en la boca del pozo de agua en el cual bebían los rebaños. La quitaban, bebían, y para que no entrara a tierra ni se cayera nadie, Yeshoveb. La volvían otra vez a colocar en su sitio. Esa palabra se utiliza para poner las cosas en el sitio que tenían que estar. Génesis 14, 16, también se emplea ese término para recuperar personas. Le llega la noticia a Abraham de que su sobrino Lot ha sido secuestrado. ¿Dónde vivía Lot? En Sodoma. Sodoma, Gomorra, por aquella zona, ¿verdad? Y dice que se lo han llevado cautivo. Una serie de reyes terribles se lo llevan, y Abraham coge a sus 300 siervos, los arma, les da armas, se va hasta Dan. Dan es el norte de Israel, es lo más al norte. Esa expresión que aparece tanto en la Biblia, que dice desde Dan hasta Beersheba, es como decir de norte a sur, de punta a punta, ¿sí? Pues bueno, pues dice, no contento con esto, dice que se va hasta el norte de Damasco. Sí, es una barbaridad de kilómetros lo que hizo este hombre. Un montón de kilómetros persiguiendo a estos reyes terribles que se habían llevado toda la riqueza de Sodoma y Gomorra, que se habían llevado cautivo, secuestrado a Lot y a su familia. Y entonces vuelve otra vez a aparecer la palabra, porque Yeshoveb significa no solamente poner las cosas en su sitio, sino que significa también recobrar cosas o personas. Y es muy interesante, ¿no? Porque vemos que todo eso que estoy diciendo, de poner las cosas en su sitio, de recuperar la dignidad de la persona, todos esos términos aparecen en la palabra confortará mi alma. Entonces Dios te va a poner en tu sitio. ¿Cuántos dicen amén? Dios te va a poner en tu sitio. Dios te va a restaurar. Dios te va a volver a dar dignidad si es que la has perdido. Dios va a volver a levantar tu autoestima. Imagínense cómo tenía que estar Lot, secuestrado. No sabía si le iban a matar, si le iban a torturar, si le iban a violar a las hijas delante de él, si le iban a matar a la mujer. Él no sabía nada, pero por el camino venía el tío. Por el camino venía el tío Abraham con sus 300 siervos bien armados, y que iba a ser Yeshoveb, que lo iba a recuperar y lo iba a volver otra vez a poner en su sitio. Y eso es lo que hace el Señor con nosotros, ¿verdad? El Señor nos vuelve a poner en nuestro sitio, el Señor nos vuelve a poner sobre la roca. Si hemos tropezado, si hemos caído, si nos hemos apartado, si nos hemos enfriado, Él nos vuelve otra vez a restaurar para que sigamos sirviéndole. ¿Cuántos dicen amén? Y puede ser que entres en un tiempo de desánimo, de desgana, como por ejemplo Elías, que dice que se metió dentro de una cueva y oró, pero oró mal. Señor, quítame la vida, ya no aguanto más, me siento solo. El Señor dijo, no, eso nada. Sal para afuera, sigue caminando, porque aún te queda mucho camino por recorrer. Todo eso es Yeshoveb, ¿verdad? Pero hay un texto muy interesante en Génesis 43:12. Génesis 43:12. Ese sí quiero que lo leamos. Si me hace el favor alguien de leérmelo, por favor, porque tiene que ver con el dinero. Génesis capítulo 43, versículo 12. El primero que lo tenga, que me lo lea rapidito. ¿Qué dice?
5: Y tomaste en vuestras manos doble cantidad de dinero. El dinero vuelto en las botas de vuestros costales. Quizás fue equivocado.
4: ¿Conocéis esa historia? ¿Conocéis la historia de cuando los hijos de Jacob bajan a Egipto y compran comida para llevar a Canaán? Y cuando llegan por el camino dicen, ¡ay! Dentro del saco está el dinero, no los han devuelto. Entonces cuando el padre dice, no, pero esto ha sido un fallo, no puede ser. Ustedes bajan a Egipto para comprar comida, pagan y ahora resulta que todo el dinero está dentro de las bolsas. Cojan otra vez dinero y vayan otra vez a Egipto y devuelvan el dinero. Entonces Yeshobet también tiene que ver con devolver algo a alguien, es decir, restituir la prenda, restituir. Bueno, por eso dice la Biblia que Satanás es como un ladrón que quiere robarte, que quiere quitarte. Sin embargo, el Dios de la Biblia es el Dios que quiere darte y el Dios que quiere bendecirte. ¿Cuánto dicen amén? Hay otro texto que tiene que ver con las fronteras. Cuando se vuelven a recuperar las fronteras perdidas, aparece otra vez el término Yeshobet. Los versículos serían 2 de Reyes 14:25 y también Isaías 49:6. No lo vamos a leer porque este es un estudio muy largo, muy profundo, que si leemos versículo por versículo se nos va a ir demasiado el tiempo, pero ustedes pueden volver otra vez a escucharlo en casa y leerlo tranquilamente. Entonces, cuando un enemigo venía y te robaba un trozo de tierra y te achicaba el país y perdías fronteras, había que recuperarlas, había que volver a pelear para recuperar el territorio perdido. Ahí aparece la palabra, porque también significa recuperar lo que alguien te ha quitado. Qué interesante, ¿no? Génesis 40:13, José le interpreta un sueño a un copero y a un panadero. Al panadero le dice, mira, no tienes futuro, te van a matar. Pero al copero, ¿se acuerdan? Al copero le dice, el faraón te va a dar una segunda oportunidad, así que aprovéchala. Vas otra vez a estar en la presencia del faraón y vas otra vez a, en fin, a estar con él. Y entonces vemos que es restituir a alguien a su puesto original. ¿Vale? También aparece ese término. Hay otro versículo, Levítico 25:28, que tiene que ver con recuperar la tierra que has tenido que vender porque no te ha quedado más remedio, pero que se puede recuperar la tierra. Cuando una persona en el pueblo de Israel hipotecaba o vendía la tierra que había heredado de sus padres, no la perdía para siempre, sino que podía volver a comprarla, podía volver a recuperarla. Y ahí aparece otra vez el término que estamos analizando. Y finalmente, hay también un versículo que este sí quiero que lo lea alguien, por favor. Salmo 35, versículo 17. Porque la palabra que estamos estudiando, Yeshobet, tiene que ver también con recuperar, con salvar a una persona que está en grave peligro. Salmo 35, 17, por favor, ¿quién me lo lee? Dile. Sigue, sigue, dale.
5: Señor, ¿cuándo verás esto? Rescata mi alma de su destino, mi vida de lo peor.
4: Si podemos pedirle al Señor que nos proteja de peligros que conocemos, pero cuidado, hay muchos peligros de los cuales yo creo que nos ha salvado el Señor y no nos hemos dado ni cuenta. Porque a veces podemos decir, oye, el Señor me libró el otro día que me caí, me podía haber matado. El Señor me cuidó. O tuve un accidente de coche y, wow, gloria a Dios, mira, lo puedo contar. Eso es lo que tú sabes. Pero de cuántas cosas, queridos hermanos, nos habrá librado el Señor y no nos hemos dado ni cuenta. ¿Te imaginas que una persona un día nos quiso matar? Y venía dispuesto a matarnos. Tú no te enteraste, pero esa persona por el camino tropezó, se cayó y se mató. Tú no sabes nada, pero cuando lleguemos a la presencia del Señor, créame, yo estoy convencido de que el Señor nos va a dejar a todos con la boca abierta. Y nos va a mostrar, ¿te acuerdas el 14 de mayo de 1987? ¿Dónde estaba? No. Pues mira, estabas en la playa. Ah. ¿Sabes que había un tiburón blanco a 5 metros de ti? ¿Cómo? Tú no lo viste. Pero cuando iba hacia ti, no sé lo que le pasó, le dio un ictus le dio un ictus al tiburón y se quedó así, patas arriba, tú ni lo vi, bueno, aletas arriba. Tú no te enteraste, pero ese día tú podías haber muerto. Oye, Señor, pues gracias porque no me enteré, pero es verdad. Entonces, hermanos, nosotros estamos protegidos por la mano del Señor 24 horas al día. Llevo una semana, ya al final ya le dije a Elena, por favor, échame una mano, porque es que ya no sé cómo salir de esto. Me llaman todos los días a la misma hora para darme una oferta de una compañía para el funeral. Buenos días. ¿Con qué compañía tiene usted? Digo, no, porque tenemos una oferta, tenemos una caja muy económica y digo, pero mire, señorita, es que no me interesa la caja ahora mismo. No, pero es que es una oferta de que no, mire que no. Al día siguiente me vuelve a llamar otra. Mire que tenemos una oferta de funeral muy económico, muy bonito, con unas flores, que no, mire, que sinceramente que no me interesa. ¿Sabe qué, hermano? Nosotros tenemos la mejor compañía, el mejor seguro del mundo, y es el Señor, que es nuestro pastor. ¿Cuántos dicen amén? Gloria a Dios. Dile a tu hermano, tranquilo, que el Señor nos está cuidando. Díselo. Tranquilo, que el Señor nos está cuidando. Quiero analizar una palabra más. Hay muchas más, ¿eh? No estoy terminando el estudio de hoy, pero hay una palabra más, que es la palabra Yangení. ¿Podemos poner ahí el texto? La palabra Yangení, donde dice en el texto español, me guiará, ¿vale? Me guiará por senda de justicia, ahí. Yangení. Esa palabra, Yangení, quiero que vayamos a un pasaje de la Biblia, Génesis 24, 27, porque ahí aparece una persona que ayer cuando yo hablaba de él en la clase de hebreo en el puerto de la cruz, oye, se me encendió en ese momento la lamparita y dije algo que yo no tenía pensado decirlo, pero me acuerdo lo que dije y lo quiero decir esta noche. ¿Ustedes se acuerdan de un personaje llamado Eliezer? Eliezer es un nombre compuesto. Elí significa mi Dios, Ezer significa ayuda, mi Dios es mi ayuda. Qué nombre tan bonito, ¿no? Eliezer. Bueno, resulta que un día Abraham, que era el hombre más rico del mundo, el hombre más rico de la tierra, era Abraham, el que había salido de Ur de los Caldeos, ¿se acuerdan, no? Pues este hombre un día dijo, Señor, no me has dado prole, no me has dado un hijo, no tengo descendencia. Toda la fortuna que tengo, las ovejas, las cabras, los camellos, los criados, etcétera, etcétera, se los va a quedar este damasceno. Se ve que era de Damasco, ¿no? Se los va a quedar este, su hombre de confianza, ¿quién era? Este, Eliezer. Al no tener hijo varón, bueno, ni varón ni hembra, pues no me va a quedar más remedio que darle la herencia a mi criado, porque no tengo descendencia. Ahora tú imagínate, un criado que por ser fiel a su señor, a su amo Abraham, se iba a convertir con el paso del tiempo en el hombre más rico del mundo, porque su amo era rico, y aunque él era un siervo, aunque él era un criado, cuando su amo muriera, él iba a ser el heredero de toda la fortuna de Abraham. ¿Me siguen? Pero resulta que Abraham lo que quería en el fondo era tener un hijo. ¿Lo tuvo o no? Claro que lo tuvo. Y ese hijo que iba a heredar la fortuna de su padre se llamó Yitzhak. Isaac. Y ahora Eliezer coge una depresión, se enfada, quiere matar al niño, no lo puede ver en pintura. ¿Estoy diciendo la verdad? No para nada. Él podía estar hundido, pues, bueno, y ahora me quedo sin nada. Ahora nació este y se va a llevar toda la fortuna que iba a ser para mí. Pero él entiende que bastante privilegio es ser el hombre de confianza, el siervo de confianza del amigo de Dios, en este caso de Abraham. Por lo tanto, él no le coge envidia al niño. Al contrario, él quiere que el niño sea bendecido, que el niño sea próspero, que el niño tenga lo mejor, incluida la mejor mujer de la tierra. Y mira tú por dónde, que al ver que no cambió su actitud de ser un hombre, decir, uff, voy a ser rico, lo voy a tener todo, a decir, no voy a tener nada, porque ahora se lo va a llevar el niño. Fíjate cómo no cambió de actitud, sino que se mantuvo bien, se mantuvo fiel, que un día el amo lo llama y le dice: Eliezer, ven para acá. Quiero que le busques una mujer a mi hijo. Claro, Eliezer podía decir: le voy a buscar la más fea, la peor, para que terminen divorciándose, separados, y al final todo me vuelva a mí. No, no, no. Sino que él ora al Señor y le dice: Señor, guíame. Es la palabra que estamos analizando, Yangení, guiar, conducirme. Quiero que me guíe.

al lugar donde viva esa mujer. Ahora, ¿dónde está? Ay, amigo, ¿dónde está? Y él coge y se pone a caminar por el desierto, y se pone a caminar días, semanas, no sé si meses, pero se pone a caminar cargado con un montón de riqueza para dársela a su futura esposa, y llega a un lugar donde ve a las mujeres que salen para darle de beber a los rebaños. Y entonces él le pone una prueba al Señor y le dice: Señor, yo llevo un montón de camellos, y un camello cuando bebe, después de días, dice que puede beber como mínimo 100 litros de agua. Llevaba 10 camellos cargados, aparte del que a lo mejor él llevaría. Yo voy a ponerle esta prueba al Señor. Le voy a pedir a una mujer que le dé de beber, que me dé agua de beber. Y si me dice que sí, esa es la mujer que Dios ha puesto para el hijo de mi amo. Ve venir una chica y le dice: ¿me das un poquito de agua para mí, para mi camello? Y le dice: sí. Te voy a dar agua a ti, a tu camello y a todos los camellos que traes. Ahora, para sacar agua del pozo, no había en aquellos tiempos una bomba, ¿sabes? Mete la bomba y te va bombeando el agua, y oye, solamente es cuestión de aguantar la manguera. No, no, no. Dice que era, tenía que sacar uno y otro y otro. ¿Cuántos cubos de agua habrá sacado esa mujer para dar de beber a 10 camellos sedientos? Cada uno bebía 100 litros por 10. Son 1000 litros de agua. Intenta un día en tu casa, con un cubo, sacar 1000 litros de agua. Es una barbaridad. Oye, te termina doliendo aquí, aquí, aquí, la cintura, la cadera, la artrosis, la artritis, todo te va a doler. Y dice que él estaba asombrado, porque decía: yo en mi vida he visto una mujer tan amable, que no se queja, que no le he pedido que le dé de beber a mis camellos, pero ella se ha ofrecido. Esta tiene que ser. Esta tiene que ser. Su hermano se llamaba, ¿cómo? Labán. Blanco. Labán es el color blanco en hebreo, pero al revés, ¿saben lo que significa? Tramposo. Parece blanquito, pero es un tramposo de mucho cuidado. Le da un brazalete de oro, le da unos anillos, le da unas cositas, y su hermana se va a la casa y le dice a su hermano: mira lo que me ha regalado un señor allí, que le di un poco de agua a los camellos, una, un brazalete, un anillo, un pendiente. Y Labán sale corriendo al pozo y le dice: venga a mi casa, que tengo comida para usted. Este es un vivo, ¿eh? Y todos sabemos, ¿verdad?, la debilidad de Labán. Bueno, pues esa forma sobrenatural como el Señor guió a Eliezer, esa es la forma sobrenatural como el Señor nos va a guiar a todos individualmente en todas las necesidades que tengamos a lo largo de nuestra vida. ¿Cuántos dicen amén? Quiero que lean después en casa Isaías 58:11, donde aparece también la palabra Yangení, y ahí habla de pastorear, pastorear, atender individualmente la necesidad de la persona. En el texto español dice: él me guiará, pero guiar es cuidarme, pastorearme, atenderme. Y mira, y habrá momentos en los que el sentido común, la experiencia, pues más o menos te ayudará en la vida para saber qué tienes que hacer. Pero seamos sinceros, ¿verdad que pueden presentarse momentos en nuestra vida en la que no sabemos qué hacer? Digo: Señor, yo no sé qué hacer. Yo no sé si mandártelo o que te lo lleves. Yo no sé lo que hacer, pero en esos momentos, párate. Entra en tu aposento y cierra la puerta. Y tu padre que te ve en secreto, te recompensará en público. Dile: Señor, no sé lo que hacer con mi matrimonio. No sé lo que hacer con mi hijo. No sé lo que hacer con el estudio. No sé lo que hacer con esta relación. No sé lo que hacer con esto, con aquello. Da igual, da igual. Me puedes poner todos los ejemplos que tú quieras. Tú no sabes lo que tienes que hacer, pero hay alguien que sí sabe lo que tienes que hacer. Y ese es nuestro Dios. ¿Cuántos dicen amén? Hoy leía una frase, Elena me mostraba una frase muy bonita, que decía: en esto, en esta situación en la que estás, mira, como mínimo, como máximo, perdón, tienes un 1% de probabilidades de que te salga bien. Y la persona respondía y decía: ay, qué bueno, pues si tengo un 1% de probabilidades de que me salga bien,

Entonces al día siguiente sale otra vez por la calle y hay dos hebreos peleando y los quiere separar, y uno de ellos le dice: me quieres matar a mí también como ayer mataste al egipcio. Y entró en pánico y salió corriendo y se fue 40 años al desierto. Ya perdió la esperanza, ya perdió la ilusión, ya era un hombre de 80 años, y ahora el Señor lo llama y dice: ahora es cuando tienes que volver a Egipto. Sí, hace años atrás tú eras el que dirigías tu vida. Hace años atrás tú eras el que organizabas, el que hacías, el que vendías, el que para aquí, para allá. Ahora soy yo el pastor de tu vida. Y eso a veces al hombre, a los seres humanos, les cuesta mucho tiempo aprenderlo. Porque como se han acostumbrado toda la vida a abrirse camino, como han sido toda la vida un peleador, una persona que se ha buscado camino, una persona que ha hecho de todo, pues después cuando se convierte a esa persona, le cuesta estar quieto y decir: Señor, ¿qué quieres que haga? Por eso el Señor tuvo que tirar a tierra a Pablo, porque Pablo era un hombre que sabía cómo hacer las cosas en la vida, pero para servir al Señor, a veces la experiencia, a veces el sentido común o lo que hemos hecho en el pasado no sirve para nada. A veces es peor, a veces es peor, porque lo que nos quiere llevar el Señor al Salmo 23, y lo vamos a ir viendo semana tras semana, es a un grado de dependencia, porque no hay animal más torpe y más dependiente del humano como la oveja. No tiene ningún sentido de orientación. La vista es pésima, el olfato prácticamente inexistente. Es un animal que se asusta por cualquier cosa. Es un animal que no puede perderse y volver solo. No tiene ningún sentido de la orientación, como puede tener un perro o una paloma o lo que sea. Es un animal torpe, es un animal que depende totalmente del pastor. Pero es que precisamente a ese nivel nos quiere llevar el Señor, a un grado en el que digamos: Señor, guíame tú, porque yo estoy seguro que si tú me guías y si tú me llevas, las cosas van a hacerse bien. Pero si yo lo voy a hacer a mi manera, puede ser que otra vez me equivoque. Y yo creo que tenemos que llegar a un punto en el que tenemos que estar cansados de equivocarnos, cansados de aprender a base de errores y de palos, cansados de tropezar y decir: ay, otra vez metí la pata. Pues no caigas tanto. Pídele al Señor que te guíe, que tome el control de tu economía, que tome el control de tu matrimonio, que tome el control de tu ministerio, que tome el control en definitiva de tu vida, y vas a ver cómo el Señor te va a guiar de una forma perfecta y maravillosa, como lo hizo, por ejemplo, con Eliezer, y como lo hará con todo hombre y mujer que le busque en espíritu y en verdad. Amén, hermanos. Vamos a orar. Por favor, cierra tus ojos. Seguiremos, Dios mediante, analizando palabras y conceptos bonitos de este hermoso Salmo 23, pero vamos a dejarlo ya aquí. Les recuerdo a todos ustedes que esto queda grabado para que después con tranquilidad en casa puedan volver a escucharlo y leer los textos que hoy nos han leído, y te va a enriquecer mucho el ir casi palabra por palabra, término por término, descubriendo, analizando la profundidad, la riqueza de su palabra. Te damos gracias, Señor, en esta tarde por el privilegio que nos das de conocerte a través de tu palabra. Te damos gracias, Señor, porque tú eres el que abre nuestros ojos y nos das oportunidades de crecimiento y de aprendizaje, y nos permites conocerte mejor, cómo actúas, cómo obras, cómo guías, cómo consuelas, cómo restauras la vida del ser humano. Señor, que a través del estudio y meditación de este hermoso Salmo 23 podamos descubrirte y podamos conocerte cada día mejor. Y te damos gracias, Señor, por esta oportunidad y privilegio de poder madurar y de poder acercarnos a ti. Gracias, Señor, te pido que nos ayudes y nos des entendimiento y memoria para poder retener lo aprendido. A ti la gloria y la honra, en el nombre de tu amado Hijo Jesús. Amén. Y amén. Nos ponemos de pie, queridos hermanos, en esta noche todos. Voy a pedir que nos preparemos para recoger la ofrenda. Nuestra hermana Margarita nos va a ayudar en esta tarde. ¿Sí? ¿Sí?

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1: Las 9 de la mañana con 52 minutos.

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3: Muy bien, y continuamos al aire aquí en Top FM 105.3, tu estación favorita. Vamos con hoy es miércoles de baladas románticas, son las 10 de la mañana con 4 minutos. Estamos escuchando a nuestros patrocinadores, pero ¿por qué no? Hay que seguir con Oro del Recuerdo hoy miércoles. Música clásica que nunca pasa de moda. Y déjame decirle que, hablando de clásicos, hay canciones que nos recuerdan que a veces el amor deja de recuerdos tan intensos

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2: Son las 10 con 21 minutos.
3: Continuamos al aire aquí en tu estación favorita con más música de oro del recuerdo. Y hay canciones que pasan, que, bueno, pasan por ahí y jamás van a pasar de moda, porque hablan de sentimientos que todos hemos vivido, como toda balada romántica. Amor Perdido es un título muy directo y es uno de esos clásicos que expresan la nostalgia de una relación que terminó, pero cuyo recuerdo sigue vivo. Da la inconfundible voz de María Landín. Esta interpretación nos transporta a la época dorada de la música romántica, donde cada palabra ustedes y cada nota estaban tan cargadas de emoción y de tanto amor. Acomódate, sube el volumen y disfrutemos de este inolvidable tema, Amor Perdido, solo aquí en Top FM 105.3.

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1: Seguimos al aire aquí en tu estación favorita con más música de oro del recuerdo. Vamos a cambiar un poco el ritmo para recordar una de las canciones más divertidas y contagiosas, el Timbiriche, el gato rock and rollero. Es un tema que refleja la energía y el entusiasmo y la frescura con la que este grupo conquistó al público durante los años 80. Su melodía alegre invita a cantar, sonreír y revivir esos tiempos en los que la música juvenil marcó a toda una generación. Así que prepárense, querida audiencia, para disfrutar de este clásico lleno de buena vibra, el gato rock and rollero de Timbiriche, solo aquí en tu estación favorita, clásicos que nunca pasan de moda.

0: continuamos con más canciones, pero en esta ocasión vamos a ir con dato curioso de los años 80 y 90. ¿Alguna noticia, algo que haya pues impactado en esa época? Y sabía que durante estos años, los 80 y los 90, era muy común esperar horas para grabar una canción en la radio en un cassette. Muchos de nuestros padres, de nuestros abuelitos, todavía tienen esos recuerdos todavía de, y pues esa, ¿cómo se le podría decir? Como testigo, como pruebas, adornos, esos famosos cassettes. Antes pues que existiera pues las plataformas musicales como muy conocidas como Spotify, YouTube o plataformas de música, como los oyentes permanecían pues muy atentos en aquel entonces con una grabadora, listas para presionar el botón REC justo cuando pues nosotros los locutores anunciaban la canción favorita. El gran reto era de que la grabación saliera perfecta. Muchas veces el locutor hablaba unos segundos al inicio o al final de la canción y esa voz quedaba grabada para siempre en el cassette. Aún así, para muchas personas eso tenía un encanto especial porque era la prueba de que la canción había sido capturada directamente de la radio, en vivo. No puedo decir a todo color porque era una grabación, ¿no? En aquella época también, créanme, que era muy popular, según los relatos que me contaron ahí mis abuelitas y mis abuelitos. Un saludo ahí a mi abuelita Magdalena de Colmenares González, locutora muy conocida como Tía Magda y Dileta Santa Bárbara. Pues ella nos contaba que en aquella época también era muy popular intercambiar cassette entre amigos, familiares, y cada uno preparaba pues sus propias recopilaciones con las canciones románticas o los éxitos del momento en aquella época. Algo que hoy pues conocemos como una playlist, ¿no? Ahora lo realizas en varias plataformas como Apple Music, como Spotify, también está Play Music. YouTube, hasta YouTube tiene ya su plataforma de música y pues es conocida esa recopilación, ahora se le dice playlist, que es pues una lista de reproducción en español, para los que no somos bilingües como yo, pero hecha completamente a mano, por así decirlo, ¿no? Literalmente utilizabas tu mano para hacer la grabación. Por eso cuando pues hoy escuchamos esos clásicos de los 80 y de los 90, no solo pues recordamos la música, sino también la emoción de esperar pacíficamente y especialmente y pacientemente frente a la radio para grabar esa canción que en tanto nos gustaba. Sin duda es una época que dejó recuerdos imborrables para toda una generación, y yo he visto varias publicaciones de que ahora pues el mundo quiere retroceder a esa época, pero lastimosamente estamos en eras modernas, épocas modernas, la era digital se le conoce, y también tiene su bonito, su lado bonito, pero es bonito recordar también aquellas épocas en donde todo era un poco más sano. Y nosotros pues nos encargamos de traerles música de oro del recuerdo para que usted viaje por el tiempo por medio de nuestra programación musical.
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1: Son las 10 con 52 minutos.

0: casa, ¿qué pensaban de nuestra separación?
1: ¿Mi mamá? Mi mamá es la mujer más feliz del mundo. Esa camisa es nueva, ¿verdad?
0: Sí, ¿te gusta?
1: Me encanta. Además, te cortaste el pelo.
0: Bueno, intenté un cambio completo, pero quiero que me digas una cosa. 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

continuamos más clásicos aquí en tu estación favorita, hoy miércoles de baladas románticas de oro del recuerdo. Ya son las 10 de la mañana con 59 minutos a segundos de pasar a las 11 de la mañana. Qué rápido se va el tiempo, ya estamos a una hora de empezar nuestro programa de Enfoque Noticias y también Enfoque Deportivo, hoy Enfoque Deportivo. Pero mientras vamos a seguir recordando esos grandes éxitos que marcaron una época, y ahora llega una canción con un estilo juvenil y una inconfundible rock and roll que hizo famoso a César Costa, uno de los artistas más queridos de México. Chica Mala transmite esa energía de frescura que conquistó a miles de jóvenes y que con el paso de los años sigue despertando sonrisas y buenos recuerdos. Es momento de viajar en el tiempo y de disfrutar de ese clásico que nunca pierde su encanto. Aquí está Chica Mala de César Costa por tu estación favorita, Top FM 105.3.

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1: Muy bien, amigos, seguimos al aire con más clásicos que nunca pasan de moda. Música que no, que no rompe cristales, pero claro que llega a corazones. No digo rompe corazones porque al final, pues, bueno, puede que más de alguno que otro sí, ya que, pues, recordemos que estamos hablando de baladas románticas. Música que, pues, tal vez puede llegar a tu corazón y hacer recordar esos momentos en donde este fue roto. No lo sé, si es así, perdónenme, por favor, perdónenme, no es la intención. Pero lo importante es de que vamos a continuar con más clásicos que forman parte de la historia del rock en español. En esta ocasión estaremos escuchando a Los Gatos, una de las bandas pioneras del género en Latinoamérica. Nos regalará Enamorados, una canción que habla de esa emoción que transforma la vida con el amor y llega sin avisar con una melodía sencilla y auténtica y llena de sentimiento. Este tema sigue conquistando a quienes disfrutan de la buena música del recuerdo. Subamos el volumen y disfrutemos de Enamorado con Los Gatos.

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1: Seguimos al aire aquí en Top FM 105.3 con más canciones de oro del recuerdo. Y déjeme indicarle que con la siguiente canción nos recuerda de que hay momentos en la vida en los que sentimos que los problemas llegan uno tras otro y precisamente esa emoción queda reflejada. En Llueve sobre mojado, una de las interpretaciones más intensas de Camilo VI, con su extraordinaria voz y la fuerza de que siempre lo caracterizó, este tema nos recuerda que incluso en los días más difíciles, la música tiene ese poder de acompañarnos y darnos esperanza. Disfrutemos ahora de este gran clásico romántico, Llueve sobre mojado, de Camilo, aquí en tu estación favorita, Top FM 105.3.

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1: Son las 11 con 52 minutos.
2: Muy bien, y amigos, ya son las 11 de la mañana con 53 minutos y déjeme informarle que tenemos una triste noticia. Hemos llegado al final de este recorrido musical. Agradeciendo de corazón su fiel compañía, hoy recordamos grandes canciones que han dejado huella, desde la nostalgia de Ángela Carrasco, con Todo ha sido un sueño, el romanticismo clásico de María Landín con Un amor perdido, la energía de Timbiriche con El gato rock and rollero y el sentimiento de Los gatos con Enamorado, el rock and roll con César Costa, con Chica Mala y la inigualable voz de Camilo VI con Llueve sobre mojado. También viajamos al pasado con un dato curioso sobre cómo, pues, en los años 80 y los 90, miles de personas esperaban frente a la radio para grabar sus canciones favoritas en un cassette, que muchos ahora es una reliquia. Y pues era una tradición que hoy, pues, nos llena de nostalgia y nos recuerda el valor que siempre ha tenido la radio como compañera de nuestras vidas. No solo para informar, sino para rememorar todos estos recuerdos tan bonitos del pasado. Como siempre, yo estoy muy agradecido porque usted me permite acompañarlos una vez más. Un día miércoles, ya estamos a mitad de la semana. Y como siempre, que tengan un excelente día, una excelente tarde, una excelente noche, un buen provecho, depende en qué horario y a qué horas me está escuchando. Disfruten cada momento con sus seres queridos, querido Radio Escucha. Y recuerden que siempre habrá una canción capaz de traer un bonito recuerdo o dibujar una sonrisa en ese bello rostro que tú tienes. Yo soy Richard Colmenares y este fue mi momento al aire. Hasta la próxima aquí en Top FM 105.3, donde los grandes éxitos y los mejores recuerdos siempre tienen un lugar. Que Dios me los bendiga. Nos estaremos escuchando más adelante en el programa de Enfoque Noticias.

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0: ¿Qué tal, amigos? Un gusto poderles saludar a esta hora de la tarde a través de su espacio informativo de Enfoque, que transmitimos a las 6 de la mañana, 12 del mediodía y a las 18 horas 6 de la tarde, de lunes a viernes. Estamos en la frecuencia 105.3, donde se origina este noticiero, con emisoras amigas en Melchor de Vincos, como lo es Radio Mopán. Muchas gracias y un saludo cordial para los amigos allá en Melchor de Vincos que nos sintonizan a esta hora y dan el paso a una hora de noticias para que también ellos estén informados. A veces quisiéramos tener algún corresponsal, a una persona que nos envíe información de los sucesos, de los hechos que se registran en el municipio de Melchor de Vincos, pero no hemos podido encontrar alguno, aunque se le enumere por su trabajo que realiza, porque eso tiene que ser así. Igual allá en Sahaiche también tenemos información de Sahaiche Petén, gracias a la Candona Musiquera con Nancy Pinelo, que su papá fue un gran boxeador, más conocido como el Tigre, si no me equivoco. Saludos cordiales entonces hasta allá. Y por supuesto desde la isleta Santa Bárbara, Radio Petén en AMFM, un saludo de parte de tía Magda y todo el equipo de locutores y equipos y trabajadores asistentes allá en Radio Petén y FM Maya con Arias Comenares. Un saludo cordial para toda esta audiencia y nosotros por supuesto desde el corazón de San Benito, barrio La Ermita, San Benito, departamento de Petén, listos y preparados para poderles informar del acontecer en esta región norte de Guatemala. Richard Colmenares, RGH, le decimos bienvenidos bajo la dirección de Yuri Colmenares. Estamos con ustedes para entregarles lo más importante de las noticias. Noticias buenas, que ya abrieron el paso peatonal
1: para motos,
0: vehículos como motocicletas y rotativos, pero no hasta adentro. O sea, al perímetro interno, al anillo interno, no pueden ingresar esos vehículos, solamente los que llevan carga para restaurante, para hoteles o sucesivamente. Para el viernes se tiene ya para vehículos de 2 o 3 toneladas de peso, no camiones, sino vehículos livianos. Particular. Esto para dar paso al seguimiento, para que se dé la sequedad del asfalto o del pavimento que tiraron ahí precisamente en áreas afectadas.
1: Así es una muy buena noticia para nosotros, los peteneros, para los aquellos comerciantes que tienen negocio en la Isla de Flores, restaurantes, ventas, también para el turista, hoteles, discotecas también, porque hay que mencionarlo. De todo, para todo da Dios. Entonces esa es una muy buena noticia para todos aquellos emprendedores y empresarios de Flores. Y como siempre, pues hacemos la recomendación de respetar estas indicaciones de los límites de peso, ya que sí, pues claro. Recuérdese que es para nosotros mismos, ¿no? A nosotros que nos

0: para quitarse el estrés, para refrescarse del aire de la noche. Y de repente hay un restaurante, hay una tienda, hay
1: una, cafetería.
0: Y dice uno, tomémonos una agüita aquí o compremos unos taquitos por acá. Y eso es sabroso, es recomendable. Precisamente que cuando usted vaya a dar una vuelta a Ciudad Flores, se siente ahí.
1: Disfrute
0: del aire, de las brisas del lago Petén Ixá, de la noche. Platique con su pareja. Si está solo, no hable solo, busque con quién platicar ahí. Hay amistades, hay turismo extranjero que están en las orillas de lo que es el perímetro de la isla de Flores. Lo más importante es que si usted va, es porque también va a invertir algo.
1: Así es, entonces es muy buena noticia. Y pues con esto, con esta bonita bienvenida y la gran noticia para nosotros los veteneros, vamos a iniciar con los titulares del noticiero del día de hoy. Oye, bastante información, profe, tenemos varias información nacional, también una que otra internacional, y por supuesto que la que no falla, departamental.
0: Lo que continúa la guerra entre Irán, Estados Unidos e Israel ha complicado precisamente el precio de petróleo en Guatemala. Sin embargo, El Salvador y otros países mantienen el precio mucho más bajo que en nuestro territorio.
1: Como bien mencionaba el profesor, gracias a este conflicto que hay allá internacional, el pasaje en buses urbanos sube a 7 quetzales en la capital y Misco por el alza del combustible.
0: Gasolina se cotiza 49.50 quetzales en algunos sectores de la ciudad capital de Guatemala. Por el momento, aquí en el Petén se cotiza 41.42 en servicio completo.
1: Así es, también tenemos el coordinador de Barrio San Juan, municipio de San Benito, pues nos ofreció declaraciones sobre la propuesta de reparación de calles y avenidas del barrio.
0: La presidenta de COCODE, de una bonita colonia que se encuentra atrás del Centro Preventivo de Santa Elena, nos habla sobre cómo se ha estado trabajando con el actual alcalde y 14 años de abandono que tenían en dicha colonia.
1: Y hablando sobre las limitaciones que hay ahorita en la entrada de Puente de Momento de Solo Motocicletas, tenemos ahí la portavoz de la Policía Municipal de Tránsito de la Municipalidad, definitivamente de Flores, nos da a conocer sobre los limitantes que existen actualmente el día de hoy para entrar a Flores.
0: La apertura no ha sido total para la cabecera departamental, sino que existen limitaciones en cuanto a las motocicletas y rotativos.
1: Hoy tuvimos la visita de los estudiantes de San Lucas Tolimán, aquí en el departamento de Petén.
0: Más de 100 estudiantes de San Lucas Tolimán visitaron este departamento para conocer la isla, Parque Nacional Tikal y otros atractivos turísticos que tiene este departamento. Esto como parte de su proyecto de estudio.
1: También déjeme informarle que tenemos noticias nacionales, el cual nos indican pues la importancia, los importadores garantizan suficiente etanol con el tema del etanol, que pues ahorita a partir del 22 de agosto va a empezar a funcionar y a comercializarse, pero recuerde de que solo no va a ser incluido en la gasolina regular, sino que va a haber un tanque de solo gasolina regular con etanol para que usted lo pruebe y vea cómo funciona en su vehículo.
0: A partir del 22 de agosto ya se va a poder, en los expendios de combustible, solo combustible o gasolina regular, no así una ni la otra.
1: Así es. También tenemos una noticia pues nacional que está pegando bastante en estos últimos momentos. La Corte de Constitucionalidad rechaza amparos a estudiante Camilo García y confirma su expulsión de la USAC.
0: Bueno, y también le vamos a presentar en la información nacional lo que se está manejando en el Congreso. Una bancada dice sí y otra bancada dice no. Pero ¿sabe cuál es lo más lamentable y lo triste? Es que un diputado está proponiendo que policías de Boca del Monte que han caído en ilegalidades sean trasladados al departamento de Petén.
1: También para, esa está buena, también hay que mencionar que hay un accidente en el kilómetro 7 para toda nuestra audiencia que nos está sintonizando por medio de internet de la ciudad de capital en la ruta al Atlántico. Para todos aquellos que van en ruta, por favor tengan cuidado, ya que la salida está perjudicando y complicando la salida y el ingreso a la ciudad de Guatemala.
0: Estas y otras informaciones, amigos oyentes, luego de este brevísimo corte comercial regresaremos con el detalle de las noticias.
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0: Ya estamos con ustedes, amigos oyentes. Por supuesto, listos, preparados. Pero, ¿cómo está el clima? El chico del clima les dará información a ustedes para que saquen el paraguas, ya sea por el sol o sea por la lluvia. Pero sí va a estar húmedo en algunos sectores de este departamento de Petén. Escuche usted la situación climática de nuestro departamento petnero para este miércoles 28 de julio.
1: 29
0: de julio 2026.
1: Así es, a toda nuestra audiencia, pues yo soy el chico del clima, por si no me conoce. Así me pusieron aquí en cabina, pero déjame informarle que tenemos aquí pues las condiciones climáticas aquí en el área central, en el área departamental. Tenemos temperaturas actuales de 34 grados centígrados con sensaciones térmicas de 41 grados centígrados. Temperaturas mínimas de 23 grados y 22 a 24 grados centígrados durante la noche. En el transcurso de la tarde nos dan ahí la predicción de posibles lluvias a partir de la 1 de la tarde en adelante con posible tormenta eléctrica. ¿Hay probabilidad de lluvia? Por supuesto, hay 57% de probabilidades de lluvia. Entonces, pues, como dice el profesor, prepárese, saque su sombría, no sea para el sol, ya sea para la lluvia, porque en cualquier momento, pues, como usted conoce, nuestro bello clima guatemalteco cambia un poquito, varía un poco. Entonces hay que estar preparados ante toda situación. En el área también nos comentan que el de lunes, este fin de semana, también vamos a tener un día, bueno, va a ser un fin de semana soleado. No hay probabilidades de lluvia. Para el día jueves tampoco hay probabilidades de lluvia. Para el viernes sí hay un porcentaje más grande de probabilidades de lluvia, del 70%, con temperaturas de 33 a 23 grados centígrados.
0: Vamos a continuar con más información luego de escuchar cómo estará el clima para las próximas 24 horas del día y los próximos días de la presente semana, en esta última semana del mes de julio 2026. Bueno, la colonia Valle del Sol, su coordinadora de Cocode, habló para este medio sobre el alcalde en mi pueblo. Eduardo Méndez visitó esta comunidad, como lo está haciendo, estos barrios, estas regiones de Santa Elena de la Cruz, la más retirada del área central, para fortalecer precisamente la infraestructura y darle solución a algunos problemas que mantiene la comunidad. Esto fue lo que dijo la presidenta de Cocode del barrio Valle del Sol.
2: Que nos permite estar un día más acá y también dándole gracias al señor alcalde que ha escuchado nuestra petición desde hace años, ¿verdad? Que venimos buscando que nos reparen las calles, las avenidas. Pues el día de hoy, pues acá tenemos la respuesta. El señor alcalde se comprometió con nosotros con repararnos todo lo que es calles y avenidas, calles que no están descubiertas todavía, que están montadas. Entonces, nos van a estar siendo descubiertas ahorita en el periodo de don Eval. Agradecerle, ¿verdad?, que nos ha tomado en cuenta y siempre hemos estado presentes, nos apoya, no solo en las fiestas, sino que cuando tenemos peticiones también nos apoya. Igual ahora, pues, se va a iniciar dentro de unos días, no estoy mal, con lo que es la instalación de tubería para la ampliación de agua en el anexo Valle del Sol. Quiere decir que ahora Valle del Sol ya completito vamos a tener agua, ¿verdad? Agradecerle que él sabe que venimos luchando día con día por sacar adelante nuestra colonia y no es de ahorita, ¿verdad? Igual agradecerle a usted porque nos ha apoyado siempre por medio de su página, ¿verdad? A hacerle conciencia a las personas y a los alcaldes que han estado, ¿verdad? Porque si no fuera por los medios de comunicación no tuviéramos escuela, no tuviéramos agua, que se ha hecho bastantes gestiones, ¿verdad? La verdad es que hemos estado viendo resultados. Ahorita con el señor alcalde se hizo la inauguración de la energía, se hizo el tanque, tenemos tanque de agua, y el día de hoy pues ya las maquinarias ya se encuentran por acá en el área reparando nuestras calles, cosa que nunca nadie había hecho. Tenemos años, le estoy hablando de que la calle principal de acá de Valle del Sol aproximadamente unos 20 años se balastró, y jamás nadie ha venido a... Vienen a raspar, llegan a la escuela y se van de regreso, pero el día de hoy va a ser completo. Gracias al señor alcalde, como recalco, ¿verdad?, que se ha tomado la disponibilidad de tiempo también por acompañarnos el día de hoy, traer bonitas actividades para nuestros vecinos, como lo que es médico, también una mañana infantil, veo yo que traen víveres para el adulto mayor. Estaba viendo también que andan jalando ropa por ahí, pues muy agradecida con usted, señor alcalde, que nos escucha. Y como les digo, el día que me eligieron a mí como coordinadora de COCODE, yo no sabía ni a qué venía. Pero acá estamos ya casi los 9 años y hemos visto resultados. Tal vez dirán, no hacen nada, pues nosotros estamos sin ningún sueldo, cada día luchando porque nuestra colonia esté bien. Y qué más, no está de más, ¿verdad? Agradecerle a los vecinos que siempre están atentos y colaborando, y a los miembros del COCODE, ya que estamos bien organizados. Invitarlos, ¿verdad? El domingo 9 vamos a estar vendiendo porcioncitas. Nosotros estamos vendiendo porciones los días domingos porque no podemos dejarle toda la responsabilidad, señor alcalde. Nosotros ya tenemos compradas 8 lámparas que vamos a estar instalando en estos días también, porque como le digo, nosotros también necesitamos de él y él necesita de nosotros. Entonces nosotros vamos a estar colocando lámparas también, yo ya las tengo compradas. Entonces nosotros, aparte de las que él nos coloque hoy, vamos a iluminar todas nuestras calles. Igual paso a invitar a los vecinos que tienen terrenos acá en Valle del Sol y anexo Valle del Sol a que nos apoyen limpiando sus terrenos, porque el hecho de que ya tengan escritura, dicen, ay, no lo limpio porque ya tiene escritura, no me lo pueden quitar. Pero recordemos que día a día vienen personas a vivir acá, los niños andan en las orillas de las calles y esos terrenos están bien montados, ¿verdad? Entonces, les pedimos de favor que vengan a limpiarlos, que los limpien, con eso nos apoyen.
3: Alcalde, ¿qué tal, mi hermano? ¿Cómo estás? Un gusto saludarte. Motivante la palabra de la presidenta COCODE, que ya lleva 9 años de estar aquí al frente de...
4: Sí, como ella comenta, pues años de estar metiendo solicitudes para el mejoramiento de calles, y pues tristemente ha pasado una corporación, ha pasado 2 corporaciones y nadie pues había hecho caso de esas peticiones. Y hoy pues aquí estamos nosotros, el alcalde de mi barrio, donde pues hemos estado acercándonos a los diferentes barrios para poder estar de cerca con el vecino y así poder saber las necesidades. Hoy vamos a mejorar todas las calles, avenidas, primeramente Dios. Vamos a balastrarlas y la idea es que nuestra gente se cuente que nosotros tenemos todo el deseo de trabajar, tenemos la buena voluntad y también no solo andamos arreglando calles, sino que también pues estamos trayéndoles una bolsita de alimentos, algo humilde pero con todo el corazón, para los ancianitos, para la gente que venga hoy acá a visitarnos, a decirnos sus necesidades y nosotros también ver de hoy de qué manera poderles ayudar a nuestra gente. También traemos paca para que pues la gente que nos venga a visitar pues tenga opción también de ir a paquear, como decimos comúnmente, ir a paquear para poder agarrar su par de ropita para poder usar, tanto como sus hijos, como sus esposas y como las mujercitas también. Entonces, no venimos solo con una cosa, también, déjeme decirme que también ya tenemos la jornada médica, como te podemos dar cuenta, allá está el doctor, están las enfermeras, en donde el medicamento es completamente gratis, traemos medicamento. Entonces, no es algo que solo lo venimos a hacer algo imprevisto como hacer un show, sino que estamos trayendo a nuestra gente de servicios públicos, gente administrativa que quieren venir a apoyarnos, a poner su granito de arena, poner ese apoyo para hacer que la municipalidad cambie de lo que antes tenían una perspectiva. La municipalidad muchas veces decían, es que solo están sentadas, afilándose las uñas las mujeres. Hoy no. Hoy hay una municipalidad que se acerca a los vecinos, que se acerca a los barrios. ¿Por qué? Porque queremos saber las necesidades para de esa manera poderlas apalear y que sean menos más adelante.
3: Bueno, aquí estamos en la colonia Valle del Sol.
4: Así es.
3: Colonia Casasol,
4: sí. También hoy mediodía estamos acá en Valle del Sol y de 12 en la tarde en adelante pues también invitamos a nuestra gente de Casasola y el Zacatal también que se acerquen allá, porque vamos a estar atendiendo también con lo mismo que estamos acá. Vamos a poner alumbrado eléctrico, vamos a ver en unos lugares que pues haga falta también lámparas para poderles apoyar, porque déjenme decirles, cuando yo entré aquí no había luz, no había nada, ¿va? Entonces venimos nosotros apoyando, poniendo las lámparas y alumbrando los diferentes áreas donde hay viviendas para que la gente pues tenga un mejor lugar donde estar. Y gracias a ti, compadre, por estar hoy acá
3: con nosotros. Y bueno, y contigo quiero despedirme porque ¿qué le puedes decir a tus vecinos, no?
2: Bueno, pues la verdad de que estamos viendo el trabajo de don Eduardo y invitarles, ¿verdad?, a que todos nos unamos y todos juntos pues podemos tener una colonia mejor, una colonia limpia, una colonia en mejor estado, ¿verdad?, y mejores condiciones. El día de ayer tuvimos una reunión con los vecinos y nosotros pues vamos a a estar apoyando con su almuercito a los muchachos que andan trabajando, ya que sabemos que de aquí está lejos para ir a comer, ¿verdad? Entonces, igual, ¿verdad? Si alguien tiene terreno acá en Valle del Sol y gusta colaborar con lo que nosotros estamos haciendo, pues puede comunicarse con mi persona y yo le voy a compartir el número del compañero que está llevando todo esto, ya que somos un equipo y en equipo pues trabajamos mejor.
4: Contémosle a toda nuestra gente de acá y vecinos que va a estar pasando una flotilla con un camión para estar sacando todas las chatarras que no sirvan dentro de su hogar, para ir haciéndoles un mantenimiento por aquello de que a veces pues por mucha agua a veces quedan reposados temas de zancudo, y lo que queremos es evitar dengues también, ¿va? Entonces, pilas a los vecinos, estén listos, saquen su chatarra, o si no pueden, es muy pesada, díganle a los muchachos y con gusto nosotros entramos y sacamos toda esa chatarra vieja, obsoleta, que no sirve, para nosotros ir a tirar en su lugar apropiado. Dios me los bendiga, y ahí seguimos trabajando de la mano con Dios y en todas nuestras comunidades.
2: Bueno, pues es un gusto haber estado acá, ¿verdad? Y con su entrevista, pues muchísimas gracias por tomarnos en cuenta. Ahí que siempre estamos a la orden para servir a los vecinos, ¿verdad? Y muchísimas gracias, que tengan un buen día.
0: Es la voz de Marta Velasco, coordinadora de COCODE, de la colonia Valle del Sol. Está también hacia un costado la colonia Casasola, y de acuerdo a la información que diera a conocer Eduardo Méndez, alcalde de esta localidad, pues está trabajando en varias colonias y colonias que están bastante retiradas de lo que es el área central de la ciudad. Alguien me preguntaba, ¿será Ciudad Santa Elena o será aldea? Pues para mí es ciudad, tiene toda la zona comercial, tiene toda el área bancaria y tiene toda el área turística, ¿no? Consideramos que es una ciudad mucho más que el municipio de Flor, que el municipio de San Benito y que otro municipio del departamento del PT.
1: Así es, también tenemos ahí las declaraciones de un vecino.
0: Sí, este vecino es conductor de rotativo y se sorprendió de ver cómo se está trabajando por parte del programa, de ese proyecto del acercamiento de la autoridad municipal hacia las comunidades rurales. Esto fue lo que él comentó a este medio de comunicación.
5: Bueno, pues gracias a Dios, hoy se está haciendo un buen trabajo por parte del alcalde Eduardo Méndez. Está haciendo una buena labor, un excelente trabajo. Por muchos años pues nunca se había visto todo esto, pero hoy agradecemos también a Dios primeramente y al señor alcalde por el buen trabajo que está haciendo.
0: ¿Es importante este acercamiento?
5: Sí, es muy importante porque recuérdale que por muchos años nunca se había visto todo esto. Yo ya tengo un aproximado de 14 años de vivir aquí en esta colonia y era la colonia más abandonada del área central. Recordemos que está cerca del área central pues y ya estaba muy abandonada.
0: ¿Ahora cómo la mira?
5: Pues ahora se mira muy bonito, muy excelente. Incluso el alcalde también trajo a un grupo de trabajadores de la municipalidad para que hicieran también una limpieza en el área de esta colonia y se está viendo bien bonito el trabajo.
0: Esto fue lo que nos dijo un vecino de esta bonita colonia. Sí, recomendable, es que hay muchas personas que tienen sus terrenos baldíos y están montados. Por eso la presidenta, la coordinadora del COCODE, Marta Velasco, hacía un llamado a la población de quienes tienen terrenos en ese sector, que por favor manden a limpiarlos, porque esto les da mayor y le garantiza la seguridad a los vecinos de este sector de Santa Elena de la Cruz, que lamentablemente por encontrarse hacia atrás del centro preventivo no tienen precisamente cómo hacer una llamada de emergencia. Entre tanto, déjenme decirles, amigos oyentes, que el coordinador del COCODE del barrio San Juan del municipio de San Benito también sostuvo una plática con el alcalde doctor Carlos Quilín Morales de esta jurisdicción, en la cual se adquirió el compromiso del arreglo de calles y avenidas y mejoramiento del área de cunetas.
6: Quilín Morales, para solicitarle lo que es la reparación de las calles del barrio San Juan, ya que los vecinos pues nos los han pedido, ¿verdad?, a gritos. Y recientemente, el domingo recién pasado, se llevó a cabo la reelección de COCODE y ahí pues nos pidieron los vecinos, ¿verdad?, de que tuviéramos ese acercamiento más constante para formar la petición hacia el señor alcalde para que se pudiera reparar las calles.
3: ¿Cómo está el barrio San Juan ahora? ¿Ha cambiado mucho?
6: Pues sí, ha cambiado bastante, ya no es el mismo, porque en tema de lo que es seguridad y todo, pues los vecinos están ahorita muy contentos porque hay presencia policial, y entonces esto pues nos ayuda a que también los vecinos estén más con seguridad.
3: ¿Es barrio las calles las que hay que reparar?
6: Prácticamente las calles son todas. Calles y avenidas del barrio se tienen que reparar porque ya días que no se ha podido darle prioridad, o años más que todo.
3: El acercamiento y el compromiso ya está.
6: El señor alcalde hizo un compromiso de manera personal conmigo para iniciar ya los trabajos en poco tiempo, así de esta manera para que los vecinos ya estén más conformes. Agradecerle al señor alcalde también, ¿verdad?, por escucharnos. Y de esta manera yo creo que él también se siente satisfecho porque nosotros como COCODE tenemos un acercamiento directamente con él.
0: Bueno, coordinador del barrio San Juan del municipio de San Benito, ya fue claro señalar sobre la plática que sostuvo con el señor alcalde del municipio de San Benito y llegaron algunos acuerdos en donde se va a trabajar para mejorar la infraestructura de esta jurisdicción municipal. Una información que ha llamado poderosamente la atención y fue publicada por un compañero de prensa es que elementos de la Policía Nacional Civil de Boca del Monte que han incurrido en ilícitos e involucrados con grupos de terroristas extorsionistas y ante la inseguridad y la violencia que se ha registrado en el departamento del Petén ha solicitado, escuche usted, no sé si fue al director de la Policía Nacional Civil o al ministro de Gobernación para que haga ese traslado. Que los elementos de la policía que están destacados en Boca del Monte, Villanueva, sean trasladados directamente aquí al departamento del Petén. ¿Qué te parece? ¿O qué le parece a usted, amigo oyente? Bueno, quitando un problema en un sector y poniéndolo en otro lado. ¿Qué medida debería de tomar el Ministerio de Gobernación ante esta situación? Pues no es fácil, pero tampoco difícil. Sino que habría que hacer una distribución, 5 para un lado, 5 para otro, 10 para otro y así sucesivamente dividir esos 40 o 80 elementos a las diversas comisarías que forman parte del país. Vamos a hacer una breve pausa comercial, vamos a regresar con ustedes amigos oyentes, esté pendiente porque luego de esta pausa comercial está con nosotros la instructora Melissa González de INTECAP, ella es instructora de esteticismo, ¿verdad? Entonces queremos darles a conocer la oportunidad que hay también en cuanto al tema de becas. Esto y más luego de esta breve pausa comercial, regresaremos con el detalle de la entrevista correspondiente.
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0: Bien, amigos, regresamos a nuestro programa informativo. Desde ya agradeciendo a toda nuestra querida audiencia que nos está sintonizando en nuestras emisoras amigas, allá en Radio Mopán, Melchor de Mencos, en Sayachela, Candona Musiquera, aquí en el área central San Benito Petén, en FM Maya, Misión Mediodía, y por supuesto, Leta Santa Bárbara, Radio Petén, y aquí su cabina Top FM 105.3. Tenemos la portavoz de la Policía Municipal de Tránsito de la Municipalidad de Flores, dio a conocer sobre los limitantes que existen y que hay aún al ingreso de la isla, ya que el día de hoy pues se dio la noticia de que puede entrar vehículos de dos ruedas. En esto incluye también a los rotativos y motocicletas.
1: Sí, pero con algunas restricciones.
0: Es correcto.
1: O sea, es mejor, escúchalo, se lo dejamos a usted para que tome nota.
2: Con la encargada del departamento de tránsito de la Municipalidad de Flores, pues hoy se aperturó lo que es el ingreso a la isla de Flores para motocicletas y rotativos, pero existen algunas restricciones aún.
3: Así es, buenos días. Pues así como esta información, ¿verdad? Ya lo tiró lo que es la página de la municipalidad, un comunicado. Hoy se habilitó lo que es el ingreso para vehículos, lo que es motocicletas y rotativos. Pero especialmente lo que es rotativos, únicamente que vengan con pasajeros o con carga. Ahora las motocicletas, así también tenemos habilitado lo que es el parqueo en el área del salón y lo que es el área de la playa sur, que habitualmente estaba habilitado para las motocicletas. Ya el día viernes se estará habilitando también así el ingreso para vehículos de 3, de 4 ruedas de peso liviano. Y lo que es el ingreso al anillo interno, únicamente está autorizado quienes sean residentes de acá de la isla, que a la hora del ingreso presenten su marbete y asimismo, ¿verdad?, los compañeros que están asignados a diferentes puntos aquí dentro de la isla van a estar verificando que se cumpla con las restricciones que se emitieron.
2: ¿Sí? Mariela, en este momento no se puede ingresar a la mía.
3: Por el momento no. Solo es únicamente
2: gente, así como están aquellos portativos, bajando el pasaje.
3: Así es.
2: Y permitiendo únicamente los que traen carga.
3: Los que traen carga. Digamos que así es. Así es. Entonces, por el momento, como les comentaba, ¿verdad?, los rotativos que traen carga, o también consideramos que traigan pasajeros, personas de la tercera edad. Entonces ya a ellos se les da opción. Si van lo que son residentes o los que van al anillo interno, pueden ingresar. Pero por el momento, únicamente está habilitado el ingreso hacia el área de Playa Sur.
2: ¿Tiene algunas restricciones?
3: Por el momento, por ejemplo, para las empresas que tienen sus vehículos, sus camioncitos que vienen a repartir, el ferry sigue funcionando, o sea, va a seguir trabajando como ha venido hasta tener una nueva orden, que ya van a poder ingresar los camioncitos directamente por el puente.
2: El viernes sí ya es una apertura total.
3: No, seguimos siempre con estas restricciones hasta no tener una nueva orden de que se habilita completamente el paso, ya que a la hora de habilitarlo sería desde el área de Campero, sobre la sexta avenida y primera calle, se va a habilitar, quedaría libre al momento que lo digan de que ya puede ingresar cualquier tipo de vehículo.
2: ¿No se sabe hasta cuándo se va a permitir el ingreso a la anilla, al interior de la anilla?
3: No sabríamos decirle, ya que por el momento estamos...
2: Los rotativos, los microbuseros, el turismo va a bajar ahí donde se tenga.
3: Así es. Lo que sí también queremos esclarecer es de que, por ejemplo, el turismo sigue igual. Los microbuses, el día viernes únicamente, como les decía, se va a habilitar vehículos de 4 ruedas, peso liviano. Microbuses, o sea, para turismo todavía no pueden ingresar lo que es hasta la isla de Flores, hasta nuevo aviso.
2: Licenciada, ¿algo que usted quiera agregar?
4: Solo que sigan instrucciones de la Policía Municipal de Tránsito y estar atentos a la página de la municipalidad por cualquier disposición.
2: Muchas gracias por la información.
1: Bueno, ahí está la información sobre el ingreso a la isla de Flores. Hay restricciones todavía. Por favor, tómalo en cuenta. Ya el viernes Si es que no cambian de parecer, pues la entrada para vehículos automóviles de 2 a 3 toneladas. Vamos a platicar con Melissa González. Ella es esteticista, instructora de Intecap. Hola, ¿qué tal? ¿Cómo estás? Un gusto de saludarte y tenerte aquí en nuestros estudios.
5: ¿Qué tal? Muy buenas tardes. Mi nombre es Melissa González. Muchísimo gusto de estar aquí compartiendo con ustedes mucha de la información que tenemos de parte de Intecap sobre nuestras carreras nuevas. Y también información adicional sobre las fiestas que se vienen de Intecap, que estamos celebrando el 14 aniversario.
1: Vamos a comenzar. Danos una, pues una explicación de lo que es esteticismo. Cuando hablamos de esteticismo, ¿qué nos estamos refiriendo?
5: Muy bien, el área de esteticismo es muy amplia, pero relacionada a Intecap, nosotros vemos todas las carreras que se relacionan con la belleza y el bienestar, tanto de la mente como del bienestar físico. Nos encargamos de carreras que, pues, en las que vemos, por ejemplo, la salud de las manos, de los pies, de la piel. Se están carreras de estilismo relacionadas al cabello, al rostro, al maquillaje. Entonces, el esteticismo, pues, engloba lo que es el estilismo también, la moda, las tendencias, y pues hacia eso va enfocada las carreras que nosotros desarrollamos en nuestra área.
1: ¿Y el día de hoy de qué nos vas a hablar?
5: Pues el día de hoy quiero compartir con ustedes la información que tenemos sobre las carreras del siguiente año. Pues todos los años tenemos muchas carreras nuevas e innovación dentro de nuestras áreas en específico. Y pues en relación a esteticismo, comentarles que el siguiente año vamos a tener la carrera de estilista y la carrera de esteticismo también. Estas carreras, pues, el siguiente año se van a estar dando en fin de semana, que sabemos que dentro de Intecap, pues, son las carreras más demandantes. El fin de semana debe ser porque muchas de las personas que van y se capacitan con nosotros, pues, son personas que están inmersas en el mercado laboral y quieren aprender un oficio nuevo. O seguramente son estudiantes que adicional a la carrera que están llevando, sea el básico, el diversificado, pues quieren aprender un oficio para más adelante, pues, incorporarse a este mercado que es tan competitivo.
1: Por el momento, ¿qué carreras están dando?
5: Actualmente está en desarrollo la carrera de manicurista y pedicurista.
1: ¿Manicurista?
5: Y pedicurista.
1: Manicurista, manos.
5: Ajá. Pedicurista, pies.
1: Pies.
5: Con especialización en uñas acrílicas. O sea, en esa carrera no solo ven mani pedi, sino que también aprenden a realizar uñas acrílicas. Y no solo las uñas tradicionales, sino que también se aprende a trabajar uñas esculturales. Y pues la verdad que son unas carreras bastante demandantes. De esas, este año tenemos dos jornadas. Tenemos la del fin de semana y tenemos una entre semana. También tenemos la carrera de maquillista. Esta carrera, pues, se está llevando a cabo en dos días, el fin de semana, sábado y domingo. Es otra de las carreras que es muy demandada. Hay muchas personas queriendo aprender este oficio. Es una carrera bastante completa en la que no solo se les enseña el maquillaje básico, sino que realmente nos enfocamos en que el participante sea capaz de trabajar, ahí sí que de forma global. Aprende a resolver problemas. Sabemos que la piel, pues, es un órgano, es el órgano más importante y es tan diferente dependiendo las edades, dependiendo el lugar en donde se vive. Entonces, nuestras participantes aprenden a diferenciar todo tipo de problemas que se pueda dar en la piel.
1: Ok. Richard.
0: ¿Qué habilidades o conocimientos previos necesita alguna persona para inscribirse o algo que el Intecap requiera?
5: ¿Algunas? Muy bien. Excelente pregunta. Actualmente no existe un prerequisito para ninguna de las carreras de esteticismo. Usted puede llegar desde cero a cualquiera de nuestras carreras. El único requisito es que sea mayor a 16 años y que presente una tarjeta de salud. Algunas carreras sí van a solicitar tercero básico, como la carrera de estilista. Pero de resto, manicurista, maquillista, que es de las que yo les estaba comentando hace un momento, pues esas carreras no necesitan un prerequisito. Y de hecho, desde que inician las clases, las alumnas empiezan a ver temas desde lo más básico y terminan aprendiendo lo más complejo que se pueda ver en la carrera.
1: ¿De cuántas horas son?
5: La mayoría de nuestras carreras, okay.
1: Un curso.
5: Aparte están los cursos cortos. Yo, estas dos, pues estilista. Son carreras. Oh, okay. La carrera de estilista es aproximadamente un año y medio. Exactamente, estudiando 2 días a la semana. Un año y medio. Recuérdense que también todas nuestras carreras llevan un proceso de prácticas. Entonces, aparte del área técnica que llevan, digamos, más o menos son un año, sí, digamos un año estudiando dos días, aparte de eso, se deben de someter obligadamente al proceso de prácticas. ¿Para qué se hacen las prácticas? Pues para que el participante tenga esa experiencia y ese contacto directo con el mercado, para que puedan, ahí sí que poner en desarrollo aquellas habilidades que ya las vimos en clase, pero que es muy diferente cuando ya estamos en contacto directo con un cliente o con un jefe también.
1: Bueno, y algo importante es el costo de las carreras.
5: Así es. Las carreras, como la carrera de estilista y la carrera de esteticista, son las carreras que tienen la mensualidad un poquito más elevada, digamos, 175 es la mensualidad, que mensual. No es mensual. Y las otras carreras, la carrera manicurista y maquillista, pues tiene un costo de 75 quetzales mensuales, que pues prácticamente es algo significativo.
0: En esteticismo, ¿qué aprenderán los participantes en el curso? ¿Aprenden algún estilo de maquillaje o tal vez nos pudieras detallar un poquito más sobre eso?
5: Muy bien, la carrera de esteticista está más relacionada a la piel y a la salud de la piel en general. Entonces, en esta, la diferencia es que en esta carrera ven manicurista, ven manicura, pedicura. Está, digamos que estas dos carreras, la de estilista se enfoca en el cabello y la de esteticista se enfoca en la piel. En esteticista, que era tu pregunta, van a ver masajes, van a ver manicura y pedicura, van a ver maquillaje en sí, faciales con aparatología, que de hecho tenemos unas cabinas espectaculares en Intecap, ojalá pudieran darse la oportunidad de ir a conocerlas, que tenemos una aparatología muy buena para la salud de la piel, muy pocas personas la conocen. Sería bueno que si les interesa la salud de la piel, si les interesan los faciales, si les interesa mejorar el aspecto de su piel, pues pudieran darse la oportunidad de recibir un curso sobre faciales y ahí pues ponemos en práctica toda la aparatología que tenemos disponible.
1: ¿Estas carreras solo son para hombres o mujeres o hombres?
5: Esta carrera es abierta al público, a toda persona que quiera capacitarse, superarse y aprender un oficio y salir adelante.
1: Ok. Ya hablamos un poco de eso.
0: ¿Tenés muy buena información.
1: ¿Algo más que agregar sobre esos temas que estuvimos hablando?
5: Es solamente invitarlos a que puedan conocer INTECAP, que puedan solicitar información si es que desconocen qué área, qué temas se ven en alguna carrera, pues que se puedan acercar y con toda confianza estamos todos los instructores en la disponibilidad de darles la información adecuada.
1: Hay que decirles que ahí no llevan matemáticas, ni física, ni química.
5: Depende.
1: Así dijo Pepito.
0: Ayuda un poco porque tienen que saber sobre medidas.
5: Fíjense que sí, a veces. Y de hecho,
1: lo primero que preguntan, ¿y lleva matemáticas?
0: Llevan conta.
5: Y es un chiste que hacen los alumnos ya cuando están en el desarrollo, por ejemplo, en colorimetría. Cuando empiezan a ver los números, los cálculos, dicen, seño, pero yo vine a esta carrera porque no soy buena en matemática. Piensan que va a ser fácil, pero realmente todo es complejo.
0: Todo está relacionado.
5: Entonces, sí, no hay que entrar pensando en que va a ser algo fácil, porque fácil no es nada. Si queremos algo bueno, va a costar. Así y algo es. Que cuesta, vale la pena.
1: Hasta para conquistar una hermosa mujer, ¿no?
5: Si lo saben ustedes.
0: Hay que saber medir.
1: Bueno, cambiemos de tema. Y como preámbulo a lo que viene. ¿Qué viene?
5: Muy bien, estamos elección, próximos. Desfile, así es.
1: Caravana,
5: correcto, no sé, ya estamos a la vuelta de la esquina.
1: Contanos un poco el chisme.
5: Pues estamos a punto de celebrar el 14 aniversario. Tenemos 11 lindísimas candidatas que van a representar todas las carreras. 11 candidatas.
1: No me digas, 11 carreras.
5: De hecho, en esta ocasión lo que hicimos fue englobar las carreras. Ah, ya. Porque si ponemos una por carrera, imagínense, tuviéramos unas 30 participantes. Sí, entonces, 30. Sí, son demasiadas. Entonces, pensando en eso, quisimos ahora sí que englobarlas por especialidad. Tenemos una por esteticismo, y ya les mencioné un par de carreras, pero realmente tenemos más. Una de mecánica de motos, una de mecánica de carro. Entonces, en total, 11 candidatas. Estas 11 candidatas van a ir en nuestro desfile, cada una en su carroza. Las van a poder conocer, aquellos que no las conocen.
1: Aquí en
5: no las
1: el pueden área central. Ver.
5: Así es.
0: En la farmacia moderna inicia,
5: ¿verdad? El recorrido va a iniciar en la farmacia moderna y va a finalizar en Metroplaza.
1: ¿Farmacia Moderna Central?
5: Farmacia Moderna Central. Aquí vamos a estar saliendo, esperamos, a las 7 de la mañana para que no nos dé tan fuerte el sol. Esa es la planificación que tenemos. Y al finalizar en Metroplaza, pues ellas van a tener su presentación. Ellas van a poder dar un breve mensaje donde van a decir su nombre, van a decir a qué carrera representan. Y las vamos a tener a las 11 completas para que también los alumnos, si nos están escuchando, pues sepan que pueden ir a echarle porras a su compañera representante. Luego de esa presentación, el viernes 7 de agosto también vamos a tener la elección de nuestra reina INTECAP. Esta va a ser en el Auditorio Manuel Valdizón. Ahí pues vamos a tener distintas presentaciones. Ya las participantes, de hecho, el día de hoy estaban ensayando, ya están divinas, ya tienen todo bien coordinado para esa fecha, se están preparando, ahí sí que con todo. Y pues los esperamos, los invitamos a que puedan compartir con nosotros, egresados y personas que quieran conocer cómo se llevan a cabo las actividades de INTECAP, pues cordialmente invitados también.
1: Bueno, ya para ir concluyendo, finalizamos con estudios, becas, INTECAP.
5: Muy bien, en INTECAP pues todos los años hemos tenido la oportunidad de extenderle la mano a aquellos participantes y a aquellas personas que quieran y siempre han anhelado estudiar alguna carrera y no ha estado en sus posibilidades, pues hace muchísimo tiempo pues está el proyecto de becas dentro de INTECAP. El proyecto consiste en brindarle la colaboración al participante, se le anula el pago de las mensualidades, tiene un estipendio mensual de acuerdo a la evaluación socioeconómica que hace la persona encargada. Esto va desde 1.800 hasta 3.200, que es lo máximo que se le da a un participante de acuerdo a la necesidad. Bueno, pongamos que hay participantes que vienen desde Sayacché, hay participantes que tenemos que vienen desde Poptún, San Luis. Entonces imagínense cuánto está invirtiendo un participante desde allá para acá. Entonces es algo con lo que hemos estado trabajando. Y tenemos actualmente muchos egresados que han estudiado con becas, tenemos actualmente muchos participantes estudiando con becas. Entonces la invitación es a que no se queden con las ganas, que no lo dejen para mañana, que si están posponiendo algo por necesidad, porque no tienen los recursos, pues que se acerquen a las instalaciones para que nosotros les brindamos ahí sí que la información completa sobre cómo se debe de llevar este proceso.
1: Y la demanda es grande, ¿no?
5: Claro. La demanda es muy grande.
1: Ya la población aquí en Petén, Guatemala, está creciendo.
5: Así es. Actualmente hemos tenido días en la que los participantes ya no cabemos en los salones. Ya necesitamos un INTECAP número 2.
1: El reflejo de eso es que ya ves en el área central y en algunas comunidades muchos salones.
5: Así es. Así es, tenemos.
1: Y todas son egresadas de INTECAP.
5: La mayoría son egresadas.
0: Literalmente INTECAP le cambia la vida.
5: Así es.
0: Así es la frase y sí ha abierto muchas oportunidades. Así es.
1: A emprender su pequeña empresa, ¿no?
5: Así es. Y hoy día yo sé que conocen de repente a varias estilistas egresadas de allá que ahora pues trabajan no solo en el ámbito de la belleza, sino que se han desarrollado en otras áreas que también están relacionados a los salones. Entonces sí, ya tenemos muchas historias de éxito en INTECAP y los invitamos a que sean ustedes también parte de esas historias.
1: Y dentro de las historias, ¿alguna anécdota cuando tú estudiaste ahí? ¿Qué te pasó?
5: Claro, yo pues soy egresada del año 2014, si no estoy mal. Entré bien chiquita a estudiar en INTECAP.
1: ¿Tuvimos
5: soltera? Sí, entré soltera y salí casada.
1: No te digo.
5: Pues muchas anécdotas realmente cuando ingresamos, éramos pocos estudiantes. Ahora vemos el INTECAP y el INTECAP ha cambiado tantísimo. Cuando yo estudiaba éramos tal vez dos grupos, uno en la mañana, uno en la tarde. De resto el INTECAP se veía vacío, pero ahora es tan alegre ver esos salones, esos pasillos yendo de participantes con ganas de salir adelante.
1: Y hay muchas carreras, está mecánica, electricidad.
5: Así es. Hay carreras de refrigeración, hay carreras de mecánica de motos, electromecánica, del área de esteticismo, pues hay muchas carreras también. Correcto, está también la carrera de... Así es.
0: Hay de todo. Hay para escoger.
1: Para
0: reposterías,
1: para pasteles.
5: Y pues ahora que están las carreras de peritos.
0: También.
5: Peritos, que ya son carreras... con las que el participante saliendo de perito pues se va a la universidad a estudiar la carrera que desee. Esas carreras están muy bonitas, muy interesantes. El participante recibe el área técnica y aparte también las áreas académicas, o sea, sociales, ahí sí, química.
0: Sí, ahí sí, matemáticas.
5: Todo, en general. Todo lo que verían en una escuela y adicional el área técnica. Muy interesantes esas carreras.
1: Y solo para recordarles, amigos oyentes, que estamos hablando con... Melissa González, instructora de INTECAP. Todos o todas las personas que egresan salen con una certificación de la institución.
5: Correcto. Todas las personas, después de recibir su capacitación en todas las áreas, se someten a una evaluación, porque antes una persona que no está vinculada al proceso de formación debe de evaluarlos. Y de acuerdo a esa evaluación se les certifica a cada uno, ya sea como mecánico, estilista. Entonces son personas capaces de desarrollarse en el área que hayan estudiado.
1: ¿La dirección, Melissa?
5: Kilómetro 477, Caserío Santa Cruz, San Francisco Petén.
1: Muchas gracias, Melissa.
5: Muchísimas gracias.
0: Muy bien, esa es la información que tuvimos sobre INTECAP, una información muy bonita, muy relevante, muy importante para mencionar aquí a los medios de comunicación.
1: El sábado va a estar bueno.
0: El sábado va a estar bonito, va a estar el desfile a partir de las 7 de la mañana.
1: Son 11 candidatas.
0: Todas sí, solteras. 11 candidatas. Posiblemente.
1: Miren, Melissa entró soltera y salió casada.
0: Bueno, no sabemos cuál es el futuro de las candidatas, pero va a estar alegre para que todos podamos participar. Ah, no, están tan no probé.
1: No, 14 años de fundación.
0: Sí, es 14 sí. Años de fundación, es correcto.
1: Sí. Va a estar bueno desde las 7 de la mañana frente a Farmacia Moderna Central, aquí en el barrio La Ermita. Y posteriormente de ahí sale del desfile y llegará a Metroplaza Mundo Maya, donde se llevará el evento de elección. Y ya la noche de qué?
0: De elección va a ser el 7 de agosto.
1: 7 de agosto.
0: Así es.
1: Ahí sale presentación, solo para que la conozcan.
0: Ahí en el Manuel Valdizón.
1: Ese, sí, ese va a ser la
0: coronación. Ahí va a ser la coronación, es correcto, de la novia. Y el 1 de agosto van a estar en su carroza para que nos la conozcamos.
1: Bueno. Muy bien. Gracias.
0: Como nos siempre. Vamos. Muchísimas gracias a toda nuestra querida audiencia. Con esto finalizamos nuestro programa del día de hoy de Enfoque Noticias. Y pues como siempre agradeciendo a toda nuestra audiencia que nos está sintonizando por nuestras amigas emisoras.
1: Gracias, con permiso, pásenla bien. Recuerden que estamos a cinturita de semana. Llega viernes, el cuerpo lo sabe. Ya va a estar abierto el puente. Ya va a estar disponible para que usted siga dando vuelta y vuelta y vuelta.
0: Todas las que
1: ahí
0: quiera.
1: Ahí en el anillo periférico. Y disfrutar de una cena, de un cafecito,
0: de helado
1: o algún heladito por ahí. Gracias, pásela bien.
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1: Una de la tarde.
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1: Con 51 minutos.

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1: Son las 2 de la tarde con 50 minutos.

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1: Son las 3 de la tarde con 50 minutos.

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1: Son las 4 de la tarde con 54 minutos.

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1: Son las 5 de la tarde con 50 minutos.